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7: En El Salvador, esta es la hora.

0: Y en un juego peligroso, hoy en Bulata TV.
1: ¿A mí?
0: Sí, en un juego peligroso, con Juan, que es un levaloso, que siempre coleó por ti.
1: Juan, que es amigo tuyo, chino.
2: Amigo, anda creyendo amigo ahora.
0: Cuando yo lo sorprendí, él oncaba todos los pechos en el sofá satisfecho. Y tú leyendo encantada.
1: Eso sí es verdad, yo estaba leyendo.
0: No estarían haciendo nada, pero eso es tan buen mal hecho.

0: tiene catalo, chica.
1: Hubiera cogido por ahí.
0: ¿Qué va a coger catalo para traer para mi casa, chica?
1: Hay que avisar antes de entrar.
0: ¿Qué va?
1: Yo no estaba haciendo nada para tanta intransigencia. Estás imposible, chico.
0: Sí, sí.

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0: No, ese de Lolo.
1: ¿Qué Lolo es ese, chico?
0: No, chica, Lolo es que tuyo, mío, Lolo.
1: Ah, bueno.
0: Yo nunca soportaré que otro lo te tenga molando. Y Juan se está acomolando. Y con tela mío no compela. ¿Tú crees que chino no mira o es que chino está obviando?
1: ¡Qué calor!

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0: 7 de la noche.
1: En punto.
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3: El siguiente programa no es solamente música, es una amalgama de amistad, recuerdos, emociones, carcajadas. Carcajadas repentinas, silencios que abrazan y canciones que aparecen justo antes, cuando el alma las necesita. Señor Nomo ha venido bien inspirado. Aquí creemos en los saltos cuánticos de la memoria, porque una melodía puede regresarte a un beso del 2004. ¿Y esto qué pasa? Una pupusería después de un concierto, a un cassette rebobinado con lapicero, a olor, a lluvia. Cayendo sobre San Salvador. No está lloviendo, señor Nomo. Como una forma de respeto al público, este programa no tiene risas grabadas. Ya, señor Nomo, por favor.
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0: revise, señor Nomo, que no encuentro el teléfono. ¿Qué lo ha hecho? Bueno, empezamos bien. ¿Empezamos bien? Sí, porque algunos de ustedes están como, hey, ¿qué pasó? ¿Por qué no llueve? ¿Qué ha pasado, Jaime? Ha llovido. Ha llovido en algunas zonas del país, de hecho, en algunas zonas del occidente. Claro, Aguachapán, ahí se han reportado lluvias. Sí, sí, no crean que no ha llovido. Lo que pasa es que hay como cierto grado de neblinita. Pero miren, todo el día ha estado así, ¿verdad? Hoy hay pocas probabilidades, al menos para San Salvador. No creo que llueva tanto. Pero bueno, así comenzamos este programa que ya forma parte de la vida de todos ustedes. Se llama Modo Finda. Aquí estoy con el señor Nomo intentando que no se me caiga porque anda un poco mareado. Creo que es un problema con los oídos el que tiene. Porque ya lo hice caminar, todo bien. Lo que pasa es que casi no oye. Señor Nomo. No me escucha. Algo hay que ver ahí. ¿Qué tiene? ¿Tapones o qué? 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Esto es maravilloso y lo único que nosotros queremos es agradecerle su preferencia con esta estación, la más longeva de Centroamérica, la número 4 en América y la número 6 a nivel global. Imagínense y díganme qué radio les va a dar semejante regalo. Bueno, si ya están conectados, les invito a que se animen a enviar una nota de voz o un mensaje de texto al 7682-9699. Vamos a saludar a los que están conectados a través de el Facebook Live de Radio El Salvador. 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Hoy vamos a dedicar este programa, en su mayoría, señor Nomo, a esta encargada de darnos la vida. Un personaje impresionante que sin esta persona, sin esta mujer, señor Nomo, ni su servidor, ni ustedes que están escuchando, estaríamos en este planeta. Nuestra autora de todos nuestros días, nuestra mamá. No, señor Nomo, no. Muchos de ustedes se van a sentir sensibles porque obviamente algunos tienen a su mamá que los cuida desde el cielo, ¿verdad? Otros tienen a su mamita o tienen a su abuelita que ha sido su mamá también. Hoy es cuando la homenajemos, la saludemos y contemos al aire en el 7682-9699 lo que significa para nosotros, porque el día de mañana o el día de hoy, porque este programa también tiene un refresh en un puchito musical, los resúmenes de Modo Fin de Express son los domingos, ¿verdad? Cuando usted regresa de su paseo dominical, nosotros también le vamos amenizando su jornada de descanso. Bueno, hay modofinderos ya conectados. El primero que veo acá es Emilio Carballo. Tan temprano, Milito. Hola, Emilio. Ahí lo veo, señor Nomo. Hola, Emilio, ¿cómo estás?
1: Buenos días, Modo Finderos.
0: Buenos días, Milo.
1: Aquí esta mañana, opaca, pero caluroso en las Chinamas. ¿En anoche Chinamas? Nos cayó un tormentón. Vaya, relámpago.
0: ¿Se dan cuenta?
1: Mucha agua. Uh-huh. Porque algunas cunetitas se llenaron.
0: Llovió fuerte.
1: Y la mía no fue la excepción, así es. Vaya, que hay que limpiarlas porque sí, pueda que siga lloviendo.
0: Qué buena recomendación está dando, Emilio.
1: Y aquí ya escuchando esta programación tan bonita que nos regala todos los sábados nuestro gran amigo Jaime Martínez. Vaya un saludo, Jaimito, para tu persona. Fuertes abrazos, bendiciones. Y aquí estamos empezando un buen día. Saludos y bendiciones, amigos.
0: Qué fabuloso. Bueno, ¿se dan cuenta? Emilio ha dicho que llovió en las Chinamas. A ver, ¿dónde más ha llovido? Cuéntenos, 7682-9699. No sé cómo interpretó esta canción Miguel Bosé, señor. ¡Hey! Pero yo me imagino que así ha de haber estado el gimnasio a reventar.
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0: vi algunas imágenes.
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0: Fue más íntimo el concierto.
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0: Miguel Bosé.
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0: Ya con una voz renovada ha regresado.
2: 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Bandido.
0: Bueno, así empezamos el modo Finda. Les cuento, hoy el cupón aparece en la página 51 de Diario El Salvador.
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0: Bueno, todo lo que vimos en redes y que todavía nos sigue apareciendo del concierto estuvo fenomenal. Vi varios amigos, colegas que andaban ahí cantando. Esta canción también la interpretó. Era un concierto bien íntimo, lo sentí, señor Nomo. Ahí él, como siempre, bailando, haciendo al arte de todo el arte que incluye al gran Bosé. ¿Quiénes fueron a verlo? ¿Quiénes lo disfrutaron? Cuéntenos, 7682-9699. ¿Hay modo finderos acá, señor Nomo? ¿A quién está checando acá? Ahí está Mauri Monroy. Hola, Mauri, ¿cómo estás? Este señor, Mauricita, perdóname, Mauri, vas a disculpar que aquí estamos viendo un par de detalles, sobre todo con el nomito. Mauri, ¿cómo te va? Hola, Mauri. Respira, Jaime. Ahí está.
1: Buenos días, Jaimito.
0: ¿Qué tal, Mauri?
1: Nuevamente saludándote, día sabadito alegre. A ti, a toda tu hermosa audiencia de Radio El Salvador. Deseándoles muchas bendiciones para este fin de semana, que descansen, que disfruten a su familia,
0: qué lindo,
1: que reciban la bendición de Diosito lindo. Y pues yo aquí de nuevo camino a Huayoa a atender a todos mis clientes, amigos turistas, y como siempre en buena compañía del mejor locutor y de la mejor radio del
0: qué bonito,
1: Salvador.
0: Qué bonito, así dan ganas de venir, de madrugar. Gloria dice, buenos días, don Jaime. No, a secas, Jaime, Jaimito. A ver, ¿quién más está acá? Él es Chevy Chase, ¿cómo te va?
2: Muy buenos días, mi estimado Jaime Martínez.
0: ¿Cómo
2: aquí
0: estás?
2: Estamos en el 96.9 de la radio del Centenario, Radio El Salvador. Aquí estamos en el modo fan, ya escuchando muy buena música.
0: ¿Cómo están los Melara?
2: Y pues saludos a todos y seamos felices, como tú nos dices, Jaime.
0: Bueno, prepárense porque cuando volvamos empezamos con algunos guiños a esas canciones que de alguna manera no recuerdan a mamá, pero recuerden también que mamá hay de diferentes grupos etarios, ¿verdad? Hay mamás que son bien modernas, sí. De hecho, las mamás se tienen que subir al tren de los hijos, porque ahora los más chiquitines que están absorbiendo cosas en internet ya vieron la nueva tendencia. El señor Nomo me dejó esto acá. Esto es lo que está en este momento de moda. Es un cachorrito. ¿Qué raza será este perrito? Pero esta canción ya tiene rato, señor Nomo. Escuche. Ya le salió a ustedes Anda de Surfer. Así como los compañeros que van en la T-Cross. Después de estar ahí en el centro comercial El Encuentro, se van a ir a surfear.

no le ha salido todavía. Bueno, ya le va a salir. Es un perrito bien lindo que va surfeando, salen unos delfines, una cosa bien linda.

0: vamos.
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0: ¿Qué están esperando? 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Ahora bien, hay un correlativo que cumplir y esa frase tiene que ser la de cada día. Ahora bien, si usted de pronto dice, pero yo voy a llevar allá los periódicos, no se preocupe, ahí le van a ayudar. Hasta tijera andan los compañeros. La idea es que no se quede sin participar. Después no vaya a decir que, no hombre, no me dijeron. Le hemos dicho a la saciedad a todos los salvadoreños que quieran participar de esta promoción. Lo único que tiene que tener es su DUI activo, ¿verdad? Ahí tiene que llenar sus datos personales, su nombre completo según el DUI, luego el número de teléfono de contacto, ¿verdad? Y le van a pedir la frase del día, que es la frase que estamos diciendo todos los días en la programación de Radio El Salvador, en todos los turnos. A ver, ahí veo a Isabelita. Isabelita, buenos días. ¿Cómo está, mi querida Chabelita?
1: Muy buenos días, Radio El Salvador. Muy buenos días, Jaimito.
0: ¿Qué tal?
1: Por aquí siempre sintonizando su programa Modo Finde.
0: ¿Cómo no? ¿Qué tal, Isabelita?
1: No sé qué posibilidades hay que me pueda programar una canción.
0: ¿Cuál?
1: Por esto del mes de la madre.
0: Si es mañana, el día de la madre.
1: Si está dentro del repertorio que usted está programando, bien. Y si no, pues también la oigo otro día.
0: Dígame,
1: es una
0: ¿cuál
1: de Vicky Carr que dice: total, si me hubieras querido. De tu querer. Ya ves, no fue tiempo perdido. Si me hubieras buscado. Así es que, Jaimito, esa canción me gusta, pero con la voz de Vicky Carr.
0: Vicky Carr, la tiene,
1: bonito,
0: señor Romo.
1: Bonito programa, como siempre, Jaimito. Yo todos los sábados lo oigo, ¿no?
0: Isabelita,
1: todos los sábados
0: tan linda.
1: Mando mensajitos, pero sí, siempre sintonizo.
0: Siempre está pendiente.
1: El modo finde.
0: Me gusta.
1: Saluditos. Y aquí estoy con papel y lápiz para la frase. Pero
0: eso
1: más
0: me
1: que
0: gusta.
1: Todo, con el celular para grabar, Jaimito.
0: Vaya.
1: Para que no se me olvide la frase.
0: Muy bien, muy bien.
1: Saluditos, pase buen día y qué programón, Jaimito.
0: Felicidades, mi querida Isabelita. Oigan, Vicky Carr, tenía pero tiempo de no escuchar a Vicky Carr. Tiene un acento así como bien estadounidense.
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3: Esa no, Jaime.
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0: Vicky Carr, qué bonita canción. Y ahí estaba ya Isabelita, me imagino, cantando todo esto de las canciones que le alegran a las mamás. Nuestra querida Isabelita es mamá. ¿Cómo se llama su hija? Al menos la que hemos conocido, solo, no sé si solo tiene una o es madre de cuántos críos, mi querida Isabelita. ¿Isabelita?
1: Ya ves.
0: Eso.
1: No fue tiempo perdido.
0: Oiga, qué chulada.
1: Has meditado.
0: Eso.
1: Para ahora decirme que no puede ser.
0: Ay, qué linda, qué linda.

0: se pudiera evitar.
1: Isabelita en Yo Me Llamo. Vicky Carr.
0: Total.
1: Se ganó
0: si
1: el casting.
0: No tengo
1: Isabelita.
0: Tus besos. Gracias, Jaimito. Muchas, pero muchas gracias.
1: Qué belleza. Un cliente satisfecho más para la causa de Modo Finde y de Radio El Salvador. Bueno, canciones para mamá. Esta canción no puede faltar. Aunque lo voy a poner en un dilema porque la canción original, señor Nomo, creo que es mejor que la que hicieron después a modo de homenaje esta banda. Y esto dice mucho para mamá, señor Nomo. ¿Escuchen? Qué cosa más linda. Todo lo que dice esa canción, usted se lo puede decir a mamá. Gracias por tanto amor, mamá. Gracias por esa comida deliciosa que nos has hecho todos los días. Por levantarnos. Hijo, váyase a trabajar. Imagínese. Mamá se merece una T-Cross. ¿Qué espera? Vaya a buscar el diario El Salvador, pues. O váyase allá, a La Libertad.

0: aquel que no se ha conectado, le estamos también guardando en el WhatsApp de Radio El Salvador. Si nos quiere, pues ahora también aprovechar para felicitar a su mamá, que hoy el modo finde se lo estamos dedicando a mamá. 7682-9699. Así es. 7682-9699. ¿Quién más está ahí? Patricio. ¿Qué dice Laura? Laurita. Sí, así es, dice Laura. Muy bien. Saludos hasta La Unión. ¿Quién más está acá? Patricio. Hola, Patricio. Hola,
1: buenos
0: hola.
1: Días,
0: ¿qué tal?
1: Modo,
0: ¿cómo está?
1: Estoy saludándolos, ya tenía ratos de no.
0: ¿Cómo está, Patricio?
1: Saludarlos.
0: Excelente.
1: Debido a obligaciones de trabajo, pero sí. Aquí estamos otra vez.
0: Qué bueno. Saludos que está conectado.
1: Bendiciones, qué gusto escuchar la programación de ustedes. Excelente. Cuando agarro mi bicicleta y me pongo los audífonos, eso. Lo único que escucho es Radio El Salvador.
0: Qué bonito.
1: Especialmente Modo Finderos los sábados.
0: ¿Verdad? ¡Ey, qué genial! Gracias.
1: Saludos, sí. Bendiciones a todos. Quisiera que me pudieran complacer con una melodía.
0: ¿Cuál es?
1: Y esa es Los Bukis, Te Amo Mamá, dado que mañana es el Día de la Madre doble.
0: Sí.
1: Aquí en Estados Unidos.
0: Ajá.
1: Y en América Latina, que es el 10 de mayo, ¿verdad? Coincidentemente cayó el domingo.
0: Sí.
1: Para ambos celebraciones, ¿verdad?
0: Sí, sí, sí.
1: Entonces, saludos a todos. Pueden complacer con esa melodía. Estaré mucha.
0: Te amo, mamá.
1: Realmente agradecido. Bendiciones a todos. Saludos y que pase un excelente fin de semana en compañía de la radio del centenario, Radio Salvador.
0: Buenísimo, buenísimo. A ver, ¿la tiene ahí, señor Nomo? Dispáresela, por favor, a Patricio. Patricio anda en bicicleta allá en California. Felicidades a todas las mamás. Gracias por ser como son.
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0: si lo encuentro, ¿qué te hago, hijo lindo? Vení para acá, no te va a doler. O cuando está con una amiga, ¿verdad? Y uno llegaba ahí a quedarse, te hacía una mirada y ya sabías que esa mirada llevaba chilillo, ¿o no? Tantas cosas que mamá nos ha dado, nos conoce muy bien. De hecho, para muchos dice, yo soy el consentido de mi mamá. Sí, no, mi hermano, nada que ver. Yo soy el consentido de mi mamá. Bueno, hagamos una pausa, señor Nomo. Apúrese, pues, vamos, al corte.
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0: Unos coctelitos, ¿verdad? Ya, si ellos van a estar allá. Pues sí, Centro Comercial, El Encuentro, La Libertad.
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0: Estamos también en este modo finde, mamá, recibiendo los mensajes que usted tiene a bien para su madrecita. A ver, ¿qué dice Rosario? Hola, Rosario. ¿Qué tal, Rosario?
3: Pero que se pongan claros aquí en San Salvador en cuál van a estar, ajá, oye.
0: Vaya.
3: Ay, para ir a echar otro puñadita de cupones por ahí.
0: Esté atenta.
3: Gracias.
0: ¿Sabe qué puede hacer, Rosario? Porque no viene aquí a la Radio El Salvador, pues. Puede venir. Aquí estamos nosotros en Merliot, la calle Libertad. Así en buen salvadoreño, al fondo, al tope, atrás de Plaza Merliot estamos. Y aquí puede venir a dejarlos. No hay ningún inconveniente con eso, Rosario. Bueno, ¿quién más está ahí? Roberto, un saludo a mi mami en su día. Ay, la niña Iris, tan bella. Iris, que no se pierde este programón. Nuestro querido Tigrito, él es, mira qué bonito detalle ha tenido este nuestro querido girl. Regálele un girl a su mamita. Iris, que es una modofindera de hueso colorado. José Luis tiene algo para todos ustedes. Hola, a las mamás sobre todo, José Luis.
4: 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Fija en ella tu mirada, son brillantes sus colores y son mi madre adorada. Agradables sus olores. Estas flores tan bonitas, oh madre de mis amores, mañana estarán marchitas, pues son al fin solo flores. Mas hay, madre bendita, una reina entre las flores, y esa es la flor de tus amores. Verso con tacha. Felicidades para todas las madres del país y del mundo entero. ¡Juegue!
0: Tomen aire, por favor. Yo sé que esta canción nos hace pedazos, pero hoy estamos celebrándole a mamá. Se vale que esos ojitos se pongan aguaditos. Y mamá también quiere una T-Cross. ¿Qué están esperando? Vayan a buscar el diario El Salvador en la página 51. Está apareciendo hoy el cupón que los puede hacer ganadores de una camioneta nueva de paquete. Para ir con mamá, a donde ella le diga, llévame al mar, hijo, vámonos, mamá. Hijo, llévame a la Unión, vámonos, mamá. Hijo, quiero ir a Guatemala, en la T-Cross se pueden ir. Mamá. Gracias por tanto, mamá.

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1: Esa no, Jaime, esa no.

0: Tantas cosas que nos ha dado mamá. Con una sonrisa cuando nos dice, hijo, todo va a estar bien. No se preocupe. Confíe en Dios, confíe en el proceso, hijo. Venga, y le da su abrazo, ¿sí o no? Usted siente esa tranquilidad de volver a los brazos de su mamá. Para nuestras mamás, aunque usted tenga 60, tenga 30, tenga 20, va a seguir siendo una criaturita. Ella le sabe todo a usted, ¿o no? ¿Ah? Sí. Y si, bueno, su mamita ahora lo cuida desde el cielo, siempre honrela. Mañana llévele flores. Mañana reúnase con su familia. Recuérdela. Es tan hermoso. Hay modofinderos que están conectados a través de el 7682-9699. Hoy, Día de la Madre. Qué hermoso la está pasando mamá. Vienen ya de su paseo de agasajar a mamá, ¿verdad? Del mar y todo. Bueno, palabras mayores, señor Nomo.
1: ¡Esa no, Jaime, por favor!
0: Váyanse preparando. Mañana les tocó celebración a mamá y el clásico. ¿Cómo van a hacer? ¿Ya pensaron cómo van a hacer? Porque si se da cuenta su mamá que la han llevado a un lugar a ver el clásico, les van a dejar de hablar un año por lo menos.

0: No, es que esto de los tríos son palabras mayores y yo sé que muchas de las mamás mañana van a disfrutar. Y también mañana tiene Sergio un programa nonón que ustedes no se pueden perder. No, señor Nomo, aquí vamos a estar. Sí, tiene invitados especiales. Sí, ellos van a estar aquí, no pueden ser. Bueno, pendientes, sí, de tanto Radio El Salvador como de Canal 10, a partir de las 9 de la mañana. Bueno, está en más modo finderos que están conectados a través de el 7682-9699. Así es. ¿Quién más está ahí? Aquí está Aquaman. ¡Ey, mi querido Amílcar, nuestro profesor de natación de cabecera! Hola, ¿qué tal, Amílcar?
1: Buenas tardes, don Jaime Martínez.
0: ¿Qué tal?
1: Aquí Aquaman siempre reportándose.
0: ¿Cómo te va?
1: Y estando en sintonía de la 96.9 Radio El Salvador.
0: Gusto escucharte.
1: De antemano, Jaime, informarte que la nueva vida, ¿verdad?, de ser abuelo. Poner en felicitaciones por primera vez a mi hija Fátima Castillo, que es su primera.
0: Se estrena primer, como mamá.
1: Pues, y es la madre que va a pasar.
0: Qué
1: pues,
0: bonito.
1: Ella me acaba de hacer abuelo y es madre primeriza.
0: Sí.
1: Y también me, y también a mi esposa, ¿verdad? Que está en su ya varios años estar celebrando el Día de la Madre como buena madre que es.
0: Hermoso.
1: En Navidad. Así que muchas felicidades para todos. Saludos.
0: Bueno, se dan cuenta, esto es lindo, digno de colocar otra de esas. De esas, no, por favor. Sí, tiene esa etiqueta, señor Nomo. Por favor, no me vaya a llorar. Pero es necesario. Ustedes la corearon
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0: el jueves. Aquí estuvo Miguelito.
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0: Modo fin de mamá.

0: Para Iris, ahí le está mandando saludos su retoño. Iris, ahí está el tigrito se emociona. Sí, sí, él es un buen hijo. Este cipote, desde que estaba chiquito, ajá, un gran tigrito. Bueno, todos ustedes que son grandes hijos, que tienen unas grandes mamás, que los aman, que los han cuidado, que les han dado todo lo que usted se constituye con valores, con todo eso, es su mamá. Obviamente, papá también ha estado ahí presente. Y de pronto puede que haya algún papá que asumió tanto esa responsabilidad de papá como mamá, y también usted de pronto lo va a agasajar mañana o cualquiera de los días. Establecido en el calendario en El Salvador está esta festividad, ¿sí?, para que usted haga tributo a su mamá. 10 de mayo, para disfrutar en familia, para tener un momento importante con mamá, para decirle lo importante que es para usted y todo lo hermoso que ha aprendido. Heidi, ¿cómo está Heidi? Buenas tardes. ¿A dónde está Heidi? Bueno, señor Nomo, no hay para más. Verifique si hay algún modofindero que ha enviado algún saludo. Dice Evelyn Marisela, gracias por la frase. Muy bien, gracias a ustedes por estar con nosotros todos los días. Tenemos programación bien especial para todos ustedes, y porque son la estación y la audiencia del centenario, les queremos regalar una T-Cross, una camioneta nueva de paquete. Dígame, ¿quién cumple 100 años? Ninguna radio en Centroamérica, la única Radio El Salvador. Y somos la número 4 en América Latina en haber surgido hace 100 años, y la número 6 en el mundo entero. Bueno, nos vamos a despedir. Ya, señor Nomo, ¿tiene algo ahí para sorprenderme? No me diga que... ¡Ay, qué linda! No pudo buscar otra canción para ponerle el punto final a este modo fin de mamá. ¿Ya? Si sonara fuera, pero fabuloso.
1: ¡Esa no, Jaime!
0: Si Dios así lo quiere, vamos a regresar el próximo fin de semana. Pero esté pendiente de todos los programones.

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0: Y sean felices.
1: Jaime les dice: hasta el próximo sábado.
2: Se nos terminó el programa, pero tú ya quedas de modo finde. Recuerda, te esperamos el próximo sábado para que la pases más divertido.
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0: en El Salvador. Esta es la hora.
1: 8 de la noche, 3 minutos.
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2: Gracias por acompañarte de Radio El Salvador 969. Con mucho gusto vamos a disfrutar las próximas horas. También dedicándole canciones a mamá en esta noche de domingo. En Radio El Salvador 969, la estación del centenario. Somos su mejor compañía.

Gracias por acompañarnos. Somos Radio El Salvador 969. Son las 8:32. Estamos en vivo disfrutando este especial para usted y para las madrecitas que nos acompañan en esta noche. Queremos hacerle la atenta invitación para que no pierda la oportunidad de poder venir a las instalaciones de Radio El Salvador. 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Gracias a todos los que se reportan a través de WhatsApp. En estos momentos hacemos la invitación para que usted pueda hacer su saludo especial para las madrecitas. Usted puede saludar no solo a su mamá, sino también a la abuelita, alguna tía que le haya servido también en todo momento como una madre, la persona que usted considere especial. 7682-9699 es nuestro WhatsApp para que usted pueda comunicarse con nosotros y hacer el saludo respectivo. Estamos en vivo. Usted nos envía su mensaje de WhatsApp, con mucho gusto nosotros le vamos a atender. Todavía nos están solicitando algunas canciones que vamos a programar también. Y podremos hacer el respectivo saludo. Ocho de la noche con 35 minutos. Continuamos con más en Radio El Salvador 969, la estación del centenario.

A usted que está pendiente de la señal de Radio El Salvador 969 y que nos acompaña en esta noche, le saludamos con mucho gusto. Estamos en vivo a 4 minutos de llegar a las 9 de la noche. Saludos a Irma Muñoz, que está en sintonía. La saluda a su hija. Juntas disfrutando de esta velada, dice, disfrutando esta buena música. Nos encantan los boleros de Luis Miguel. Muy bien, también saludos a Claudia Vázquez, que es fiel a todos los boleros de Luis Miguel, dice también. Se ha reportado con nosotros. Buenas noches, Armand dice, excelente tenerte en el turno en el fin del domingo. Saludos a mi esposa, te estamos sintonizando desde La Libertad Oeste. Así lee el mensaje, gracias Cisco por estar con nosotros. Saludos también a Alejandra y a Diego que se reportan a través de WhatsApp. Por ahí está Xiomara también. Lea, gracias por sintonizarnos. Mauri, le saludamos con

0: de Luis Miguel. De parte de Rocío, el saludo. Gracias por sintonizarnos. Son las 9 de la noche en punto. Vamos a hacer una pequeña pausa para que usted se entere que estamos en la recta final de la promoción que tenemos acá en Radio El Salvador. Para usted, una T-Cross, una Volkswagen T-Cross, una camioneta muy bonita. 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Agradecemos su fiel sintonía. Y la comunicación que tiene con nosotros a través de WhatsApp. Juntos hacemos radio y disfrutamos esta velada en el fin de semana, la noche del domingo con música acorde en el punto para finalizar el domingo. Vamos a continuar con más música, pero antes tenemos que hacer esta pequeña pausa. Ya regresamos.
1: 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En El Salvador, esta es la hora.
2: 9 de la noche, 2 minutos.
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0: Un saludo para mi esposo José Antonio. Estamos en sintonía de Radio El Salvador 969. Gracias por estar con nosotros y hacer tu saludo a través de WhatsApp. También saludamos a María Albita Sáenz, a Tomás Espinal, Heidi, que se encuentra disfrutando la señal de Radio El Salvador en esta noche. Son las 9:22 en la estación del centenario.
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9:30. Estamos en vivo a través de la señal de Radio El Salvador 969. Saludos a mamá Juanita, dice, de parte de sus hijos y nietos. Tiene una buena cantidad de cupones que tiene que ir a dejar en estos días, dice. Qué bueno que se reporta con nosotros y que puede estar pendiente de la señal de Radio El Salvador 969, además de estar participando en la promoción de la camioneta T-Cross. Lunes, martes y miércoles de 9 a 2 de la tarde vamos a estar ayudándole a usted si le hace falta alguna frase correspondiente a algún cupón, y puede depositarla o depositar los cupones en el buzón que tendremos acá en Radio El Salvador. No queremos que se queden con ningún cupón que usted pueda participar, llenar sus cupones correctamente con la frase correspondiente a cada día. Que esté participando y pendientes lunes, martes y miércoles acá en Radio El Salvador, en las instalaciones, vamos a estarle ayudando a llenar sus cupones. La ruta del centenario llega esta semana, el viernes. 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Continuamos con más música acá en Radio El Salvador, disfrutando en la noche del fin de semana con Radio El Salvador, por supuesto, la estación del centenario.

0: 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En El Salvador, esta es la hora.
1: 10 de la noche, un minuto.
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0: 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En El Salvador, esta es la hora.
2: 11 de la noche,
3: en punto.
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1: 11 de la noche, 30 minutos.
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0: 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En El Salvador, esta es la hora.
1: 1:02 a.m.
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0: 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En El Salvador, esta es la hora.
1: 5 de la mañana,
2: en punto.
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0: Muchas gracias.
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1: Hola, buenos días. En el lunes 11 de mayo les saluda Claudia Chicas. Hoy a las 4:40 de la madrugada, el Ministerio de Medio Ambiente registró un sismo de magnitud 3.6, con epicentro frente a la costa de La Libertad, a 78 kilómetros al sur de la playa Misata, una profundidad de 14 kilómetros. En La Libertad Oeste, la Policía Nacional Civil capturó a Ciro Alberto Alfaro Campos por intento de homicidio, amenazas agravadas y portación ilegal de arma de fuego tras lesionar a su hijo de 17 años. Esto ocurrió en la colonia San Juan Buenavista, jurisdicción de Colón. De acuerdo con las investigaciones, el agresor en estado de ebriedad disparó contra el menor de edad y amenazó de muerte a su compañera de vida. La víctima fue trasladada a un centro asistencial con una lesión de gravedad. Juan Antonio Miranda, de 43 años, fue capturado por la Policía Nacional Civil luego de hurtar 7 celulares y $80 en efectivo de una vivienda. El hecho quedó evidenciado a través de cámaras de seguridad que permitieron dar seguimiento al caso y con el responsable. En este mayo, el Gabinete de Seguridad contabiliza 7 días sin homicidios, luego que ayer se finalizó la jornada con 0 muertes violentas.
0: Internacionales.
1: En París, Francia. Hoy un grupo de 16 familias interpusieron una demanda en la fiscalía contra la red social TikTok, a la que responsabilizan de suicidios o trastornos de comportamiento en la que cayeron sus hijos. En Indonesia, Asia, los equipos de rescate recuperaron los cuerpos de 3 montañistas fallecidos por la erupción del volcán Dukuno, luego de 2 días de búsqueda. Las víctimas son 2 ciudadanos de Singapur y una mujer indonesia fallecidos. Hasta acá las noticias, feliz lunes.
0: 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En El Salvador, esta es la hora.
2: 6:00 a.m.
3: en punto.
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0: Bueno, dicen que el fútbol da revanchas, pero en este caso ya son 2 años consecutivos de revanchas que nosotros humildemente, todos los barcelonistas de El Salvador, representados con este vocero que les está diciendo buenos días, bienvenidos a otra entrega de este programa que ya forma parte de sus venas, de su sangre, de sus moléculas. Nos llamamos para empezar, aquí estamos siendo parte del staff del Centenario.
1: Me siento feliz porque el equipo ha ganado.
0: ¡Qué lindo! ¡Qué bonito haber levantado ayer en casa de los culés el título que lo hace pues acreedor a este bonito plantel que se ha coronado ayer ganador de la Liga de España! A 3 fechas, digamos, de terminar. ¡Qué felicidad tener la suerte de ser parte de este equipo, de haber estado en algún momento en los graderíos de ese estadio que va creciendo! Y lo bueno es que usted celebra con nosotros en el 7682-9699. Bienvenidos, Vizca Barça. Gracias, Saúl.
2: Con el del águila, pues, porque el águila ganó también. Pues.
0: Ya viene.
2: Buenos días, bienvenidos. Iniciamos este lunes 11 de mayo del 2026, el 11º día, el 5º mes del 26º año del siglo XXI. Miren, felicidades a las mamás. Ayer fue el día de las mamás, a todas las mamás de...
0: ¡Qué lindo!
2: Mi querida Astrid.
0: Sí, me tuve después, la oportunidad.
2: Saludo. A mi madre que está en el cielo, a mi queridísima esposa, que es la madre perfecta para mi hijo, con el cual cada día que ya sabe contar hasta 13.
0: Mirá.
2: Cada vez que lo veo con lo increíble que crece, lo rápido y lo terremotito, epicentro que es, digo, hoy sí. Cuando me decían, con tus hijos la vas a pagar. No, hombre, sí, de verdad, pero con mucho amor, gracias de verdad a todas las madrecitas, a todos los que nos acompañaron el pasado sábado que estuvimos allá en La Libertad, en Surf City. El encuentro pues fue increíblemente acogedor lo que recibimos. La gente llegó con cupones, a Nicolás que llevaba como no sé cuántos cupones ahí tenía Roque, como 1 hora y media estuvo Roque, sí.
0: La frase no sé cuánto,
2: pero hoy lo vamos a hacer aquí de 9 a 12, de 9 a 2 de la tarde acá en las instalaciones de la radio.
0: Chulada.
2: Pero el balance, el equilibrio, la... ¿Qué sería esto?
0: La ecuación
2: pH 5, hoy si no me equivoqué.
0: Sí.
2: Porque el pH 7 es ácido. Entonces ella es pH 5.
3: No, es al revés.
2: Al revés. Siempre me confundo.
3: Él es el 5.
2: O 5, 7. Felicidades, Astrid, porque Astrid también es mami de 2 retoños.
3: Ay, muchas gracias.
0: Felicidades.
3: Gracias, queridos.
0: Doble
3: buenos
0: jugo.
3: Días. Buenos días. Espero que ayer haya sido un día lindo, que hayan pasado, que no me escucho casi, fíjate, ahí estoy. Que hayan pasado un lindo día de las madres, que hayan festejado, que a los que tienen mamá la hayan consentido a todo lo que da el día de ayer, y que si son mamás, bueno, que sus hijos la hayan consentido, ¿verdad? Y sus parejas, porque también eso es como tarea de la pareja, de la madre. Así que espero que la hayan pasado bien como yo, porque yo la pasé genial. Mira, he comido... No, yo creo que ya no voy a volver a comer nunca. Te lo prometo, vos. O sea, es que comilona la que me he dado ayer. Qué ricura celebrar el Día de las Madres y honrar, ¿verdad?, a la personita que nos dio la vida y que es la responsable de que nosotros estemos aquí hoy en día. Así que si mi mamá, que no está, no me tocó celebrarle a ella, me tocó celebrarle, bueno, siempre tengo una tía mamá, que es con la que yo paso siempre, uh-huh. Día de las Madres también, así que mi mami que está por allá lejos, si me estás escuchando, mami, te mando un abrazo. Muy así bien. Que bienvenidos a todos, vamos juntos hasta las 9 de la mañana, ¡qué barbaridad!
4: Buenos días.
3: Buenos Saúlito. Días, querido Saúl.
4: ¿Cómo están?
0: Saúlito, ¿cómo le va? ¿Cómo ha estado todo?
4: Bien,
0: ¿qué tal
4: bien.
0: El fin de semana? Ahí
4: bien,
0: lo vi rico. También.
5: De ganado,
0: pinchando
5: sí,
0: discos.
4: Trabajando. Sí, trabajando. Ajá. No. Feliz, la verdad. Ayer la pasé con mi santa madre, mis hermanas. O sea, fue un domingo especial.
0: Qué bonito.
4: Espectacular.
0: Qué lindo.
4: Espectacular. No vi el partido.
0: Sí.
4: Ahorita que estábamos aquí con mi querido Ítalo, vimos más o menos el resumen para ponernos al día de cómo había sido el partido, pero felicidades
0: gracias.
4: A los seguidores de

0: del Barcelona por buen partido.
1: Casi gana el Real. Casi.
2: Sí, hombre, le dedicamos unos segunditos por lo menos a la entrada. Muchos de los parempezareños estarán contentos también, pero Carlos, ya se veía venir.
0: Ahí le manda saludos a Carlito Candray. Dice,
2: ¿qué dice Carlos?
0: Buen día. Ajá. Qué linda canción para iniciar. Ahí estamos. Y Francisco Arteaga también.
2: Eso.
0: Manda ahí la Franquito, foto. Felicidades, Jaimito. Dice.
2: Esa es la tomó Franco. Allá en el. En
0: se
2: el
0: pudo, Cano. Dice. Se pudo. Uh-huh. Hasta. Era de esperarse, ¿no?
2: Sí,
0: no había sorpresa.
2: No, pero lo triste es que el equipo blanco, que está sobre la lona, tirado, como decimos en buen salvadoreño, a
0: ¿cuántas
2: nada.
0: ¿Cuántas copas tienen?
2: No, es que no se trata del tema copas de copas. Tienes?
0: ¿Cómo no, señor?
2: El tema es que sale a la luz cómo se llevan por dentro en el plantel, que está quebrado.
0: Pero igual,
2: eso.
0: ¿Cuántas está copas triste. Tienen?
2: No,
0: ¿cuántas Champions llevan?
2: Hemos hecho 5 copas en los últimos 2 años.
0: ¿Cuándo juegan la final?
3: De cafecito, ahí se quedan. Del
1: rico. Estoy bien contento.
3: Vamos a un café de huevos. Hay que les quede.
2: Dios mío.
3: Hay que les quede.
2: Tenemos una canción y no se le mandaba.
0: Jaime Martínez.
3: Ya sabíamos a lo que veníamos.
0: Vamos con la propuesta. Propuesta musical. Vamos con la propuesta musical. Astrid Ábalos arranca la propuesta musical.
3: Vaya, me voy a ir a 1990. Mentir, y oigan, ustedes denle en recto que ya sabemos a lo que venimos. Gracias. Me voy a ir a 1990 con esa canción cuyo icónico video musical nos remonta a los tiempos en los que disfrutábamos los videos en MTV y tenía esa onda retro. Futurista de los 60, ¿verdad? Pero ahí con. Bueno, de hecho, este tiene un sampleo de Herbie Hancock.
2: Bonito.
3: Herbie Hancock.
2: Sí.
3: Perdón, sí. Así que la mía en este lunes se llama Groove is in the Heart de Delights. Ahí la tiene usted.
2: Buena.
3: Vamos a ver qué tal le va. Sería que me mandaran un emoji de. Un corazón, ¿verdad? Un corazoncito le voy a pedir.
0: Vaya. Jaime Martínez.
2: Bueno, para ponerle la cereza al pastel, esa canción siempre aparece cuando la gente logra la cúspide, ¿me sí. entiendes? Entonces, la voy a dejar aquí para que prepare empezar. Tomen la decisión.
3: Hoy, ¿ustedes? Ese día no lo vamos a soportar
2: Exacto.
3: No
2: aquí soportar. Vamos a cerrar, no te preocupes.
3: No. Disfruta de su victoria, que para eso.
2: Fíjate que iba a venir con una camisa del Barcelona, pero no.
0: Pues no le quedó.
2: Sí, de cierto, no me quedó. Y iba a traer la clásica, no me veo como que soy pasa mal amarrada.
0: Pero es no. Todo, ¿no?
2: Sí.
3: Pero pudiste haber traído aquella azulita que.
0: Sí.
3: Una azul, una roja.
0: No, pero trae los colores ahí.
2: Sí, vienen un poquito.
0: Ahí vienen los colores.
2: Vienen
3: bueno, sí.
0: Bueno, We Are the Champion es la propuesta de Jaime Martínez.
3: Te van a que le manden un emoji de una copa.
0: O le manden ahí el logo del Barça.
3: O el logo del Barça. Vaya, pues.
0: Manden el logo del Barça ahí para. Háganme feliz a mi querido Jaimito. Ítalo Sigüenza.
1: Esta canción, aunque no lo crean, fue inspirada en una canción infantil y en Jimi Hendrix.
2: Ah,
1: para que ustedes no lo crean, ellos son Cream, de donde muchos conocemos a Eric Clapton, y esto es Sunshine of Your Love. Hay una combinación extraña para variar esas canciones que fueron himnos. La gente de la disquera, no hombre, esa no es que no va a ser, esa canción no es comercial.
2: Mira,
1: no le va a gustar a la gente.
2: Que era la crema de la crema esa banda, vos.
1: De que la tiramos de sencillo, la tiramos de. Vaya, pues.
3: No total. Le tenían fe.
1: No le tenían fe, ahí está.
3: Vaya, ¿cómo le podría? Hay crema ahí en los emojis.
2: Pero un bote o alguna bolsa.
3: Un sol, mira, por el nombre también. De la canción. Por se llama Sunshine of Your Love. Te tocaría un sol.
1: ¿Un sol? ¿Un corazón?
3: No, porque el corazón lo escogí yo con la Groove is in the Heart.
2: Alguna hoja verde también podría funcionar. Ecológicamente hablando.
1: Entre muchas otras cosas que fue.
0: Ha venido inspirado Jaime.
3: Buena.
0: Ese es su. Hoy es su día, Jaime. Disfrútenlo.
2: El de toda la comunidad de barcelonistas.
0: De barcelonistas. Bueno, ahí está entonces. Esta es la propuesta de
1: seguido,
0: Sunshine of Your Love. Cream.
1: Ay. Vamos a ver con qué nos sale mi querido DJ Saúl Morales.
3: Ah, vaya, mira. Ha venido bien pop.
0: Popero.
3: Pop, ahora Saúl.
0: Madonna y la Isla Bonita. Esa es mi propuesta. A ver.
1: Isla Bonita.
0: ¿Qué dice? Carol Odir, dígalo. Ah, espéreme.
3: Vamos a ver.
0: ¿Qué dice por aquí, Carol?
4: Estoy emocionado porque hemos demostrado deportivismo, hemos demostrado capacidad de fútbol y lo más inteligente que puede ser un equipo. Ver al rival completamente vencido ya en la lona y respetarlo, porque lo hemos respetado solo con dos goles. Tuvimos la oportunidad de meterle unos cuatro goles más.
1: Es cierto.
3: O sea que todavía le tuvieron piedad.
1: Perdonar.
4: Demostrar que hay respeto para el rival. Demostrar que estamos en una etapa superior al Real Madrid.
1: Qué bonito.
4: Y eso, no le ande contestando al tío Saúl cuántas copas tienen, cuántas copas no. Es la que ganamos ayer, es la única que estamos celebrando. No estamos celebrando las Champions que hemos ganado, ni las copas que hemos ganado anteriormente. Estamos celebrando la de ayer. Esa es la única que importa, tío Jaime.
1: Así se habla.
4: Así de que, Vizca Barça, Vizca Cataluña y Vizca Radio El Salvador.
0: ¡Eso! ¡Eso! Saludos, mi querido Carol. ¿Qué más dice? Bueno, Fabricio. ¿Con hola, quién Fabricio vota? Super de, buenos días, voto por... sería por Ítalo, entonces. Por Ana, vota, dice una isla.
1: ¿Qué manda ahí?
2: A la isla ese para
1: hay que votar por los tres.
0: Vota por los tres, ok.
1: Por la isla.
3: ¿Por quién es tres? ¿Qué es lo de en medio?
0: Es una cara.
3: Ha de ser. ¿Y esa cara a quién corresponde, Fabricio? Ajá.
1: Por la isla, me imagino que es la isla...
3: La bonita. Rama, la rama de las hojas, ajá, entiende que es la de Cream.
1: Sí.
3: Pero la de en medio sí no sabemos.
0: Ok.
1: No.
0: Bueno, okay. Ya vamos a revisar, okay, entonces. ¿Qué más dice aquí? Vaya, Omar vota, Omarcito, por Jaime.
1: Qué bárbaro, Omar. Así se vota.
0: Carlos Candray, ¿por quién vota Carlos Candray? Nelly, buenos días. Voto por Ítalo, dice.
1: Eso. Buenos días, Nelita.
2: Yo no llevo cuenta.
0: Bueno, aquí está Nahum. Ya te vamos a escuchar, Nahum. Ya te vamos a escuchar.
1: Lo veo contento. Ya, esa es la cara, ya nos dice todo.
5: Un gusto saludarles nuevamente. Espero que hayan tenido un excelente fin de semana. Bueno, aquí hemos estado un poco raros con el clima. Si pueden ver, tenemos
1: aquí también
5: que tenemos solecito. Pero este fin de semana sí estuvo un poco con lluvia, lo cual es un poco raro para la estación en la que estamos. De hecho, esta estación tendría que estar un poco primaveral, pero... Este fin de semana que teníamos planes, se le ocurrió a Doña Lluvia aparecer. Y pero bueno, ya estamos a un día de pasta que tenía, creo que DJ Saúl con Jaime. Si me la pueden recordar, por favor.
0: ¿Cuál?
5: A ver si la van a cumplir o no.
0: No, porque al final no.
1: Ahí va.
0: Espérenme.
3: Ah, sí,
0: pero
3: claro,
0: al final,
3: sí.
0: Pero al final Jaime no aceptó.
1: Claro,
0: no,
1: que sí,
0: no, señor. No aceptó. No aceptó.
1: Yo, ¿saben qué? Tendremos que ver el resumen.
3: Tenemos que ver.
1: Vamos a analizar, vamos a ir al bar. Vamos a ir al bar del resumen del viernes. Para ver si
0: el postre quedaron. Jaime no aceptó. Yo le dije, va a ponerse la bandera y ahí ya no dijo nada.
1: Yo dije sí.
0: No, hoy está diciendo que sí. Hoy
1: vamos a revisarlo todo.
0: Está bueno, está bien.
1: Yo le veo, mire, se acaba de afeitar, se le ve bien bonito.
3: No te preocupes que lo vamos a revisar.
0: Vamos a revisar. Francisco vota por Jaime.
1: Excelente, tocayo.
0: Voto por Saúl, dice Sandrita. Y felicidades a los Farsa. Sí, ¿verdad?
1: Sandrita, la queremos.
0: Ya vamos a descansar de Jaimito con su fanatismo. No, hoy es cuando más.
1: Exacto.
3: No, ya no lo paras.
0: Vota por Jaime.
1: Solo hoy nada más.
0: Fija Jaime.
1: Qué bárbaro, así se habla.
3: Yo creo que Jaime es el
0: fútbol. Ya. Cara es de la isla, de Madonna e Ítalo. Vota por Madonna e Ítalo.
3: Ya, muy bien.
0: A ver. Excelente. Diego Palacios.
3: Dieguito, ¿qué dice?
0: Vota por... ¿por quién? ¿La isla?
3: ¿Qué significa esos audífonos?
0: Los audífonos. Ah, ok.
3: Ah, la isla bonita.
0: La isla bonita. Felicidades, ¿ya? Jaime.
1: Gracias.
0: ¿Cuánto pagaron?
1: No, señor. Ya van.
2: Lo que son más fanáticos.
0: Buenos días. Voto por Madonna.
1: Le fui al Barcelona, fíjate.
0: Voto por Madonna.
3: Mirá, la cosa está entre Madonna y Jaime. We are the champion. Vamos a ver.
0: Un voto más. Y deciden ustedes cuál quieren escuchar completita. ¿Quieren los del Barcelona? ¿Quieren escuchar
1: gloria cantar a Jaime o quieren a Madonna, ¿eh? 7682-9699. Está contento, Jaimito. Eso pues sí. Me gusta verlo contento.
2: Hoy más que nunca. Pues sí, cuando pasa eso en las oficinas, en la panadería, allá en todos los universos, están, mirá, pues qué bárbaro, hombre. Viste, si Mbappé no hace nada, si son no nadaplete. Y eso que no le mandé el nadaplete, ¿cómo fue?
1: No jugó. Pues
2: sí, no ha jugado. Si no jugó, quiere estar, señor, ahí en el equipo ese.
1: O sea, no sé cuál partido vio
2: ya
1: entonces.
2: No quiere.
1: Está hablando de Mbappé y Mbappé no jugó.
2: Pues sí, ya no juega con ellos. No lo quieren ahí, hombre.
1: 7682-9696. Voto Jaime, por Jaime.
3: Se fue.
1: Ya sabíamos.
2: Heidi, qué linda.
3: Está bien, que disfrute el triunfo de su equipo. Dianita, ahí está tu voto. Se fue. We are the champions. Hoy, el día en que Jaime no va a perdonar de Barcelona. Vaya. Ya venía. Aquí no te preocupes, que ya veníamos mentalizados.
1: Sí.

0: 6 de la mañana ya con 23 minutos. 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
2: Sí, fíjate, gracias a toda la gente que se acercó, a la niña Miren, la niña Reina, a Nicolás, ya lo decía, a todos los que llegaron. Lo bonito fue que dijimos al aire: a los que vengan les vamos a dar vasos conmemorativos de colección del centenario. Y llegaba la gente con la radio encendida. Eso fue muy bonito.
0: Sí, muy bonito, muy bonito.
3: Qué bonito. Sí, qué lindo. Excelente. Realmente, ahí se matan dos pájaros de un tiro. 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Y dos, tenés la chance de compartir con la comunidad de Radio El Salvador. 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
0: 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La frase viene más adelante para nuestros amigos que están ya preguntando ahí. Asturias, saludos, mi querido Asturias, pendiente que ya la vamos a dar a conocer la frase del día de hoy. ¿Qué más dicen por aquí? Bueno, buenos días, feliz, buenos días especialmente para Jaime. Dice.
1: Gracias, Rafael.
0: Rafa.
1: Bárbaro.
0: Mándemele saludos ahí a Jaime, mándemele notas de voz ahí a Jaimito.
1: Sí.
0: Porque tiene partido el corazón.
1: Es que
0: un lado está contento, pero el otro lado está triste.
3: ¿Por qué, Saúl?
0: Porque se le quedó la alianza también.
1: Pero bueno.
0: Hoy no le importa la alianza.
3: No, es que no le importa la alianza.
0: No le importa ya.
1: Son situaciones, el fútbol es así, el fútbol. Es que es complicado, uno se cae, se levanta, otros no se levantan, y es lo que le ha pasado. Pues sí, es difícil, ya vamos a hablar de eso.
3: ¿Quién perdió la alianza?
2: Águila.
3: Super Aguilita. Eso lo dijiste
0: sí,
3: tú.
0: Sí, claro. El Super Aguilita. Vale.
2: También el Interfaz se quedó.
0: Sí, se quedó el Interfaz. Bueno, ganó FAS también.
2: Ganó FAS.
0: Pasó Firpo. Que todo Firpo, el mundo apunta de que Firpo va a ser el campeón.
2: Va así vi un meme que decía.
1: Campeonato.
2: Huele a bicampeonato, decían los del Firpo.
1: Sí, ¿ya? Sí, sí. No, ¿será? Es una plantilla joven. Yo creo que eso también es clave. Que
0: pero los equipos bueno.
1: Sean llenos de mucha juventud.
3: Presten la copa un rato.
0: Pues sí.
3: ¿Verdad?
0: Sí, yo estoy de acuerdo en que gane otra vez el Firpo.
1: Está muy
0: bien. Se lo merece.
2: Y hay cambios en la liga, van a bajar dos.
0: Vaya, Firpo será campeón, dice Carlos Candray.
1: Eso, Candray.
0: Que tienen el mismo uniforme del Barça, ¿no? No.
1: No. ¿Ah? Algún par de destellos ahí, pero el diseño, no. Pero bueno.
0: El Barça es único.
1: Podría repetir. No, el Barça es un equipo que hay que seguir algunos lineamientos que son importantes, sobre todo la humildad. Fíjense ayer
3: lo que más me emocionó.
0: Y está bien, lo que dice. Y está bien, me gusta lo que dice. Porque una cosa es el equipo. Uh-huh. Y no los aficionados. Los aficionados no son iguales. No,
1: ¿sabes, Astrid?
3: ¿Ya?
1: Hansi Flick.
3: Solo te quiero
1: comentar. Hansi Flick ayer se entera que su padre.
2: Sí, lo vi.
1: Fallece. No. ¿Sabes? Y el hombre, otro hubiera sido, hey, lo lamento, voy a parar, me voy a tomar un avión, me voy para Alemania o para donde esté el papá.
3: Pudo, ¿vale?
1: Y ahí estuvo, él tenía el compromiso.
0: Tenía el compromiso.
1: Y lo
3: cumplió. ¿Y ustedes cómo ven eso? Yo me hubiera ido inmediatamente si muere mi papá.
1: No, yo me quedo. Me quedo porque.
3: No hay partido que valga, no.
1: Sí, es algo. Yo me
3: ahí
1: imagino.
3: Sí, lo siento mucho.
1: Sí, una cosa difícil, pero imagínate, ahí estuvo.
2: Obviamente después del partido vamos,
1: sí, ¿no? Claro, sí, obviamente.
0: Pero... Le toca violar, viajar recto.
1: Así es, hay mucha gente.
0: Para poder hacer ahí los honores ahí al papá. No, la verdad es que el equipo se mantuvo, yo sentí al Barça mermado, no lo sentí muy así, muy eufórico.
1: No, de hecho no quisieron humillar al rival porque ya estaba humillado.
0: Yo creo que no era humillar.
1: Sí.
0: Por eso digo, el equipo es una cosa. El equipo es una cosa. La entidad como equipo, mi respeto. A los aficionados, ¿no? Como usted.
1: Señor, yo estoy
3: Vos decís que el equipo es humilde, pero los aficionados no lo son. Jaime, ¿qué tenés que decir a eso?
0: Una muestra aquí a Jaime Martínez.
1: Con humildad, gane. Lo hemos tomado todos los que estamos aquí en el país, que somos culés. Lo hemos tomado con humildad, porque ayer, ¿verdad? Celebrando.
0: ¿Puede hablar
1: con
0: mamá en catalán?
1: No, señor, pero puedo tomar clases. Sí.
0: ¡Vamos a la pausa!
1: Lo aprecio, Saúl, usted sabe que lo quiero.
0: Hoy es el día de Jaime Martínez. Salúdenmelo, por favor. 7682-9699. Mándele ahí la nota de voz. Te apoyamos, Jaimito.
1: Eso.
0: Te queremos, Jaimito.
1: Yo también lo quiero mucho.
0: No, ahí, mándenme la nota de voz, por favor, a Jaimito. Mándenle ahí, Vizca Barça. Saludos, Asturias. Saludos ahí a nuestra querida. ¿Qué sabes? Ya venimos.
4: 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En El Salvador, esta es la hora.
5: 6:31 a.m.
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0: Eso que está sonando ahí es porque hoy hay variación en los precios de los combustibles y nosotros, pues, como buenos para empezareños que somos, debemos de estar bien informados. Así que aquí le va la variación para esta semana y la siguiente.
1: ¡Cómo no! Así es, en la zona central tenemos la gasolina superior a $4.74, la regular a $4.41 y el diésel a $4.44, registrando un aumento de 11 centavos en cuanto a la superior y la regular, y el diésel 7 centavos. En la zona occidental, $4.75, la superior regular $4.42 y el diésel $4.44.
2: Bueno, en la zona occidental, en la superior va a estar a $4.75, la regular a $4.42 y el diésel a $4.44. En la zona oriental, mi querida Astrid Dávalos.
0: Básicamente, las gasolinas superior y regular están subiendo 11 centavos y el diésel 7 centavos en todo el país. Pero recordemos que, bueno, ayer vi una larga fila de vehículos, en varias gasolineras, de personas que se abastecen de combustible, por lo menos lograr una semana, ¿sí? El precio todavía un par de centavos abajo, ¿verdad? Hay quienes que les gusta prevenir siempre esto y aprovechar un poquito.
2: Claro.
0: Y quienes, pues, ahí van con el movimiento, con el flow del día a día. Esto, recordemos que tiene que ver con la influencia de factores internacionales, los precios de los combustibles, como por ejemplo, hubo ataques recientes y el estancamiento en las negociaciones entre Estados Unidos e Irán, y esto ha generado alzas en los precios de los hidrocarburos en el mercado internacional. Luego tenemos que hubo un ataque a una infraestructura petrolera en los Emiratos Árabes Unidos y esto ha generado tensiones en los precios del petróleo y sus derivados también. Y tenemos por último que hay una caída prolongada en los inventarios de las gasolinas y el diésel en los Estados Unidos y esto mantiene el alza en los precios de forma internacional. Así que así las cosas y no obstante, ¿verdad? Los precios que tenemos en El Salvador siguen siendo los más bajos de la región.
1: Así es, en los resto de países, a excepción de Belice, está arriba de los $5, porque en Belice está arriba de los $7 el galón.
2: Wow. Afortunadamente nosotros tenemos estos precios que también de alguna manera amortiguan, ¿verdad? El presupuesto que usted tiene también destinado a esto. De pronto, más de alguno puede decir, voy a tratar de usar menos el carro. Voy a tratar de hacer esto y lo otro. En algunas familias que tienen dos o más carros, de pronto han tomado la decisión de estar usando uno.
1: Exacto. Organizarse, ¿verdad?, para que un solo automóvil cumpla con todas las necesidades de transporte de la familia al momento de movilizarse en nuestro país. Bien, muy bien.
0: Bueno, y tenemos también actualización sobre el tema del antivirus. Madre mía, ¿qué es lo que ha sucedido? Bueno, hasta el fin de semana yo me quedé en que el crucero este, ¿cómo se llama? Tiene un nombre raro.
2: Sí, tiene un nombre un poco extraño.
0: Ya te voy a decir.
2: Omnibus y no sé qué.
0: No, ya te voy a decir cómo se llama. El Ondius.
2: Ondius, ajá.
0: El Ondius, sí. Logró atracar, ¿verdad? En las Islas Canarias. Uh-huh. Así era la cosa, hasta ahí íbamos. Sí. Antes de que lo dejaran atracar ahí adentro, estaba la controversia a todo vapor, mira. Y se escuchaba de todo. Aquí de repente salía la ministra de Sanidad de España diciendo, aquí vamos, ya está dicho que así lo vamos a hacer. De repente salía el presidente del gobierno español también diciendo, no, aquí los vamos, estamos listos para recibir ese barco. Salía el presidente del gobierno de Canarias diciendo que no, pero he oído de todo, pero lo más gracioso que he oído en medio de toda esta historia es que el presidente de Canarias se lo diciendo que no, que temía que ese ratón, uno de esos ratones, capaz y saltaba del barco y llegaba nadando, sí, a la isla y ahí iba a entrar todo el virus.
2: Hay histeria colectiva. Bueno, y les cuento, para agregar otro detallito al asunto, hay otro crucero que,
0: ¿cómo es posible?,
2: se supone que más de 100 personas de la tripulación también llevan algo, es de una marca de cruceros famosos. Entonces el asunto es que ese lleva el norovirus.
0: ¿Qué le ha pasado? Ah, es otro virus.
2: Es otro virus.
0: ¿Dónde está ese crucero?
2: Fíjate que dice que salió, el barco regresó al puerto en Florida el 11 de mayo. para hacerle una limpieza profunda. Es decir, que ahí ya está disperso, todos esos tripulantes ya están en sus casas, me imagino, con esto que llaman el norovirus. O sea,
0: los tripulantes ya no están en el barco.
2: Pues lo que han hecho es ya hacerle una limpieza profunda al barco. Eso
0: por
2: es lo
0: eso,
2: que...
0: pero ¿cómo es la cosa? No entiendo.
2: Bien.
0: Los tripulantes están en sus casas, estuvieron en el barco, ¿cómo es esto?
2: Bueno, lo que se dice es que dentro del barco hubo algunos de los tripulantes que presentaron síntomas de lo que podría ser el norovirus.
0: Norovirus.
2: Que es algo distinto al virus que están en este momento estudiando y que no viene de ratas. Creo que es otro.
0: Esto tiene otro que ver con estómago.
2: Exactamente.
0: Gastroenteritis aguda. Sí, sí, no, sí. Nada que ver con el ratón ni
2: no,
0: esto que está del otro lado.
2: Pero bueno, aumenta un poquito la crisis nerviosa para algunos que están pensando en conspiraciones.
1: Pero vean, escuchen, mejor dicho, porque todavía no nos estamos viendo. Salió Tedros, que dijo: ejerzo como director general de la Organización Mundial de la Salud. Uh-huh. Y esto fue lo que dijo: sé que están preocupados, sé que cuando escuchan la palabra brote o epidemia y ven a un barco acercarse a sus costas, pues obviamente les preocupa. Pero necesito que me escuchen con claridad. Esto no es otro COVID. El riesgo actual para la salud pública derivado del antivirus es bajo. Ahora, no está de más que los países pues tomen las medidas pertinentes para evitar su propagación. Pero por la actualidad, no hay de qué preocuparse o de qué alarmarse.
2: Lo que estaban comentando también es que como que el virus, cuando se transmite de persona a persona, estamos hablando de este antivirus, pierde fuerza. No es como que se vaya a eso, es al menos lo que están diciendo algunos de los expertos.
1: Y es muy difícil, no es algo regular que pase de persona a persona. Uh-huh. Son casos muy reducidos cuando eso pasa.
0: Lo que pasa es que la cepa de la que estamos hablando sí se transmite de persona a persona.
1: No, sí se transmite, pero es complicado el transmisión de persona a persona.
0: Tiene que haber, es cierto, Ítalo, tiene que haber una... digamos, ese contacto debe de ser muy, muy, muy cercano, ¿sabes?
2: Sí.
0: Para que haya una...
2: Y el proceso también...
1: Como los esposos son esposos,
2: correcto.
1: Pues.
2: El proceso de incubación también es más largo.
0: Ah, sí, se habla como de 20
2: exacto.
0: días, una
2: entonces,
0: cosa así.
2: Entonces, no como el coronavirus, ¿verdad? Pero estamos hablando de que de pronto alguien que tenga el virus no va a presentar síntomas, incluso algunos asintomáticos, y podrían pasar semanas, casi un mes, digamos, para que alguien pueda mostrar algún como síntoma.
0: Lo cierto es que hay como más casos positivos. Francia, por ejemplo, ha confirmado un positivo entre uno de los 5 que fueron repatriados. Uh-huh. Pasajeros también del crucero. Luego hay otro grupo de pasajeros que quedan todavía en el barco que los van a mandar a Países Bajos. Y así sigue la historia, ¿cierto? Ahí está la conferencia en la que yo estaba viendo ahí realmente. Ahí estaba Tedros también en esa conferencia, el director de la OMS. Siempre recalcando que no es una situación de la que hay que alarmarse. Lo que pasa es que es como un poco complicado. Venimos de un COVID-19 y creo que todos quedamos traumados de haber pasado esto, que el encierro, que bueno, tan la mortalidad tan terrible que hubo, que millones. Todo el mundo pues entra en alerta cuando suena una noticia como esta.
1: A la larga yo siento que es mejor. Ajá. No está de más tratar de ser más higiénico, no está de más estar prevenido, no está de más ocuparse de las... Pero eso, ocuparse de la situación para evitar que se propague. Eso está súper bien, pero de ahí a que sea un nuevo COVID está lejos.
0: Ojalá.
2: Ojalá, ojalá.
0: Ojalá. Entre otras cosas, ¿sabes que Dua Lipa ha demandado a Samsung?
2: Sí. Ah, sí, sí.
0: Sí. Demandó esta estrella británica, ¿verdad? Se ha vuelto viral tras presentar esta demanda por $15 millones contra el gigante tecnológico Samsung. ¿Y por qué? Bueno, porque ahí hay un uso no autorizado de su imagen en unas cajas de embalaje de televisores. ¿Cómo ves?
1: Ahí sí lo siento tan raro como una empresa tan importante como esa...
0: Puede cometer un error de eso.
1: Exacto,
0: esos.
1: O sea, ¿cómo vas a ocupar la imagen de una artista tan reconocida como Dua Lipa?
2: Ahí el tema es pedir perdón, a pedir permiso, no, después
0: es como que ahí no, no, pero ahí estás hablando de más, no, sí, muchos millones. Claro,
1: exacto, ahí le va a tocar a la empresa, pues mira, aquí están tus bolitas, Jobá, te vamos a dar 30 y hoy déjanos ocuparla tranquila, ¿ve?
0: Pues claro, imagínate qué errorazo el que cometió la gente de Samsung con Dua Lipa, Dios mío. Dua Lipa. Ay, mira, pero qué mejor excusa para escuchar esta canción, ¿verdad? Que se llama Cold Heart con en colaboración con Elton John. Buenísima. Les quedó así una masterpiece. Son las 6 de la mañana con 49 minutos. Estamos en Para Empezar. Ahí tiene el número en WhatsApp para que se comunique con nosotros.
2: Sí, el 7682-9699. Eso ha pasado también el fin de semana. Regresó La Oreja de Van Gogh con Amaia Montero. No sé si se dieron cuenta, pero ha tenido una lluvia de críticas en la cantante porque, bueno, estaba descanchadita, había pasado mucho tiempo y muchos de los fans... Sí, no. Fíjate que la voz y se le olvidó algunas letras.
0: No.
2: Entonces, sí se ve...
1: Cantador, pues.
2: Se ve un poquito mal eso. Entonces, ella de hecho incluso pidió disculpas a los que estaban en el concierto por casi que diciendo, miren, perdónenme, ¿verdad? Pero estoy regresando. Creo que eso es una falta de respeto para los fans que han estado esperando y has tenido tiempo para prepararte en ensayos y todo.
1: Los ensayos que presentó
0: son tus canciones, fueron... ¿cómo se te pueden olvidar tus canciones?
2: Sí, es complicado.
1: Los ensayos hubo críticas porque presentó varios momentos cuando estaba ensayando y la voz no era la voz que conocemos de Amaia. Pues.
2: Claro, desde el 2003 han pasado tantos años, pero también es como que te pasa la factura, obviamente los años pesan. Pero creo que ella de pronto va a ir agarrando el ritmo con la gira que van a hacer y todo. Pero esto la deja mal parada porque de hecho algunos influencers que la quieren, ¿verdad? Le están dando algunos tips y están destazándola así básicamente.
0: Haga gárgara, mamita. Mira, le dice con jengibre y bicarbonato.
2: Ahora bien, si ustedes fueran fan, se lo perdonan. Se lo perdona a un artista.
0: Yo por eso yo ya no voy a ver a Guns N' Roses, porque cuando lo oigo cantar...
2: Yo se lo perdono.
0: Tú se lo perdonas, sí, yo sé, sí. Pero yo no, fíjate. Ajá. yo voy a escuchar lo que yo, o sea, lo que yo mi cerebro tiene de recuerdo de Guns N' Roses, ¿no? ¿Para qué?
2: Esa voz que están escuchando, una voz de estudio, de una Amaia fresca, ya no está, digamos, en este momento. En algunos casos, cuando uno va a escuchar, vaya, fuiste a escuchar a Miguel Bosé. Y escuchás como que estuvieras dándole play a una...
0: No, fíjate no,
2: se
0: que
2: siente
0: no,
2: diferente.
0: No, para nada. De hecho, me acordé de vos porque vos dijiste que eso era playback.
2: No.
0: Sí o sí.
2: Habían comentarios en donde estaban haciendo algo así.
0: No se hace cargo, ¿verdad? No se hace cargo.
1: Yo
0: no, ahí está. Aquí están los testigos, yo me fui con esa historia del playback. Yo dije, bueno, vamos a ver. Pero nada que ver. El hombre ha cantado en directo. Obviamente tenía una ayudita ahí. ¿Cierto?
1: Pero
0: súper.
1: Corríjame. Yo no soy fan de Miguel Bosé, pero Miguel Bosé no es que tenga unos gritos así. No, él canta bien.
2: Tiene un rango bien bajo,
1: pues,
2: bien
1: tranquilo.
0: Pero rico, no necesita, exacto, pues. Sí.
1: Y sus letras van más allá o sea, las letras son buenas, pues son para ponerle atención a lo que dice.
2: En el caso de Amaia.
1: Amaia tiene que pegar unos alaridos.
2: Exacto.
0: Ya no le dan.
2: No, ya no, fíjate que yo estuve viendo algunos clipsitos, pero sí hay un leve daño ahí que creo que tiene que estar constantemente...
0: Pero mira, yo creo que el tema de la voz es como cualquier músculo que tienes que simplemente que se ponga a hacer ejercicio.
2: Se atrofia si no lo usas.
0: Que se ponga al día, claro. Que se ponga al día y ya vas a ver que en un par de meses ya va a estar set.
3: No creo.
0: ¿Crees que no?
3: No creo.
1: ¿No crees que se recupera?
3: No creo que recupere a Amaia. Tanto así que han dicho que van a quitar las canciones que más le cuesta cantar.
2: Las van a
3: sacar del playlist, del setlist que están cantando, para no tener ese problema.
0: Qué feo.
2: Ay, pobrecita. Sí, y lo que dice ella, miren, discúlpenme, ¿verdad? Han pasado los años, dice. Pues la gente pagó su entrada.
0: Pero ¿y entonces qué le habrá pasado? O sea, ¿habrá algo físico que le ha pasado en sus cuerdas vocales?
2: Yo creo que falta de práctica.
0: ¿O es simplemente falta de práctica? Sí, eso quiero saber.
2: Eso quizás podría ser. Quizás no ha habido mucho tiempo de ensayos, o a lo mejor ha sido un poquito negligente en cuanto a ser responsable con estar.
0: He hecho muchos desarreglos.
2: Claro, claro. Ella los acepta. Sí. ¿Verdad? Porque claro que los acepta.
3: Dijo textualmente: la primera vez que me subo y lo hago fatal.
2: Sí.
3: Soy consciente, dijo. Sí, sí, sí. Sobre una de las canciones que había cantado. Es por eso que a partir de hoy ya no va esta canción más en el tour, en el show.
0: ¿Cuáles de las emblemáticas le han sacado?
2: Es que...
3: híjole, pero es que...
0: De la oreja de Van Gogh.
3: Es que la mayor parte de las canciones...
2: Es que tienen una fuerza, vaya. Y
1: no, eso ando buscando, ¿cuáles son
3: eso,
1: las que...
3: Ajá, y eso que... Amaya ha ensayado, tuvo casi como dos meses de ensayo.
2: Eso es lo más difícil, que la gente no entiende, ¿verdad?
0: Dice adiós. Adiós. Uh-huh. ¿Hay alguna canción que se llame adiós? Todos estamos bailando la misma canción. Nothing Compares to You de Sinead O'Connor.
3: Sí, es el cover que ella canta.
0: Ah, bueno, se lo sacaron también.
3: Sí, porque se le olvidó.
0: La niña que llora en tus fiestas. Esas son las cuatro.
2: Hay que decir, Leire Martínez, que fue la que tomó las riendas ya de la voz de femenina, que estuvo 17 años estuvo con ellos. Y cuando dice Amaya, voy a regresar, perdóneme, gracias, hija linda. Y salió ella por la puerta trasera. Uno de los miembros de la banda dijo, vaya, ¿sabes qué? Yo voy a apoyar a Leire y yo no me voy en la gira. Entonces se bajó del barco también uno de los que estaban en la banda. Ahora Amaya, obviamente la gente por el cariño que le tiene a la banda y a ella, que ha sido insignia, pues están ahí. Pero de pronto te digo, yo creo, yo la apoyaría, pero también en todo caso... le pediría que se esfuerce un poco para que
3: el
2: show quede lindo.
0: Antes de irse a subir un escenario hubiera asegurado que todo le salía bien.
1: Sí. O se puede, le bajan dos tonos a la canción.
2: Claro, exacto. O sea, haces acordes ya para ese momento.
1: El momento va. Quise oír bien jactancioso. La última vez que me subí a cantar el año pasado.
3: Ok.
1: Eso fue lo que se hizo, pues. O sea, ya Ítalo, ya cuando te subías con el Galivas allá por el 99, no es el mismo de ahora, pues. Entonces, se puede. Al final, la gente.
3: No lo va a notar.
1: La mayoría no lo va a notar.
3: Y como muchos artistas hacen en algún show cuando tienen ese problema de su garganta, lo que hacen es hacer corear más a sus fans, ¿no?
2: Y ahí nota la vulnerabilidad, no es solo decir, ay, me están tomando en cuenta, sino que, ay, ya no le da la
3: ya
2: voz.
3: Ya no le da la voz.
2: Entonces es como que, vaya, échenme la mano ustedes en esta partecita. Si sos fan, se lo vas a perdonar, incluso...
1: Bueno, en Perú le pasó a Alejandro Sanz.
2: Y eso
1: que ya no le daba la voz.
2: La voz de Alejandro no es que qué linda es, ¿verdad? Porque tampoco. Tiene una su vocecita rasgadita que... Él tiene su rango, como lo tiene Alejandra Guzmán. Pero vaya, le está pasando a Laura Pausini, que en vez de cantar, la mitad es hablado. Entrevista a los que están en el concierto. Dice, ustedes no se saben la letra de mi canción. Dice, pero vos querés oír las canciones. ¿No querés escuchar hablar?
0: Sí,
2: no. Para hablar, aquí estamos nosotros en la radio. Pero...
1: y sentamos a Laura Pausini,
2: claro, para que platique, ¿verdad? Los cantantes hoy están con esa tendencia, mira. Están haciendo stand-up comedy también. Ajá, y de pronto 20 canciones y chao.
0: El otro día también vi que este grupo de K-pop famosísimo, ¿cómo se llama?
2: Sí, los BTS.
0: BTS, ahí en México.
3: Una locura
0: masiva.
2: Sí, sí, sí.
0: Y solo porque salieron, o sea, la gente, imagínate hasta dónde llega el tema de los fans, ¿verdad?
2: Saludos a los ARMY, las ARMY.
3: Las ARMY.
0: ¿Qué es eso?
2: Así se llama su
0: grupo.
2: Aquí hay miles.
0: Era un mar de fans allá, solo porque los hombres salieran a decir hola en el balcón con la otra señora, la presidenta.
2: ¿Cómo no?
0: Regresamos, y lo recibió con todos los honores. Y yo me pregunto, bueno, ¿será que en Corea el presidente recibe a los Ángeles Azules así?
2: Hubo 50,000 personas.
0: Digo yo, porque sí fue una gran popa.
2: En el Zócalo, 50,000 almas ahí, solo por escucharlos decir hola México.
0: Solo por eso.
2: Y ya está ahí.
1: Mire, me acabo de acordar una cosa y me acordé de lo que estuvimos hablando el viernes, el jueves, no me acuerdo. Uh-huh. Ya vieron que van a haber 3 shows, uno en México, uno en Canadá y uno en Estados Unidos para inaugurar el Mundial. Y ahí va a estar Belinda y Alejandro Fernández.
3: Sí, han dado a conocer ya los nuevos, los que van
1: justo a lo que estábamos diciendo.
0: Sí, pero son, pero le han dado como activaciones, digamos.
2: Correcto, sí.
0: No estamos hablando de la canción oficial.
1: Ah, no, claro, claro, pero sí me acordé, dije, ve, ahí está Alejandro Fernández.
2: Exacto.
1: Le dimos buena vibra y empuje.
2: De hecho, la inauguración va a ser en México, ¿verdad?
1: El pero hay una artista que está en los dos eventos, en el de México y el de Estados Unidos. No sé si va a viajar o cómo le va a hacer.
2: A ver cómo resulta eso.
1: Sí, va a haber un artista que va a estar en los dos eventos.
2: Uh-huh.
1: Ya le voy a decir que Tiga o Tila.
3: Es que va...
1: Tila va a estar en el de México y en el de Estados Unidos. No sé cómo va a ser.
3: Me imagino que en algún momento hace...
1: ¿En video o vuela?
3: Sí, porque va... tengo entendido que en la de México va Maná, Alejandro Fernández, Belinda, J Balvin, Los Ángeles Azules, Lila Down,
1: y los hermanos Flores,
3: Danny Ocean, y Tyler, como a usted le gusta mencionarla.
2: Ajá.
3: En los Estados Unidos va Katy Perry, Future... Va Lisa, una de las cantantes de la Blackpink, Anita, Rema, Marilina Abogado también, San Joy.
0: Ah, ok.
3: ¿Ya? Y en Canadá va
0: Michael Bublé,
3: Alanis Morissette, Alexia Cara, ¿quién más? Jessica Reyes.
2: No metieron a The Weeknd.
0: No, y a
3: William Justin. Prince.
2: Sí, tampoco.
3: Adicionalmente de esto. Dice Shakira y Burna Boy, que va a interpretar la canción oficial.
2: Shaki.
3: Ya, la Shakira, o sea.
1: Ay, no, ya suficiente.
2: ¿Cómo se llama?
1: Shakira ya no.
0: Ya se empalagó.
1: Sí.
0: Es cuando comes mucho de algo.
1: Exacto.
0: Ya quedas como ya.
1: Ojo, no estoy diciendo que sea mala, es buen artista, pero ya mucho.
2: Bueno,
0: dice, ahí
2: está.
0: No, y los mismos pasos también.
2: Va a estrenar el jueves, creo que estrena 14, esta semana.
1: El 14,
2: ¿verdad? La canción. Tiene toque. Va creciendo. Vamos a ver. Mira, y va a terminar bailándola, fíjate. Ya cuando estemos a mitad del mundial.
1: ¡Ey! En 30 días, el 11 de junio. Hoy en 30.
2: Ey, y no se fijaron, hubo un profesor, creo que fue en Argentina, que estaba con todos sus alumnos. Era un profesor de educación física. Tenía unas tarjetas de Panini y les dice: vaya, cipotes, si me llega a salir en esta una de Messi, nos vamos ahorita para la casa. Y entonces todo, ¿verdad? En la cancha. Empezaron, esta no es. Fulano, no, tampoco. Mira, y en la última le sale Messi y el montón de niños. Como que se habían ganado el mundial. Y se fueron para la casa, bien chivo.
0: ¿Ya lo compró? Aquel feliz.
2: No, todavía no.
1: ¿Ah?
2: ¿Ya vieron
1: el comercial de Messi y Bad Bunny?
3: Sí, sí.
2: Ah, sí, esa es una película completa.
1: Hasta donde llegaba el conejito.
2: Hombre, impresionante.
3: A la par de ahí de Messi.
2: Sí, pues sí, pero
3: ya lo veo a Messi cantando con Bad Bunny.
1: Cristiano Ronaldo está en Fast Furious 12, va a cantar Messi con Bad Bunny.
2: Para que no digan que no hay contenido de Cristiano. Cristiano acaba de hacer algo que mis respetos. Él tiene su peluquero de toda la vida. Ajá. El peluquero que cuando no era nadie Cristiano le cortaba el pelo. Siempre le cobró 50 euros. Y siempre le ha cobrado eso, a pesar de que el tipo es millonario y toda la cosa. Resulta que llega a cortarse el cabello y le dice el peluquero, ya un señor, ¿cómo está? No sé qué. Bien, fíjate que se me ha fregado el carro. Ah, y estoy viniendo en bus aquí al trabajo. ¿Cómo no? El siguiente mes que llegó ya le tocaba
3: el corte.
2: Llegó en un Lamborghini. Mira qué bonito el carro. Es tuyo, papá.
3: Bye.
2: Se lo ha regalado al peluquero.
3: ¿Va?
2: Muy bien por Cristiano.
3: Eso. ¿Y Messi cuándo va a cerrar?
2: Messi ha hecho un montón de cosas así.
3: Nunca.
2: Ya viene por el
1: Alianza. ¿Cuántos carros ha regalado?
3: Ya viene por el Alianza, señores.
0: Vamos a la pausa. Hoy es lunes aristocrático, acuérdense. Sí.
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3: ¡Ya venimos!
4: 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En El Salvador, esta es la hora.
5: 7 de la mañana, 3 minutos.
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3: 5 minutos son los que han pasado ya de las 7 de la mañana y hablando de reporte del tráfico, tenemos a nuestro buen amigo Francisco Sanz, quien nos tiene un buen reporte. Adelante, Francisco.
6: Hola, muy buenos días, Sastre, Jaime, Ítalo, DJ Saúl y todo el equipo de la radio. Que tengan un excelente día. Feliz inicio de semana para todos los radioescuchas. Y rápidamente informarles con el tráfico que está complicado en zonas de Santa Tecla. Rápidamente en calle Chiltiupán de Occidente a Oriente, llegando al redondel del Platillo, tráfico complicado a unos 2000 metros antes del redondel, así es.

0: hasta el centro comercial de las Ramblas. Ahí ya se ve un poco de tráfico, así que a tenerlo en cuenta. Y los que viajan siempre en carretera panamericana, pero de Santa Tecla a San Salvador, tráfico fluido hasta unos 2000 metros antes de la gasolinera Puma Panamericana. Desde ese punto está a vuelta de ruedas el tráfico. Bueno, rápidamente un saludo para mi esposa Marta Calderón. El Barça gana sin despeinarse y el Madrid no pudo ni meter ni las manos. Pero bueno, ya estuvo, se acabó la liga. A ver qué pasa en el Real Madrid. Dicen que va a haber una gran purga de jugadores. Y bueno, y el técnico ni se diga. Pero bueno, cuídense, adiós.
1: Gracias, Francisco, por ese buen reporte. 7:06 a.m. También agradecerle a Dui Centro por este reporte del tráfico.
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3: Bienvenidos, queridos y ecuánimes para empezareños. Estamos nuevamente en este paraje de las letras y el buen hablar y el buen decir con otra entrega de la serie El Glosario Fabuloso. Y hoy tenemos una palabra que va a representar lo que en mi ser y en el de muchos de ustedes, esa sensación que los hace ganadores, que los hace en este momento como merecedores de esta algarabía que estamos teniendo. La palabra de hoy es omnímodo. Omnímodo.
4: No, me parece algo que pone huevos, ¿no?
3: Bueno, es una palabra linda que tiene poder absoluto, que domina completamente, que controla algo de manera total, de manera grande. Es decir, cuando alguien manda tanto, en el caso del equipo que ha ganado ayer, pues manda en la Liga Española. El origen de esta palabra viene del latín omni, que significa todo, modus, modo o manera. Los sinónimos para esta palabra son absoluto, total, supremo, completo, integral, limitado, soberano, dominante, hegemónico y otros 20 sinónimos más. ¿Qué palabra en buen salvadoreño le quedaría a esta hermosa palabra omnímodo?
5: El Tata

0: de todos.
1: Sí, el Tata.
0: Es lo único que se me ocurre. O la mamá de Tarzán.
1: La mera mengambrella,
0: dice. La mera mata.
1: La mera mata.
0: La mera mata, uh-huh. Para que usted diga, sí, el Barcelona es la mera mata. Pero si acaso, como inmediatamente nosotros pasamos ya a ponernos las pelucas de los lores y nuestra querida Astrid está apretando el corset, voy a empezar con esta palabra y esta frase para que ustedes entiendan de qué estamos hablando. Consumaron una victoria. Buenos días, ¿cómo están? Mi nombre es David Canjura para todos ustedes. Mañana tengo la visita en esta meca de la radio para mostrarles la música más hermosa en esta noche de estrellas. Pero hoy quiero decirles lo siguiente. Consumaron una victoria de carácter omnímodo, ejecutada con una autoridad tan serena, elegante y contundente que por momentos el encuentro dejó de parecer una disputa deportiva para convertirse en una auténtica ceremonia hegemónica. Una demostración donde el triunfo no solo se obtuvo en el marcador, sino que también en la moral, en la estética y Vizca Barça.
1: Ya vino Cholo News. Después de las noticias, vamos con las frases aristocráticas. Así que váyanse preparando. Ya, Nelsito, buenos días.
2: Buenos días, Leti Dios.
1: ¿Usted qué equipo le va?
2: Barcelona.
1: Barcelona.
0: Ahora el brillo de sus ojos es diferente.
2: Claro, pues sí, venía contento.
1: Y hasta el color viene, mucho, él sí viene con los colores al
2: ¿Barcelonista también?
0: Sí, señor.
2: Vaya, ¿ustedes? No.
3: Yo no.
1: Me da igual.
3: Yo soy del Atlético Marte, okay.
2: Pero...
3: Soy anti-Madrid, independientemente de otro equipo, pero no me simpatiza el Madrid.
2: Sí, Barcelona, estuvo bueno.
0: Felicidades.
2: Gracias, igual.
0: Fuimos como modestos con el rival, ¿verdad?
2: Sí.
0: No se le dio con el rival.
3: Y eso que son sigue humildes.
1: Diciendo que fue... No, ya dijo que tuvieron piedad, que porque le pudieron haber... metido otros dos goles más, pero les tuvieron piedad.
0: ¿Verdad? ¿Para qué más atropellos si ya están
2: suficiente
0: atropellados?
1: Fíjate, exacto, que son así. Humildes, dijo, y esto.
2: El título ya nadie lo quita, pues.
3: Ahí les pongo el ejemplo. Ahí tienen el ejemplo.
0: Nelson lo está atacando, Saúl, no entiendo por qué. Pero,
3: ¿no? Dije
0: ¿sí?
3: que el Barcelona fue... tranquilo, fue humilde en este partido.
0: Ajá.
3: Menos la afición. Y muestra de ello, son ustedes dos que habían venido, ay, radiantes. Que...
0: Nosotros jamás. Nelson siempre viene lo con siento, ese brillo
2: lo
0: orgánico.
2: Como dolido al tío.
3: No, para nada.
2: ¿Y por qué se quita los audífonos? Pues?
3: No, para escuchar a Jaime.
0: Hay niveles de cortisol altos,
2: sí, cabal.
0: Pero tenemos que celebrar nosotros. Eso, es nuestro
2: sí,
0: día.
2: Claro, es nuestro día. Hay que celebrar y compartir esa alegría para todos, para que no anden enojados.
1: Qué terrible esto. Que lo primero que vinieron a hacer es venir a celebrar, sí, y con el alarde que en lugar de felicitar a las madres en su día, que ayer fue el día de las madres.
0: Exacto.
1: Ni en caso. Lo que venían a hacer era hablar del Barcelona.
2: No tiene la música, ¿cómo se llama? La canción del Barcelona.
0: Ya la pusimos temprano, pero 30 segundos me dejó ponerla.
2: No.
0: No me da más.
2: Mire, ajá, aprovechando también porque no había visto a Astrid, feliz día de las madres y también a todas las madrecitas.
0: No.
2: Un abrazo para todas.
0: Nelson, después de esa celebración y ese júbilo, por favor, ilústrele a la hermosa afición para empezar ella, ¿cómo amanece El Salvador y el mundo?
2: Sí, correcto, vamos a iniciar con las noticias relacionadas a seguridad. A través de redes sociales, los titulares del Gabinete de Seguridad se vuelven muy activos informando todo lo que está pasando en nuestro país y... El ministro de Defensa, René Francis Merino Monroy, informó que soldados de la Fuerza Armada desmantelaron un campamento presuntamente utilizado por pandilleros de la MS-13 en la parte alta de la lotificación Casa Loma Olocuilta La Paz. En el lugar, los elementos de la institución castrense localizaron, escuchen bien, una mochila que contenía 29 porciones de crack, dos cargadores con 44 cartuchos calibre 5.56 milímetros y 22, además de una báscula digital, una calculadora, dos teléfonos celulares, utensilios utensilios de limpieza de armamento, una navaja y ropa. El titular dijo que estas acciones forman parte de las estrategias de seguridad implementadas para impedir que estos terroristas se reorganicen. El titular también aseguró que continuarán desarrollando operativos contundentes para cerrar espacios utilizados por pandillas en distintos sectores del país. Y es por eso que fueron enfáticos también a la hora de aprobar una nueva prórroga del régimen de excepción, de tener el control del territorio y no permitir que estas estructuras criminales se reorganicen.
0: Muy bien. Importante, muy bien, ¿verdad? Porque están ahí también. La denuncia ciudadana es importantísima.
2: Claro. Sí, correcto. Sí, sí, claro. Y sobre este caso, el que vengo a mencionarles es un claro ejemplo de que la denuncia es efectiva a la hora de interponerla, ya sea en redes sociales o en delegaciones policiales o también en cualquiera de las 19 sedes fiscales. Y es que Juan Antonio Miranda, de 43 años, fue capturado por elementos de la Policía Nacional Civil en San Miguel tras ser acusado de hurtar varios teléfonos celulares y dinero en efectivo del interior de una vivienda ubicada en la colonia El Molino. De acuerdo con las autoridades, el hecho quedó registrado en cámaras de videovigilancia, lo que permitió dar seguimiento a las investigaciones y ubicar al sospechoso en la colonia Bustillo, en San Miguel Centro. Durante el procedimiento, los agentes le incautaron 7 celulares y $80 en efectivo. La policía informó que el detenido será remitido por el delito de hurto y reiteró que este tipo de hechos serán perseguidos para que los responsables enfrenten a justicia conforme a la ley.
0: Muy bien. Importante. Hoy ya hay 3 Doritos después y eso es lo que nos alegra también. Todo este tipo de investigaciones que el desenlace es positivo, porque también ya hoy los que quieran delinquir, pues se les acabó la fiesta.
2: Se combate la delincuencia común y no hay, o sea, nada de que, me va a robar el teléfono, va a quedar así. No, las investigaciones, y aquí la ley es pareja para todos aquellos que intenten seguir delinquiendo en nuestro país.
0: Muy bien.
2: Compañeros, ¿qué tal las temperaturas ustedes han sentido este fin de semana?
1: Sí. Desesperantes. Fuertes. Todo el fin de semana, sí, terrible. Sí.
2: Hay récord, de hecho, en Santa Ana, una temperatura de que no se veía desde el año 2016, imagínese, alcanzó los 41 grados.
1: Wow.
2: Y esto ha desencadenado diferentes incendios, como el que ocurrió en una vivienda allá en el oriente del país, y así las autoridades estaban mencionando que habían controlado un incendio en una vivienda y otro en un vehículo en las últimas horas. Y también este sábado se registró uno en un automóvil sobre la primera calle Oriente, frente al centro escolar Baltasar Parada, en el distrito de Santiago de María, Usulután Norte. Inicialmente el conductor y otras personas trataron de apagar el fuego, pero se extendió a todo el automotor. Las autoridades mencionaron de que debido a que el automotor iba caliente, pero las altas temperaturas habían pues provocado que esto se propagara rápidamente. Y este domingo también se registró otro incendio en una vivienda que estaba ubicada en San Miguel Centro, el cual fue sofocado por bomberos. Los equipos realizaron labores de control y liquidación del fuego en la estructura para evitar que otras viviendas cercanas resultaran afectadas. En este siniestro, al igual que en el del vehículo, únicamente se reportaron daños materiales, pues la vivienda no estaba habitada.
4: De ahí la importancia también en la que andamos vehículo, que andemos pues el extintor revisado, en orden, y que sea un extintor de verdad, no el extintor para quitarse la multa, claro, sino que el extintor de verdad que pueda pues eliminar un incendio,
0: solventar una situación, ¿verdad?
2: Así que hay que hidratarse y estar pendiente de las indicaciones que puedan emitir las autoridades del Sistema Nacional de Protección Civil, que ellos están constantemente informando sobre estas altas temperaturas. Y bien, pasamos a temas internacionales. El presidente de Estados Unidos, Donald Trump, lanzó este domingo un nuevo y duro mensaje contra el régimen de Irán en medio de las negociaciones y la tensión militar en Medio Oriente. En una publicación en redes sociales, el mandatario acusó a Teherán de haber jugado con Washington durante casi 5 décadas y aseguró que esa situación se terminó. Y él establecía: durante 47 años Irán ha estado jugando con Estados Unidos y con el resto del mundo. El mandatario republicano también apuntó especialmente contra el expresidente Barack Obama, a quien responsabilizó de haber fortalecido el régimen iraní durante su gestión. Y esto ha desencadenado un alza en los precios de los combustibles a nivel nacional y también a nivel mundial. Así que eso, panorama, no se espera que termine próximamente. Pese a que hay un alto del fuego, pero hay diferentes ataques hacia embarcaciones, principalmente en el estrecho de Hormuz.
4: Bueno, ojalá sigan
0: complicado,
4: por llegar a un buen fin las conversaciones en algún momento, porque ya la gasolina va hacia arriba.
2: Muy preocupante el panorama a nivel internacional.
0: Bueno, Nelson, así comenzamos esta semana. Usted también, si usted quiere ver a nuestro querido Nelson decir Vizca Barça mañana a las 4 de la mañana con nuestro compañero Ítalo Sigüenza.
2: Qué bonito esa melodía, mi vida. Qué alegre, mañana. Gracias, compañeros. ¿Cómo no? Pásenla bien y no se anden enojando. Disfruten este logro con
1: allá,
2: Jaime.
1: Allá.
2: Ay.
0: Ellos dos.
2: Sí, cabal, necesito una foto, fíjese. Sí. El himno del Barcelona. Bien, bien. Qué bonita mañana. Qué buen inicio de semana con estos resultados. Cuídense, compañeros. 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

0: 7:25. Un 11 de mayo, allá por 1981, el mundo perdía una de las figuras musicales más influyentes. A los 36 años nos dejaba el rey, el embajador del reggae. Falleció en Miami, Bob Marley.
1: Sí, lamentablemente todo comenzó en 1977 cuando le descubrieron un melómana. Es algo maligno que tenía debajo de la uña del dedo. Imagínense ¿qué? Cómo le empezó. En el dedo gordo del pie le encontraron esa cosita. Y luego, aparentemente era tan pequeñito que eso lo terminó convirtiendo en una tragedia. Se le hizo una metástasis al hombre. Te puedes imaginar.
0: No. Y todo por jugar fútbol.
1: Por jugar fútbol. Y por cosas de religión y todo también. Tenía que hacerle una transfusión de sangre. Y él dijo que no. Entonces.
0: Rechazó esa.
1: Rechazó eso. Sí. En el. Que fue en el 80 ya. Ya tenía este asunto. Que le dijeron: mire, es cáncer. En el 81, un día como hoy, perdimos a la leyenda. Dejó una gran colonia de hijos, ¿verdad? Tenía como 20 y tantos hijos, al menos los oficiales. Imagínense, hace dos bandas de reggae, Bob Marley.
0: Bueno, hablando de bandas y hablando de música, aquí lo quieren saludar.
2: ¿Qué tal? ¿Cómo están por aquí? Tío Ítalo, tía Astrid, tío Jaime, tío Pama.
0: Eso.
2: Hablando de cosas que brotan y aparecen de repente, venía oyendo ahí la noticia del barco. Pues aquí estamos apareciendo otra vez y continuando con las noticias de gente que pierde la voz. Nosotros seguimos con la misma voz de siempre por aquí, hombre. ¿Qué tal? ¿Cómo van?
1: Bien, Miguel.
2: Por ¿cómo aquí vamos estás? En la Carencita. Eso. Ya vamos al trabajo, eso. A la cueva y uniéndome al reporte del tráfico. Vamos aquí atrás de Francisco Sanz, creo yo, porque vamos en ruta hacia pasar por el redondel del Platillo en Merliot. Y sí, está pesado. A vuelta de rueda, como decían en el pueblo, vea, a sí. Vuelta de rueda, a vuelta de llanta. Hey, ¿qué tal? ¿Cómo van? Miren qué cantidad de conciertos la que han habido, ¿verdad? O sea. Sí. Unos que ya perdieron la voz, otros que más o menos, pero ahí está la gente llenando los recintos para conciertos. Y qué buena onda, pues, que siguen apoyando el arte nacional e internacional. Pues aquí estamos apareciendo otra vez. Ya teníamos días que no nos reportábamos con Radio El Salvador, pero hoy pues tuvimos que ir a dejar a mi hijo temprano al trabajo y aprovechando que estamos mañaneando y tempraneando, aquí está el mensaje. Para todos los de Para Empezar, un saludo de Miguel Campos.
1: Saludos, Miguel. Mike. Gracias, chao. Miguel.
3: Saludos,
0: Miguel. Ahí está el gran Miguelito. Dice por aquí, John, por favor, preparen ahí la palabra aristocrática. Ajá. Para decir salud, Lulú.
1: Salud, Lulú.
0: Salud, Lulú.
1: Ya se va, papito.
0: Ya se va, papito.
1: Salud, pues.
0: Ajá. Johncito, ya viene Johncito. Gracias a todos también. Y los que están preguntando por la frase, ya viene, ya viene, ya viene.
1: Hoy aparece en la página 53 el cupón que lo puede hacer a usted ganador de la T-Cross, nueva de paquete. Hemos andado en una ruta del centenario. El fin de semana estuvimos en Surf City. ¿A dónde vamos a atacar estos días? Pendientes, pendientes.
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1: Cámonos, vamos a regresar entonces.
0: Vamos a la pausa y regresamos con el lado aristocrático. El lado que Jaime Martínez.
1: La ecuanimidad.
0: Tiene, gracias.
1: Vamos a seguir después de estos compromisos comerciales.
5: 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En El Salvador, esta es la hora.
6: 7:29.
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0: Bueno, bueno. Traigan traigan la ruta aquí a Sonsonate. Aquí lo estamos esperando.
1: Pendiente, mi querida Leti, pendiente. Ya sabe que tiene que estar muy pendiente de la sintonía de Radio El Salvador para que sepa dónde va a continuar la gira del centenario, donde estamos ahí brindándoles toda la ayuda, todo el apoyo para que usted pueda llenar sus cupones. Dice Elisa, buenos días. ¿Este día estarán ayudando con las frases? Sí, mi querida Elisa, aquí en el Foro Alfa.
2: Así es. Vale, le voy a dar copia. No sé si. No, mejor no. Me van a regañar. No. Sí, este día de 9 a 2 de la tarde.
3: Correcto. Pero tiene que venir.
2: Tiene que venir
3: con sus cupones. Y de una vez los vamos a depositar en el buzón que está colocado aquí en Radio El Salvador. Exacto. Vamos a terminar de llenar todos esos cupones que estén incompletos o que le falte algo. Acá los vamos a terminar de llenar y los vamos a depositar de una vez.
4: Incluso si quiere traer, mire, aquí traigo los Diario El Salvador que compré ahora. Bueno, hoy mismo los llenamos también. Y hoy los ponemos ahí en el buzón para que usted se vaya tranquilo de que ya ha dejado como esperando nada más al 16 de mayo.
2: Exacto. Y lo mejor es que ahí va a estar la T-Cross para que usted la vea, también, la decrete.
4: Correcto.
2: Ahí también va a estar la T-Cross y efectivamente, sí, como decía Jaime, va a ser el 16. Uh-huh. Donde vamos a conocer los 10 finalistas, se va a hacer en un evento público. Sí. Así que si usted quiere llegar y darse cuenta de la transparencia al escoger a los 10 personas que van a ser los finalistas, ahí va a estar el interventor para que vea que aquí todo se hace con transparencia. Esto va a ser en Valle Dulce, a partir de las 4 de la tarde. Así que puede llegar y darse cuenta de lo que está sucediendo.
4: Sí, en el calendario acá es sábado.
2: Sábado, ¿verdad? Correcto.
4: Para que tengan una idea y así también ustedes están, pues sí, cruzando los dedos y de pronto sale su nombre ahí, ya de paso está con nosotros, qué chivo.
2: Y también importante, ajá, si usted ha participado ese día sábado, verifique que su teléfono esté cargado.
4: Sí, habilitado. Póngale saldo.
2: Sí, póngale saldo, porque se le va a llamar.
4: Ya.
2: Por favor, ¿verdad? Por favor.
4: Sí, dígale a todos sus amigos, no me van a estar llamando porque estoy esperando una llamada importantísima.
2: Determinante. Ajá, de la
4: correcto.
2: Vida.
4: Sí. Ahí tenga bueno, todo listo.
1: ¿Quiere la frase? Viene más adelante.
4: Ay, ya estaba hablando listo de para
1: frases,
4: anotarla.
1: Hablando de frases. Bueno, saludos a mi querida Francis. Dice, buenos días, estimados. Que al mediodía, sí, vamos a estar desde las 9 de la mañana hasta las 2 de la tarde.
4: Correcto.
1: Para que usted venga aquí a las instalaciones del Foro Alfa para que pueda ahí llenar sus cupones. Bueno, hablando de frases, Johncito nos decía: necesito la palabra aristo para decir aquellos salululú.
5: Bien, buenos días. Estamos ya en esta sección maravillosa gracias al patrocinio de la Nueva Acrópolis y a Big Maleón, porque hoy también vamos a disfrutar de estas frases que de pronto hay situaciones que devengan ese momento ecuánime para no dañar susceptibilidades y decirle a alguien de una manera gentil cosas que a veces no son apropiadas. En este caso, vamos a decir a uno de nuestros paraempezareños, a nuestro querido John, esa frase para decirle adiós a de personajes o de pronto a equipos. Hay imperios que alguna vez parecieron eternos, acostumbrados a caminar entre ovaciones o conquistas, pero incluso las coronas más pesadas terminan inclinándose ante el paso inevitable de los nuevos tiempos. Y así, entre silencios incómodos, miradas perdidas, nostalgias disfrazadas de esperanza, algunos comienzan a comprender que no toda grandeza desaparece de golpe. A veces simplemente se van alejando lentamente mientras otro ocupa con autoridad y frescura el centro del salón.
3: Ok.
5: Es una manera de decir
2: humilde. Yo creo que recalcar la palabra humilde.
3: Ajá, siempre debes de cerrar con humildad.
5: Cómo no, así es. Felicidades.
2: Para decir adiós.
3: Con humildad.
2: Con humildad, cabe recalcar. Con la venia de tan distinguidos presentes, me retiro de esta grata concurrencia, no sin antes expresar mi más elevada consideración y estima. Que los hados del destino os sean propicios y que la fortuna ilumine vuestro andar hasta el venturoso instante en que nuestros caminos vuelvan a converger. Hasta entonces, reciban de mí la más ceremoniosa despedida.
3: Ay, eso es para despedirse.
2: Para despedirse, para decir adiós.
3: Está bien, vaya, para cuando se cae el wifi, ¿verdad? Ajá, sí. En plena reunión, digamos, estamos todos reunidos en la corte, ¿verdad?
4: Sí.
3: Entonces, de repente, pues, ups, oh Dios, se cayó el wifi. Oh, fatalidad. Los hilos invisibles que nos conectan con el conocimiento universal han sido cercenados por el destino. Solicito humildemente que el encargado de la torre de señales reinicie el artefacto, pues mi paciencia es tan finita como mi tiempo en esta corte. Gracias.
4: Hey.
3: Vaya. Rebucado. Cuando tenés hambre y no hay nada en la refri. Dios. ¿Cómo lo dirían ustedes? ¿Cómo lo dirían ustedes? Bueno, aquí va una.
4: Ay.
3: Abre la refri, la duquesa, ¿verdad? De repente dice: oh, por Dios, me encuentro ante un páramo de frío y luz blanca. ¿Acaso los proveedores del reino han olvidado que mi linaje requiere sustento? Que alguien cabalgue de inmediato hacia la taberna de las hamburguesas más cercana, pues mi estómago reclama tributo. ¿Cómo lo dirían ustedes? Mándenos la frase, que se la vamos a traducir.
2: Una profunda e inexorable sensación de apetencia invade mi ser. Cual vacío existencial que reclama urgente remedio. Sin embargo, al acudir al sagrado recinto de la refrigeración doméstica, hallo únicamente un panorama de desoladora esterilidad culinaria.
3: Esterilidad
2: culinaria.
3: Ay, Dios.
2: Donde ni el más humilde manjar se digna a reposar entre sus fríos aposentos.
4: Viene muy bien. Dice: existen tragedias domésticas que no anuncian su llegada con estruendo, sino con el eco melancólico de una puerta que se abre lentamente frente a un panorama de desolación culinaria. Un escenario donde la esperanza deposita su última fe en un recipiente vacío, salsas olvidadas y un trozo de limón que con dignidad admirable continúa ocupando el espacio. Es lo único que permanece en ese recinto.
3: Solo un pedazo de limón. ¿Es otra?
4: Un pedazo de limón.
3: Bueno, para hacerte una limonada. ¿Qué dice César?
1: Dice César: necesito una palabra, espérame, una palabra
3: aristocrática
1: para decir hasta la vista, Real Madrid.
4: Bueno, es que aquí se la tengo.
1: El antimadridismo apareció.
2: Con pomposa solemnidad y el decoro propio de las grandes despedidas deportivas, corresponde proclamar: hasta la vista, ilustre Real Madrid. Que los vientos de la gloria pasada continúen acompañando vuestro periplo futbolístico, mientras la memoria de vuestras gestas permanece indeleble en los anales del balompié universal.
3: Vaya, mira, vaya. Qué elegante.
4: Qué bonito, gente, está bonito. Súper bonito.
3: Qué respetuosa.
1: Sí. Vaya, inspírese, Jaime.
3: A ver.
4: Así, entre ecos de antiguas glorias, gastos de incredulidad y una atmósfera donde la nostalgia comienza a sentarse discretamente en primera fila, algunos entienden que el protagonismo no desaparece de manera escandalosa, simplemente se desvanece con la elegancia melancólica de quienes observan cómo el espectáculo continúa, pero ya sin ellos, ocupando el palco principal.
3: El tuyo es más como poético que aristócrata.
4: Es correcto, fíjate.
3: Por ahí lo encuentro, sí, ¿verdad?
1: Por eso dije, inspírese, Jaimito, porque
4: ahí está.
1: Vas a sacar todo lo...
3: Sí. ¿Alguien más pidió una frase? Dice Asturias.
1: Asturias.
3: Francisco.
1: Los lores de Radio El Salvador. Gracias. Francisco dice: ¿cómo se diría felicidades a todas las bellas madres?
3: Felicíteme, compañeros, de forma aristócrata.
2: En este instante, permitidme extender con la más elevada reverencia y exquisita solemnidad una sentida exaltación a todas las nobles madres, guardianas del afecto infinito y arquitectas silenciosas del amor más puro y desinteresado.
3: Me parece.
2: Que esta memorable celebración les colme de dicha, gratitud y merecidos honores, pues en la magnificencia de su entrega cotidiana reside una de las más sublimes grandezas de la existencia humana. Gloria, ventura y felicidades eternas para todas las madres.
1: Vaya, wow, qué bárbaro.
4: Póngame papel membretado, por favor, ahí.
3: Y el sello, el de aquel que todavía se ponía y se calentaba con la velita, por favor.
5: Bien, bien. Okay. Bienvenidos, recuerden, recalco, el día de mañana tenemos una oportunidad radiofónica en la Noche de Estrellas. Existen seres cuya sola presencia transforma el desorden cotidiano en refugio, capaces de sostener universos enteros con la delicadeza de una caricia y la fortaleza silenciosa de quien jamás permite que el amor se agote. Figuras luminosas que convierten el cansancio en ternura, los días difíciles en esperanza y la vida misma en un lugar infinitamente más digno de ser habitado.
1: Bárbaro.
5: Feliz día, mamás.
1: Mamá.
4: Wow.
1: Buenos días, dice Isabelita. ¿Cómo diría me gané la T-Cross de Radio El Salvador? ¿Cómo se diría? Gracias, dice Francisco ahí, por la forma aristocrática de felicitar a todas las bellas madres del mundo. 7682-9699. Ese es el número de WhatsApp para que usted se pueda comunicar con la cabina y nos diga de qué forma aristocrática quiere que usted pueda pedir permiso, pueda... Dice, me lo sigo imaginando así, dice. Ah, es que Johncito mandó ahí una imagen.
3: Exacto. Ah, ¿verdad? Sí, cierto, total, sí, así estamos en modo...
4: Correcto.
3: En no, modo de mírela, la corte real.
1: No. Bárbaro, Johncito.
3: Ok, vamos a hacer de caso que Isabelita se la ganó, ¿verdad? ¿Cómo reaccionaría Isabelita si de repente se gana la T-Cross de Volkswagen que está regalando Radio El Salvador? Así como una proclamación oficial ante la corte. Pueblo mío, haced sonar las trompetas. Los dioses del éter y la frecuencia modulada han dictado sentencia en mi favor. Me ha sido otorgada una flamante carroza de ingeniería germánica, una T-Cross, para surcar los senderos del reino con la distinción que mi linaje exige. Que los heraldos de la radio proclamen mi ventura.
4: Eso.
3: Ajá, y las...
4: Ahí está el campanario ya.
3: Sí, así es.
2: Yo tengo aquí una que dice:
3: a ver.
2: Con indecible júbilo y una exaltación difícil de contener en los límites de la compostura ordinaria, me es grato anunciar que la fortuna en su infinita benevolencia ha posado su mirada sobre mi humilde persona, concediéndome el honor de convertirme en la afortunada acreedora de la majestuosa T-Cross que gentilmente la estación centenaria Radio El Salvador otorga.
3: Sí.
2: Tal acontecimiento, digno de resonar en los fastuosos anales de la providencia y el azar, quedará inscrito como una jornada gloriosa y memorable.
3: Excelente, Ítalo. Muy bien. Ahora viene aquí la parte en donde se la ganó y está pidiendo que le entreguen las llaves, que le den las llaves de la T-Cross, ¿ok?
4: Ah, que ya la quiere, ya.
3: Ya se quiere ir, pues, y ya se la ganó. Bueno, a ver, ya.
4: La quiere ir a probar y todo.
3: Entonces continúa: agradezco profundamente a los emisarios de la cabina por este reconocimiento a mi lealtad auditiva. Recibo este corcel de hierro con la humildad de un monarca y la velocidad de un rayo. Así que preparad los establos de palacio, pues hoy no camino, hoy me desplazo con soberanía.
1: Excelente. Excelente, dice César. Dice Advitán, buenos días, voy sintonizando la radio. Quería preguntar por la frase. Ya viene la frase. Buenos días. ¿Qué dice por aquí?
4: 7272,
1: Germán Ernesto. La Isla Bonita, dice. Vaya, hasta ahorita va llegando su mensaje, mi amigo.
4: Wow.
1: Hasta ahorita va llegando el mensaje ahí. De,
3: dos horas.
4: De ahí con el Wi-Fi ahí.
1: 7:00 a.m. con 53 minutos. ¿Qué frase le gustaría a usted que mis queridos aristocráticos les dijesen a través de el 7682-9699? ¿Qué otra palabra tiene mi querido Jaime?
4: Bueno, cuando nos gusta a alguien y okay. No sabemos
3: cómo decirle.
4: ¿Cómo decírselo?
1: Decirle un...
3: Decirle que te gusta.
1: ¿O cómo?
3: Que te gusta,
4: sí,
3: pues.
4: Sí, decírselo, sí, decirle como que así, orbitando nada más para que entienda.
1: Orbitando.
4: Okay. Hay personas... Okay. Ah, pero
2: Defíname orbitando.
4: Orbitando es andar como taloneando un poco la presa.
1: A los salvadoreños.
4: A los salvadoreños, venadeando, ¿verdad?
3: Pero no se pone claro, no le dice.
4: Exacto.
3: No entonces, le dice.
4: Cada vez se va acercando, le da algunos tips.
3: Pero no se atreve a decirle.
4: Sí, y la persona no la pesca en el aire.
3: No las pesca en el aire. ¿Cómo lo dirías?
5: Hay personas cuya presencia altera discretamente el equilibrio de los pensamientos. Individuos que aparecen con aparente normalidad y sin advertencia alguna, terminan habitando conversaciones internas, silencios inesperados y sonrisas involuntarias, como si su existencia hubiese encontrado la extraña y elegante manera de instalarse cómodamente en un lugar privilegiado de la atención y el ánimo.
4: Wow. Pero no cae la persona.
1: Dice mi querido Mau, ¿de qué manera aristocrática se puede decir qué tráfico? Vaya, mi querido Mau, ahí va en este momento ya a darles la frase, mi querido Jaime Martínez. ¿Cómo ahorita no? Está escribiendo.
4: Sí.
3: Vaya, yo les voy a dar ahora una frase y ustedes me dicen qué es lo que estoy queriendo decir.
4: ¿Cómo no?
3: Esta va para la comunidad para empezareña, ¿ok? Ahí va. Póneme en la sintonía, por favor. Va. Entramos en situación. Atención. Apartad esas cortinas y detened el canto de las aves, pues el sol se atreve a interrumpir mi letargo sin previa audiencia. Mi espíritu no está listo para gestionar los asuntos del reino sin que antes se me otorgue el elixir negro de los granos tostados. ¿Vale?
4: Es para empezar
3: sí,
4: ellos.
3: Ah, pues sí, nosotros para
4: ya,
3: ellos.
4: Ya la pescamos en el aire.
3: A ver, ajá. ¿Qué dice Claudia?
4: Hola, Claudita.
6: Hola, buenos días. ¿Qué tal? ¿Cómo están?
4: Buenos días.
6: Saludándoles y deseándoles un feliz inicio de semana. Y pues aquí, esperando la frase. Saluditos.
2: Vaya, Claudita, ya viene. Más adelante, paciencia.
1: Dice Isabelita, es la hora del cafecito.
4: Muy bien. Le pegó.
3: Sí.
4: Bien, ahora para el que pedía lo del tráfico, que ya no lo aguantaba.
1: Ya.
4: ¿Qué tráfico? Sí, dice... Llega un punto en el que la paciencia comienza a deteriorarse lentamente entre interminables filas de vehículos, bocinas desesperadas y semáforos que parecen haberse aliado con la eternidad misma. Una experiencia urbana tan extenuante que el espíritu empieza a contemplar seriamente la posibilidad de abandonar toda ambición terrenal y establecer residencia permanente en cualquier lugar donde el movimiento vuelva a existir.
2: Oigan esta. ¿Qué descomunal y apoteósica congregación vehicular se ha apoderado de las arterias citadinas? El tránsito, convertido hoy en una auténtica procesión de acero y paciencia infinita, avanza con una parsimonia casi ceremonial.
3: Parsimonia.
2: Como si cada automóvil hubiese pactado rendir homenaje perpetuo a la inmovilidad.
4: ¿Cómo?
1: ¿Qué dice Francisco? ¿Cómo se diría ya no soportamos este calor?
3: Esa está buenísima porque esta es para todos.
2: Aquí la tengo. Me hallo sometido a los inclementes embates de una temperatura tan abrasadora y despiadada que mi resistencia física y espiritual comienza ya a claudicar ante semejante supremacía solar. Tal es la magnitud de este sofocante infortunio climático que ni la más estoica de las voluntades permanecería capaz de soportar por más tiempo tan ardiente suplicio atmosférico.
4: El suplicio atmosférico.
2: Ahí está.
3: Ok, vamos a ver qué dice, tenemos. Pareciera que el sol ha olvidado su lugar y pretende tratarnos como si fuéramos vulgares hogazas de pan en pleno horno.
2: Dice, vulgares hogazas de pan.
5: Nos encontramos atravesando una temporada climática en lo que el astro soberano, lejos de ejercer una presencia cálida y contemplativa, ha decidido manifestarse con un fervor absolutamente inquisidor, convirtiendo cada desplazamiento cotidiano en una expedición sudorosa de supervivencia y cada rincón sin ventilación en una elegante antesala hacia el colapso térmico del espíritu humano.
1: Bueno, ahí está. Dicen por aquí, antes de irme a la pausa comercial, desde la más elevada distinción y con el respeto que merece su nobleza, okay, su humilde hijo, envía este saludo a la distinguida señora Francisca del Carmen Díaz de Barrientos.
4: Qué bonito.
1: Que en este Día de las Madres, su gracia y sabiduría sigan iluminando a quienes tienen el honor de conocerla. Que la dicha y la salud la acompañen siempre con la elegancia que solo una dama de su estirpe porta.
3: No, serían Tagamaita.
1: ¡Bravo! ¡Qué bárbaro, mi amigo! Ahí,
3: Ricardo, así se escribe.
1: Ricardo Barrientos. Ahí.
4: Muy bien, muy bien.
3: Sacando su estirpe y su alta alcurnia, cómo no.
4: Y va, bueno, acompañado un sobre con unas monedas ahí.
1: Una moneda.
3: Unas monedas de oro.
4: De oro, de oro.
3: Sí, claro.
1: Bueno, vamos a la pausa comercial. No se les olvide que hoy viene a las 8 de la noche Samuel Barraza. Hoy 8 de la noche con Estudio 96. Viene con un programa de paz y amor. ¿Sí?
4: ¿Ah?
1: ¿Qué tal eso?
3: Esa máquina ya necesita un poquito de grasa.
4: Hay que echarle tres en uno.
1: Sí. Eso ha prometido Samuel Barraza hoy a partir de las 8 de la noche, Estudio 96. Así que ahí está la invitación.
3: A las 7.
1: Y nosotros vamos a ir a la pausa comercial. No, no se les olvide también que ya viene la frase, pero también hoy de 9 de la mañana a 2 de la tarde.
2: Así es, por disposición de esta distinguida jornada promocional, se hace del más atento conocimiento que las diligencias correspondientes al llenado de cupones permanecerán habilitadas con absoluta normalidad hasta el preciso instante en el que el reloj anuncie la segunda jornada de la tarde.
1: Vale.
2: Invitamos, pues, a los honorables participantes a concurrir con diligencia y entusiasmo antes de que tan singular oportunidad llegue a su ceremonial culminación.
3: Bien pueda.
1: Bien pueda. Bueno, ahí está Fergie, Piñatas y Variedades. Dice, buenos días, ya listo para la frase.
4: Eso.
1: Saludos desde Sonsonate.
4: ¿Cómo no?
1: Por cierto, también ahí nos estaban preguntando cuándo vamos a ir por el lado de Sonsonate. Pendiente.
3: Ah, pendientes.
2: Le podemos adelantar. Sí va a haber visitas a Occidente, pero
1: sí. Pendiente.
2: Hasta ahí.
4: Genial.
2: Hasta ahí.
4: Genial.
1: Hasta
4: genial,
1: ahí
4: genial.
1: Le puedo dar copia. Vamos a la pausa.
4: Bien.
7: 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En El Salvador, esta es la hora.
8: 8 de la mañana, 2 minutos.
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1: 8 de la mañana con 3 minutos. 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

0: 8 son los minutos que pasan de las 8 de la mañana. Gracias por estar en sintonía de Para Empezar. Aquí les tengo otra, dice Isabelita.
1: Los cantares de los frágiles seres vivos que deambulan en el firmamento comulgan con el efervescente deseo que esas inmensas formas de algodón, con un matiz que reflejan que el sol se ha ocultado, derramen ese líquido transparente y fresco para que se posen en nuestras fértiles y resecas tierras. ¿Qué es?
2: ¿Dale? Quiere que llueva, Isabelita, como todos nosotros. Todos. Ya, sí. que llueva.
3: El calor está, buenísimo. Ya lo decía, bueno, estamos arriba de los 40 en algunos puntos en el país.
2: Sí, claro.
3: Santa Ana, ¿alguien? Arriba de 40.
2: Por no, impresionante. Alguien pedía que le repitiéramos una, ¿verdad? ¿O quién?
0: ¿Quién más? Dice Mau. Repita, Atri, lo que acaba de decir, dice. Me imagino que era lo del tráfico.
2: Era lo del calor. ¿Ah? Lo del calor era, creo yo.
4: Sí.
2: Que decía, pareciera que el sol ha olvidado su lugar y pretende tratarnos como si fuéramos vulgares o gasas de pan en pleno horno.
3: Vulgares o gasas de pan. ¿Qué tal ese calificativo?
2: Claro.
3: Hay una más cortita, dice: el astro rey ha abandonado toda intención diplomática y actualmente administra el clima con el mismo nivel de misericordia que un dragón medieval estacionado sobre Centroamérica. ¿Te puedes imaginar?
2: Ay, ay, ay, esto está divertido. ¡Oh, qué anhelo! Tan noble y legítimo, Isabelita. Es verdaderamente una afrenta a nuestra distinción que el firmamento permanezca tan obstinadamente despejado, permitiendo que el sol castigue nuestras tierras con semejante falta de decoro. Por tanto, ante este calor que pretende marchitar nuestra lozanía, elevo el siguiente manifiesto.
3: Cámara.
2: Bien. Basta ya de este cielo de zafiro implacable. Invocamos con urgencia la presencia de los cumulonimbos. ¿Cómo?
3: Ya lo dijimos, los cumulonimbus.
2: Cumulonimbus.
3: Sí, correcto.
2: Más densos y elegantes que las corrientes de aire puedan transportar.
3: Espérate, ilustrame, ¿cómo es?
2: Cumulonimbus.
3: Son cumulonimbus. ¿Qué es eso?
2: No, eso es otra cosa. Cumulonimbus.
3: Sí, tiene que son esas nubes picarones.

0: zonas que se confabulan y que luego hay lluvia, pero se mantienen ahí y no hay, generan el calor.
1: Bueno, sí. Mientras, ¿sí?
2: Traducido a nubes pícaras.
0: Es correcto,
1: las nubes picaronas.
0: Sí, sí, sí.
1: Mientras el destino decide enviarnos tan necesitado diluvio, sugiero que os reiteréis a la sombra de los árboles más frondosos. Ah, no, que os retiréis. Que os protejáis a la sombra de los árboles más frondosos de la comarca, provista de un elixir cristalino con escarcha de hierro. Ah, no, de hielo, Dios de mío.
2: Buenos días, no dice Margarita. Bien, buenos días. Por favor, la frase. Ya viene Margarita.
3: Página 53 está el cupón.
2: Llego más tarde donde ustedes.
3: Y felicidades. Bienvenida.
2: Felicidades por este lindo programa. Así llenaré los cupones que me hacen falta. Sí, desde las 9 de la mañana, mi querida Margarita. Vamos a estarles dando aquí en Foro Alfa el apoyo, la ayuda para que ustedes, para empezareños, puedan tener ahí la oportunidad de llenar su cupón y depositarlo en el buzón que tenemos aquí.
0: Bien, esta es una para que ustedes, para empezareños, identifiquen de qué estamos hablando, okay, o qué queremos decir.
1: Listo. Uh-huh.
0: Y como si el calor no hubiese sido suficiente espectáculo, ahora el continente recibe con solemne resignación la distinguida visita atmosférica de esos finísimos y capaces de convertir el cielo en sepia y la nariz en maraca y cualquier carro recién lavado en una instalación artística. Uh-huh. ¿Cuál desierto?
1: Sí, lo tengo.
0: ¿Lo tienes?
1: Sí.
2: Bien. A ver.
1: No, pero es para los empresarios.
0: Para empresareños, correcto.
2: 7682-9699. ¿Qué es lo que Jaime Martínez ha querido dar a conocer a través de la forma aristocrática? Ahí nuestros para empresareños que están en sintonía en este momento dirán, ¿y de qué está hablando?
1: Espera. Ajá. ¿Quién dice? Margarita. Buenos días, viene. Dice, por favor, la frase y llego más tarde. Ya lo habíamos leído.
2: Sí. Ya viene, Margarita, ya viene la frase.
0: De 9 a 2 vamos a estar esperándoles con sus cupones. Si tiene alguno de diferentes fechas que no ha completado, hoy le vamos a ayudar a llenarlo correctamente.
3: Vaya, les tengo una en lo que adivinen.
1: ¿Eso es para que lo adivinen también ellos?
3: En respuesta a lo que estaban diciendo de la frase.
0: Ah, cómo no.
1: Ah, ok, muy bien.
3: En el devenir de esta distinguida transmisión, llegará el preciso e ineludible instante en que será revelada ante la ilustre audiencia la tan aguardada frase del día, sentencia cuidadosamente destinada a engalanar el pensamiento y enriquecer el espíritu de quienes nos honran con su escucha. Permaneced atentos, pues más adelante las ondas sonoras de esta emisión tendrán el honor de proclamar tan memorable expresión.
1: Excelente. Vaya, Eneida, correcto.
0: Adivinó,
1: ahí Eneida. Ahí está, mira, qué los bueno. Polvos del Sahara. Excelente. Nos quiso decir.
0: Exacto.
1: ¿Qué dice Leti?
4: Qué bonito. Yo hablo de Sonsonate. Y estoy oyendo que están dando la oportunidad para llenar, darle a uno la frase que le faltaba. Entonces me hace falta la frase del día primero de mayo. Pero a las 2 de la tarde no alcanzó a llegar.
0: Ay, tan linda.
1: Mi vida.
2: No, pendiente, mi vida.
1: Pendiente porque seguramente que la ruta del centenario, claro, va a ir a Sonsonate en los próximos días.
0: Tiene
1: así que
0: estar
1: pendiente.
0: Atenta.
1: Y por así allá es. Nos vemos y le vamos a ayudar con gusto.
0: Sí, sí.
3: Exacto.
2: Claro, ¿qué dice por aquí? ¿Tendrán periódicos también ahí en la fachada? Vamos a estar pendientes, mi querida Isabelita.
3: Sí, es de estar pendientes a ver si tendremos más
0: Ejemplares.
3: No encontré esa palabra en mi cerebro. Así,
2: ejemplares.
3: Buscando. Ah,
0: claro.
3: Ejemplares.
2: Vaya.
3: De
2: dicen por aquí: entiendo que el verdadero valor reside en la constancia y la paciencia de esperar la frase.
1: Sí,
0: se manifiesta.
2: Y es mi deseo formalizar mi participación firme para demostrarlo el 16 de mayo.
1: Ok.
2: Considerando en estas líneas como mi compromiso de intención de superar este desafío el 30 de mayo y aceptar el obsequio con la elegancia que me caracteriza como duquesa Lizzie.
1: ¡Excelente! ¡Eso!
0: ¡Duquesa, la duquesa!
1: La duquesa Lizzie, dice.
2: ¿Qué dice Francis? ya viene la frase, ya viene la frase. Está en el trabajo, dice. Ay, ya sí, viene, ya viene. Vaya, que llueva, que... pero ya. Dice. ¿Qué más dice por aquí? Hola, buenos días. Saludos para mi gente en San Miguel, dice. Ok, gracias, Sarita Guerrero. Ahí nos está escribiendo Sarita Guerrero desde San Miguel. ¿Qué más dice Jesús? Que se vengan a Santa Ana, dice. Acá tenemos todas las frases. Vaya.
5: Eso, ay, solidario.
1: Por supuesto, seguramente que vamos a ir a Santa Ana en la ruta del centenario durante los próximos días. Hay que estar pendientes nada más.
2: ¿Qué dice Sarita? Ah, lo de los cupones. Dice, sí, Sarita, ahí está en el centro comercial El Encuentro, ahí en San Miguel, está el buzón.
5: El buzón.
2: Tengo entendido que es el que está en la Roosevelt. En el
5: exacto. Roosevelt, ¿verdad? Ahí se encuentra justo enfrente del Super Selecto, para el comercial. Okay. De Super Selectos, ahí está el buzón que usted puede llenar.
2: Me permito expresar mi deseo de escuchar la frase el día de hoy, dice Nelson.
5: Vaya, ¿cómo no? Nelson, ¿cómo no?
1: Bien, Nelson, sí.
2: Ya viene la frase.
1: Ya viene, ya casi. Ya viene la frase.
5: Oigan, no son las campanas las que tienen que estar atentos. Hay un audiologo que después del audiologo.
2: Está esperando la campana. Sí,
5: oigan, oigan, ese audiologo.
1: Correcto. Eso.
5: Y luego atentos, ¿verdad? A grabarla.
1: Recuerden ustedes que todos los lunes es el lunes aristocrático aquí sí, en Para Empezar. Bueno. Así que todos nos ponemos nuestras mejores galas, ¿verdad? Y sacamos nuestros títulos nobiliarios y todo, pues, para ponernos aquí a la altura de la conversación. ¿Alguien puso algo por ahí de aristocrático?
2: Dice Lizzie, por cierto, ¿cómo se dice? Que acabo de bañar y ya estoy sudando. Okay. Me acabo de bañar y estoy sudando.
5: Producto de todo lo que...
2: Vaya.
1: Vaya, listo. A ver.
2: ¿Qué dice Lizzy?
1: Bueno, es inaudito. ¿Quién lo pidió, por favor?
2: Lizzy.
1: Lizzy, querida Lizzy, estimada duquesa Lizzy. Es inaudito. Apenas he abandonado el recinto de mis baños reales y la atmósfera, siempre tan impertinente, ha decidido envolverme en su abrazo pegajoso y vulgar. ¿Acaso el vapor del reino no comprende que mi piel ha sido diseñada para la frescura de los Alpes y no para este bochorno de estufa de panadería?
5: ¿Bochorno de estufa de panadería?
1: Sí.
5: Debería agarrar esas... ¿Cómo era? ¿Vulgar o gasa de
1: o
5: pan?
1: O gasa de pan. Yo estoy con esto del siempre en manteniéndome en el...
5: En la línea.
1: En la línea del pan.
5: Aquí hay otra. Dice... Resulta profundamente, los quiero invitar para mañana. Ah, recuerden, sí. Tenemos una cita en una noche de estrellas con David Cancura. Resulta profundamente humillante invertir nobles esfuerzos en una ducha revitalizante para descubrir apenas instantes después que el clima ha decidido reiniciar el proceso de sudoración con una eficiencia verdaderamente ofensiva.
1: Excelente. Su Alteza, un consejo nada más. Por nada del mundo se le ocurra usar telas sintéticas en este momento de crisis. Solo el lino más fino o la seda pueden salvar lo que queda de su compostura. ¿Desea, estimado duque Sigüenza, que emitamos, estimado duque, que emitamos un edicto, prohibiendo al sol brillar con tanta intensidad en este día sobre su residencia hasta que el otoño tenga a bien presentarse, o más bien el invierno sería en nuestro caso?
2: ¿Qué dice? Repite. ¿Qué dice? Repeat, por favor, dice. La frase, mis lords, dice. ¿Quieren sería la frase?
1: La frase queremos, vaya.
2: Vaya, pues.
1: Atención.
5: Sería profundamente apreciado tener la atención de todo el conglomerado. Sí. A continuación, vienen palabras de oro con elocuencia en la voz y comentarios de uno de sus locutores de preferencia. En 5 días me convierto en finalista para ganar la T-Cross.
3: En 5 días me convierto en finalista para ganar la T-Cross.
2: Ahí está la frase entonces. Para usted que está muy pendiente de la señal del 969, para aquellos que a través de WhatsApp también estaban ahí solicitando la frase, esa es la de el día de hoy, 11 de mayo. Por cierto, solo van quedando 4 días.
3: 4 días, hasta el viernes, hasta el 15.
2: Tienen hasta el viernes para llenar los cupones con su frase y depositarlos en los buzones que tenemos en los Centro Comercial El Encuentro.
1: Solo 5 jornadas.
2: Solamente 5 jornadas.
3: He aprendido que jornada es un día. Pero...
5: Y es que hay vehículos que dejan de percibirse como simples medios de transporte y comienzan a instalarse peligrosamente en las aspiraciones más elegantes del corazón, despertando esa delicada necesidad de imaginarse recorriendo la ciudad con una sofisticación absolutamente innecesaria, pero emocionalmente irrenunciable. Queremos ese nuevo carruaje para desfilarlo por todas las calles.
3: Excelente. Muy bien.
1: Aquellos que aún no han presentado sus credenciales, o sea, sus cupones, en las urnas reales, hacedlo con la presteza de un rayo, pues el tiempo es un jinete que no conoce la piedad. Y que la suerte favorezca a los audaces y que los corazones de mis súbditos latan al ritmo del motor que está por entregarse.
3: Muy bien. Vaya. Escuchen esta. Si bien la ilustre frase del día ya ha sido solemnemente proclamada en esta distinguida emisión, complacidos informamos a nuestra honorable audiencia que en el transcurso de los próximos segmentos tendrán nuevamente el privilegio de escuchar tan memorable sentencia, digna de ser reiterada para deleite y reflexión de todos los presentes en esta magna sintonía.
2: ¡Excelente! ¡Qué belleza!
1: ¡Que suenen las campanas, querido Lord! ¿Alguien por ahí? ¡Lau!
3: ¿Qué dice Lau?
6: Hola, hola, buenos días, como siempre les saludo de aquí, desde La Unión. Wow, yo tengo una pregunta.
3: Dígame.
6: ¿El día 15 de mayo saldrá la última frase?
3: Sí, 15 de mayo será la última frase, usted mismo lo ha dicho. Ese será el último día que saldrá publicado el cupón en Diario El Salvador.
2: Vaya, dice Jesús... Ya dice, gracias, tenemos todas las frases, dice, a eso, todos los amigos, eso. No dejen de escuchar mi radio. Ok, bueno, ahí está.
3: Excelente.
2: 8 de la mañana con 24 minutos, 8 ya con 24 minutos. Recuerden también que hoy a las 8 de la noche, Samuel Barraza va a tener el programa Estudio 96, donde viene lleno de paz y amor.
3: Paz y amor.
7: Ya podemos entenderlo.
2: Paz y amor, amor y paz. Siguiendo ecológico. Con la pregunta anterior de la amiga radio oyente, ¿hasta qué horas de este día tendremos para poder depositar ese cupón?
3: Si es acá estaremos hasta las 2 de la tarde. Ahora, eso es ayudándole a llenarlos, pero si usted por algún motivo viene a las 3 de la tarde, puede entrar al buzón y depositarlo, eso no hay ningún problema. La ayuda sí será de 9 de la mañana a 2 de la tarde, para que venga.
2: Tijera en mano va a estar Jaime.
7: Aquí le vamos a ayudar, no se preocupe, que si tiene, aquí tenemos de la A a la Z todas las frases, ¿verdad? Desde que empezó la del 7 de abril en adelante. Si tiene alguna duda, de pronto, mire, que no, es que no lo pude cortar, me traje este rimero de Diario El Salvador, aquí le ayudamos. Relájese, le bajamos el cortisol con una sonrisa.
3: Muy bien, para los que preguntan, dice, ¿hasta qué horas tendremos para depositar el cupón el día 15? Van a tener la oportunidad de depositar el cupón hasta el horario que cierra el centro comercial. Es decir, algunos cierran a las 9, otros cierran a las 8, otros cierran a las 10. Dependiendo del centro comercial que usted lleva sus cupones del centro comercial es el encuentro, va a tener hasta esa hora para poder depositarlo.
7: Sí, porque ya el día 16 tenemos una cita en uno de los centros comerciales El Encuentro. Así para es. Descubrir quiénes van a ser los 10 finalistas.
3: Que le vamos a decir pertinentemente para que usted, si quiere llegar, pueda llegar y poder ver que todo es con transparencia y, por supuesto, habrá un interventor para dar fe y transparencia, insisto, en lo que vamos a elegir y los 10 finalistas.
7: Uy, ya empieza, ¿verdad? Esa emoción, sí, porque ya muchos ya depositaron y siguen depositando. Ay, a ver qué va a pasar. Sí, esto es lindo porque cada vez se acerca descubrir quién va a ser el ganador. Primero sus 10 finalistas.
1: Claro, y luego los finalistas, que va a ser una prueba de resistencia, exacto, de paciencia. Y bueno, lo importante es que de uno de ustedes va a salir ese afortunado ganador. Y les deseamos toda la suerte del mundo a todos. ¿Qué dice Abraham?
7: Hola, Abraham.
8: Hola, hola, buenos días. Qué bueno saludarlos. Excelente programación. Nada más, gracias por la frase de este día y necesito la dirección, no sé dónde.
7: Estamos sobre la calle Libertad número 100, al tope en Buen Salvadoreño, donde termina la calle, estamos atrás de Plaza Merliot, Jardines de Merliot. Así sí. Es. Si no, ponga Foro Alfa, Canal 10, y automáticamente se viene. Aquí lo vamos a estar esperando con los brazos abiertos.
9: Sí, ahí solo se dice, vengo a depositar mis cupones y pasa adelante.
2: ¿Cómo no? Dice Isabelita, el 16 de mayo, ¿en qué lugar será el sorteo y la hora?
9: Esto será a las 4 de la tarde en Centro Comercial El Encuentro, Valle Dulce.
2: Vaya, ahí está el dato, mi querida Isabelita. ¿Qué 4 dice de la tarde? Leti, hello.
10: Yo tengo una pregunta para los lords ahí presentes. Y es que el último día de echar los cupones es el día viernes.
9: Sí.
10: Digamos, porque yo siempre acostumbro ir a dejar en la tarde. Uh-huh. Pero creo que ese día es el día que van a recogerlos todos y ya ahí terminó, va. Sí. Entonces, ya como a qué hora los pasan recogiendo. Porque yo vivo aquí en Sonsonate, uh-huh, pero yo voy por la tarde porque en la mañana no puedo. ¿Cómo hasta qué horas podría yo en la mañana ir? Porque no creo, de que no me quiero quedar con todos mis cupones aquí, aunque eche dos o tres, pero no me quiero quedar aquí con mis cupones. Ahí me hacen el favor de informarme.
7: Vaya.
10: Porfa.
7: Muy bien, mi querida Leti.
9: Leti. Tiene hasta la hora que cierra el centro comercial. Es decir, si en Sonsonate el centro comercial cierra a las 8 de la noche, o a las 9 de la noche, o a las 7 de la noche, o a las 6 de la tarde, hasta esa hora tiene para depositar los cupones. Ya como se van, hay una logística detrás de todo para poder ir a traer los cupones a todos los centros comerciales El Encuentro y llevarlos al centro comercial El Encuentro en Valle Dulce para ahí tener la oportunidad de escoger. Ahí serán abiertos los buzones que tienen los cupones.
7: Excelente, ya está aclarado entonces el punto, nuestra querida Leti, y a todos los paraempezareños que siguen disfrutando de este programa, adivinen a qué vamos. Y luego de semejante despliegue de líricas, emociones y pensamientos cuidadosamente entretejidos entre lo refinado de este palimpsesto de nostalgia contemporánea, vamos a este honorable recinto radiofónico, va a proceder monéticamente a retirarse hacia una breve pausa comercial.
1: Procede.
11: 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En El Salvador, esta es la hora.
12: 8 de la mañana, 30 minutos.
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2: 8 de la mañana con 32 minutos. Vamos con el reporte del tráfico. 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Estamos revisando las cámaras de videovigilancia de la alcaldía de San Salvador y nos estamos observando que el tráfico está fluido para aquellos que van por la zona del Paseo General Escalón, para aquellos que también van a circular por la zona de El Salvador del Mundo. Está fluida la circulación en este momento. ¿Qué más tenemos por aquí? Bueno, ya el tráfico está un poco pesado también para aquellos que van a circular por la zona de Metrocentro, dicen por aquí, para los que van hacia la 49, así que maneje con precaución. 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
1: Ocho de la mañana con 36 minutos. 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

0: Mayo. Por allá por el 2002, 500 fanáticos se reunieron para protestar en Berlín porque no le habían dado, no, ellos sentían que no le habían dado el apoyo justo y necesario al disco Invisible de Michael Jackson. ¿Qué tal eso, eh?
1: ¿Protestaron?
0: Porque con la ahí con el sello disquero de Sony, porque dijeron que no sentían que le habían dado el apoyo necesario para todo el disco de Invisible de Michael Jackson.
2: O sea que como el nombre quedó la gente que había sido Invisible. Miren, hay una cosa hablando de Michael Jackson. Los señores que están viendo los números, se le está poniendo en buen salvadoreño al brinco la película esta, la secuela del Diablo Viste a la Moda, fíjate, que ha regresado, dicen que más elegante y más venenosa, la Meryl Streep. No sé si han ido a ver la película.
1: La 1 sí,
2: la 1 sí,
1: súper linda.
2: La 2 te la debo, todavía no he ido.
1: Pues si la 2 es esta.
2: Sí, por eso te digo.
1: Ah, no, así, no la he visto. ¿Cuándo se estrenó fin de semana?
2: No, lleva ya dos semanas.
1: Dos semanas lleva ya.
2: Dos semanas esperando, ya lleva el estreno.
0: Esperando que la vendan ya.
2: Exacto, pero el... No. Gripeadita.
0: Esperando que la vendan con sus títulos.
2: Para nada. El tema es que se está poniendo interesante porque como el elenco que está de vuelta, ¿verdad? Emily Blunt, Anne Hathaway, sí. Y obviamente la gente ha querido volver a ver esta película y dicen que la segunda entrega está todavía más picosita. Ahora, ¿cómo le estará yendo a Michael, que estaba recaudando por fin de semana un aproximado de unos 54 millones, 40, 50 milloncitos? Ya la película ya sacó todo lo que costó, ¿verdad?
0: Dicen por aquí que la película ya supera los 500 millones, sí, en taquilla mundial.
2: La de Michael.
3: Okay. 577,369,704 dólares lleva.
2: Vaya, en el debut que hizo El Diablo Viste la Moda 2, empezó con la módica de 233.6 millones de dólares. Uh-huh. O sea que empezó un poquito más arriba que la que el debut de Michael. Ahora bien, tiene la de Michael, creo que tiene una semana más que la del Diablo Viste a la Moda. Ahora bien, la película ya ha superado los 433 millones a nivel mundial. Estamos hablando del Diablo Viste a la Moda 2. O sea que sí, se ha tenido un peso bastante grande.
0: Y esta semana se estrenó también la de Mortal Kombat, si no me equivoco.
3: Mortal Kombat, déjame verificar.
1: ¿Y la de, cómo se llama? Los
2: Disclosure.
1: He-Man.
2: Ah, He-Man todavía, creo ¿todavía que todavía no? No, la que estaba por estrenarse es la del Mandaloriano, que de hecho ya hicieron, creo que, las premieres como... No. Le han dejado ver a la gente los primeros 20 minutos o 25 minutos, ¿sí?, como para dejarte picado y ya, fíjate,
3: nueva tendencia. Bueno. A diferencia de lo que sucedió, por ejemplo, con Michael, Mortal Kombat, ajá, 2 ha sido vanagloriada por la crítica, ¿qué?, por dicen que está espectacular la película, que vale, ¿serio?, la pena, a diferencia de lo que muchos esperaban, porque sí está fiel a lo que uno puede esperar en cuanto a lo sangrienta de la película, muy fiel a la vestimenta del juego, a la trama del juego. Entonces sí vale la pena ir a ver la Mortal Kombat 2.
1: Ah, vaya, mira, no sabía.
2: Me imagino que eso va a ir acompañado de algún juego o alguna saga que va a venir, me imagino ya para...
3: Sí, fue estrenada el 8 de mayo, desde, uh-huh, 3 días, apenas lleva 63 millones de dólares, siendo 40 recaudados en este fin de semana. Y 23 alrededor del mundo. O sea, llevo el primer fin de semana, no tanto como Michael y El Diablo Viste la Moda, pero sí dicen que es muy buena la película.
2: Vaya.
4: No es algo con lo que naces. Es buscar la grandeza.
5: Señor Cage, ha sido elegido para el Mortal Kombat.
4: Y darte cuenta de que la tuviste en ti desde un principio.
0: Vaya,
2: bien, sí dan ganas de ir a verla. Sí, sí, sí.
1: Bueno, ya Ya está anotada entonces. Están los amos del universo, He-Man, ¿verdad? Que
2: sí.
1: No sé si ya la estrenaron o falta todavía tiempo para que lo estrenen. Me gustaría verla también, aparte de la más esperada aquí por todos nosotros, creo que es Disclosure, ¿verdad? La de Steven Spielberg.
3: 5 de junio viene He-Man.
0: He-Man.
1: Ah, He-Man. ¿Y la otra?
3: Disclosure, ya les digo.
2: Disclosure, creo que ya está.
3: 12 de junio.
1: Ah, ya casi. Sí, ya casi. Ya casi.
3: Justo. Pero es que quiero ver. 12 de junio del 2026 en Estados Unidos.
2: Ajá.
6: Secrets.
2: Mira, como que sí, que quito. Y eso que no han visto las imágenes de todo lo que están desclasificando sobre el tema OVNI.
1: ¿Cómo no? ¿Cómo no? ¿Cómo no? La vamos a guardar para el jueves. De conspiración.
2: Sí, es solo una.
1: Porque tenemos, esto está pasando en estos días. Se empezaron a desclasificar por órdenes del presidente Trump y se han visto cosas increíbles.
2: Se verán cosas.
1: Para el jueves.
3: Incluyendo ahí en la luna.
1: No entiendo cuál es. O sea, ¿qué pasa cuando suena así la garganta de las personas? Es que.
2: Lo que pasa
1: ¿te va a salir un alien o cómo?
2: Le aumenta más la desesperación colectiva a la gente, yo creo. ¿Cómo juega con tu mente el señor Spielberg? Él es un amo de este tipo de temáticas. Eso que tienen de fondo es el extra, el teaser.
3: Perfecto. Y eso, y todos estos millones recaudados, y creo yo, entre esta, entre la nueva de Spider-Man y la nueva de Avengers, ahí va a estar la millonada.
2: No, ¿sabes que también la un mes después que se estrena Disclosure está la de Nolan, Odisea, que dicen que
3: es cierto.
2: Una locura esa película que también va a abrir una brecha, un antes y un después.
1: Anotada.
2: Sí, Odisea.
3: Si se fijan, hay cines que están recurriendo a cosas para poder hacer más atractivo con todo esto de la guerra del streaming.
2: Sí.
3: Normalmente, se me olvidó el nombre ahorita, cómo los están llamando, está la pantalla rectangular de los cines.
2: Ajá.
3: Pues ahora les han puesto la pantalla rectangular y dos más a la par. ¿Ya?
2: Ajá.
3: Para hacer muchísimo más atractiva la experiencia dentro del cine, que no vas a lograr jamás en tu casa, al menos los mortales como nosotros. Me imagino que habrá millonarios que sí lo tienen, pues. Pero sí, la Odisea está increíble.
2: Sí, lo que pasa es que, bueno, no solamente es el IMAX en sí, el tamaño de la pantalla, sino que los equipos que han estado, por ejemplo, así como a Messi le diseñan los zapatos, o a Cristiano, al señor Nolan le han diseñado cámaras para él, fíjate, para rodar sus películas. Porque le gusta en súper gran formato.
3: En la Odisea está Spider-Man, ¿no?
1: ¿Cuál de todos los Spider-Man?
2: Sí, correcto. Tom Holland. Sí, está. Sí, es un elencazo.
1: ¿Cuándo se estrena, decís?
2: Esta va a ser el 17 de julio.
1: Ah, muy bien.
2: Está en el elenco Matt Damon, que no les agrada mucho a algunos.
3: El 17 de julio.
2: El
3: viernes antes de la final del Mundial.
2: Ahí estás. Está Tom Holland, su novia actual, ¿verdad?
3: Zendaya.
2: Correcto.
1: También están juntos en esta movie.
2: Sí. Anne Hathaway.
1: ¿Qué será vos que siempre los ponen juntos?
2: Y los directores tienen cierto como afecto hacia ellos por cómo trabajan.
3: Me imagino que la dupla ha de ser atractiva para la gente.
2: Está también el actual Batman, Robert Pattinson, que estuvo en las cosas de Crepúsculo. Y Charlize Theron. El encaso.
3: Apex es la nueva, la que tiene Netflix. Ni se preocupen, qué película más mala, bro.
2: Sí, ya la vi también, fue un momento
3: malísimo.
1: ¿De qué va esta Apex?
3: Apex es solo para Netflix, pero es malísima.
2: Sí.
3: Con Charlize Theron se llama Apex la película.
1: Ok.
3: Es mala, pero mala.
2: Pero es que también eso es relativo, porque nosotros la podemos ver así y otros les va a gustar, ¿verdad? Ella escaló en la Gran Manzana una pared que le hicieron a propósito. Sí, es, ella le gusta hacer escalada, deportes extremos y todo en la película.
3: Más falso que un billete de tren.
2: Sí, hombre.
3: No le vi nada de lo que actuaron.
2: Lo que pasa es que yo creo que estas son como para que ella, ajá, ¿y cuánto hay? Tanto, démosle, pues. ¿Y en cuántos días la vamos a grabar? ¿Rodamos en un día o en una semana?
3: Acabar para no estar sentada en su casa.
2: Sí.
3: Ah, pues miren, así está, así son las pantallas de los cines en algunos lugares ahora, mira. Ajá. Está la rectangular normal.
2: Correcto.
3: Y le ponen esas dos a la par.
2: Sí.
3: Para que sea más inmersiva la experiencia.
1: Mira, qué interesante.
3: Aquí no sé si hay cines así, pues, pero así ya es muchísimo más atractivo ir a verla al cine que esperar a que salga el streaming.
2: Y lo otro también, ajá, dígalo.
0: Gracias a Mau. Mau era el que mandó ahí el dato.
3: Ah, gracias. Excelente. Mau, gracias.
2: Excelente. Lo otro también que le viene bien es estos, las butacas que se mueven, pero no bastándoles el movimiento, también hay olores.
3: Es cierto.
2: Hay, sí, de agua incluso. Depende si la escena, imagínate, implica ese tipo de cosas. Te aparece y...
1: Yo me había quedado hasta que se mueven los asientos.
2: Sí,
1: es
2: el famoso 4D.
1: Ajá, pero de olores y
2: todo eso,
1: y líquidos y sí, todo sí, eso, sí, sí, ya es otro nivel.
3: Aquí hay ya.
2: Sí, ya hay una sala.
3: Ya hay una sala con eso. Sí, nunca he ido, pero estaría interesante.
2: Correcto.
3: Sí. No nos hacemos responsables si se le mancha la ropa, gracias.
2: Pues sí. Cuesta un poquito más, pues, pero probar la experiencia, a ver qué tal.
0: Dice aquí, la experiencia cinematográfica de las tres pantallas se llama Screen X. Este formato expande la imagen de la pantalla central hacia las paredes laterales de la sala, logrando un ángulo de visión de hasta 270 grados.
3: Vaya. Entonces, sí, y a eso le sumas el sonido, que para mí el sonido es determinante para poder tener algo bueno en la película.
2: Claro.
3: Es bueno, a ver qué cine sale con Screen X para tener la oportunidad de verlo, porque sí.
0: ¿Y qué película?
3: Híjole.
0: ¿Ya?
2: Odisea se tiene que ver así.
0: O sea, ¿y qué película para hacer ese más atractivo?
2: Sí, sí, sí.
3: Mira, me imagino qué tipo Avengers y todo eso lo van a tener.
2: Sí, claro.
0: Dice Mau, recomendada esa sala de 4D. Fui a ver Avatar 3, dice, y buenísima la experiencia con olores, agua y movimientos.
2: ¿Te das cuenta? Wow. Sí, es otra cosa. Qué chido.
3: Híjole, pero Avatar.
2: Avatar dura como 10 días, entonces ahí te pasas la vida. Realmente. ¿Verdad? De pronto alguien roncando. ¡Ey, apúrese que no ha terminado, hombre!
0: Sí, son. Saludos a Juan Carlos Matute. Dice, buenos días, bendiciones, un saludo a la distancia desde Honduras.
2: ¡Ey! Saludos, Honduras. Una baleada ahí.
0: Fran Arteaga, dice Edgardo Velázquez, en Barcelona se celebró el Día del Padre ayer, dice. No, el Día del Padre viene así. Dice Carlos Dir.
2: ¿Qué dice Carlos?
0: Es en la misma experiencia cuando te subís al ride de Shrek en Universal Studios, dice.
1: Okay.
2: ¿Ya? Como la sensación, ¿sabes cómo me gustaría? Que
3: qué bueno sería eso, mira.
2: Que en la esfera viera cine ahí, en la sphere. Que te sentaras a ver Odisea.
1: Sí.
3: Increíble.
2: Sería fabuloso.
3: 10 mandamientos y que te salpique agua, dice Sam.
0: Cuando abra el mar. Esa es una de las películas que sería bueno super para, bueno, según Sam Barraza.
2: Claro.
0: 8 de la noche, Sam Barraza.
3: Sí,
0: paz
3: 8.
0: Y amor.
3: Paz y amor.
2: Paz y
3: algún
2: amor.
3: Adelanto ahí que nos dé Sam para que la gente.
2: Así. No, va a haber fumigación en el estudio. Van a fumigar hoy en la noche, ¿verdad, Sam?
0: Paz y amor. ¿De qué va a tratar el programa? Pregunta aquí los compañeros.
1: Queremos saber, Sammy.
0: Una pequeña muestra. Estudio. Sí. Ok. Dice que va a ser un programa lleno de mucho amor.
2: Con mucho amor.
1: Pues.
2: Bueno, a partir de las 8, no se lo puede perder. Y hoy, a partir de las 9, usted tiene que venir acá a las instalaciones de Radio El Salvador, porque vamos a estar esperándolo.
3: Así es, de 9 a 2 de la tarde.
1: Si por alguna razón usted tiene cupones que no terminó de completar, le faltó la frase o la tiene incompleta, digamos.
2: Correcto.
1: O lo que sea,
2: sí.
1: Véngase para acá, para el Foro Alfa, Radio El Salvador. Puede poner en Waze Foro Alfa y lo dirige directo acá a Radio El Salvador lo vamos a estar esperando con ese buzón y con tijera en mano y lapicero en mano y todo el listado de las frases para ayudarle a que complete esos cupones y los pueda depositar de una vez. De 9 a 2.
0: Susana también, pendiente.
2: Susana.
0: Pendiente, Susana. Mi querida Susana. Dice que tiene 200 cupones.
1: ¿Qué? Ya
0: tiene que estar pendiente ahí, wow, de la frase. Claro. Estarán en la ruta. Hoy, ¿quiénes van a estar en la ruta?
2: Ay, qué buena pregunta.
0: ¿Va a estar Jaime?
2: Sí.
0: Jaime Martínez va a estar aquí temprano. Hoy.
2: Hoy voy a estar también. Sí. Ah, ok. Astrid Ábalos.
0: Y, ¿sí? Y Ronald. Para mis amigas que está preguntando aquí. Susanita, y para la gente en Occidente, muy pendiente también.
2: Exacto.
0: Muy pendiente, exacto, también, pendiente, pendiente, porque recuerde que tiene hasta el 15. Día 15.
2: 15, correcto. Sí, eso cae viernes, hasta el viernes 15 tiene, porque ya el sábado vamos a descubrir quiénes son los 10 finalistas.
3: Los 10 finalistas, uh-huh. Así es. Así es, así
0: ya
3: es,
0: casi.
3: Así es.
0: Ya casi, ya casi. Así que muy pendiente también del turno de Rocky Moreno, porque él va a estar brindando también la frase del día de hoy.
2: Correcto, nosotros ya cumplimos, ya se la dimos, muchos están contentos, pero usted esté atento porque en cualquier momento suena el audiólogo, esa es la señal para que usted anote, exacto, la frase. Escuche con atención este sonido, por favor. Y luego ahí va a decir Rocky, atentos, esta es la frase correspondiente al lunes 11 de mayo. Recuerde que en el cupón también dice fecha de la frase y hay que escribirla correctamente para no tener inconvenientes.
3: Exacto. Recuerde que tiene que ser el número correlativo, la frase con la fecha tienen que coincidir para que el cupón sea válido. Aparte de ello, pues obviamente el nombre completo y el número de DUI debe también coincidir, ¿verdad?
2: Sobre todo el teléfono. El día 16, usted dígale a todos, por favor, no me llamen. No, no, aquí voy a estar con el teléfono libre, listo para esperar una llamada.
3: Exacto. Ajá. Y ahí va quien sí, que si le quitan, le hablan por teléfono. Es parte de los finalistas.
1: ¡Qué belleza! Uy, ¡qué rico! Ya casi se llega el día.
0: Saludos. Atrás. Marcela dice? Escobar. Saludos, Marcelita. Dice: ay, iba en el bus para el trabajo y no la pude copiar. Dice: pendiente, pero ya mi querido Rocky Moreno viene a continuación.
3: Exacto.
0: Y él va a traer la frase del día de hoy. Y nosotros nos vamos despidiendo. Hasta mañana. Mañana es martes de Versus, así que mañana muy pendiente también.
2: Ay, qué bueno. Gracias por permitirnos llegar hasta donde usted está con este inicio de semana hermoso. Somos para empezar. Que disfrute de su lunes.
3: Así es. Bendiciones multiplicadas.
1: Hasta mañana. Chao.

0: empezar en punto de las 6 de la mañana. Ya volvemos con más en Radio El Salvador 969, la estación del centenario. En El Salvador, esta es la hora.
1: 8 de la mañana, 59 minutos.
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2: Es la canción de la que hablamos ahora, que captura el espíritu crudo y directo de The Beatles en su etapa final. Lanzada en 1969, que naciera de las sesiones del proyecto Let It Be, la canción refleja el deseo de la banda de volver a lo esencial, tocar juntos sin grandes producciones, con un groove pegajoso y un bajo potente de McCartney y la actitud rebelde de John Lennon. Esta canción mezcla humor, energía y rock puro.

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0: juramentados, más de 60 nuevos policías fueron preparados como peritos en lenguaje de maras y pandillas. En Los Olivos, Santa Ana Centro, agentes de la Corporación Policial capturaron a Edgardo Ernesto Méndez Hernández por lesiones y daños contra su compañera de vida y su hija de 1 año y medio. Recuerde, si usted lanza basura en lugares no autorizados, la Alcaldía de San Salvador podría multarle desde los 20 hasta los $1,200, informó el concejal de San Salvador Centro, Francisco Garay. Actualmente la Alcaldía Capitalina tiene 115 multas de recolección de desechos. El Ministerio de Obras Públicas mantiene el cierre de un carril en el Boulevard Tutunichapa en San Salvador debido a trabajos de construcción en la zona. En el Boulevard Tutunichapa hay circulación controlada y gestores del Viceministerio de Transporte agilizan el paso vehicular.
1: Internacionales.
0: En Iztapalapa, en la Ciudad de México, un ataque armado dentro de una vivienda causó la muerte a 3 personas y dejó 9 heridos, informaron medios locales. El hecho ocurrió en la madrugada de este domingo. En Pakistán, 14 personas murieron tras un atentado con coche bomba contra un puesto policial, seguido por un enfrentamiento con los sobrevivientes de la explosión y una emboscada contra los agentes que acudieron a prestar apoyo a sus colegas, informaron las autoridades pakistaníes. Hasta acá las noticias.
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0: 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En El Salvador, esta es la hora.
1: 9:34 a.m.
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0: Son las 9 de la mañana con 45 minutos, 9:45. Buenos días, buenos días, buenos días, señoras y señores. Es una verdadera fiesta la que tenemos aquí en el Foro Alfa, en las instalaciones de Radio El Salvador, Canal 10, recibiendo ya a la gente, recibiendo ya a toda la gente que está viniendo para entregar sus cupones. Ronald está ya en el lugar de los hechos, junto con Astrid, contra y con Jaime. A ver, Ronald,
1: ¿cómo estás? Qué gusto saludarte, mi querido Rookie al aire. Fíjate, estamos acá, exactamente, estamos en la entrada de la fachada del Foro Alfa, con mucha gente que está acercándose por acá, y por supuesto nos traen por acá los cupones. Por cierto, tenemos acá, imagínate, desde el oriente del país ha venido acá para que le ayudemos a llenar sus cupones. ¿Cuál es su nombre?
2: Gerardina Dolores Orellana de Ayala.
3: Hoy se va a ganar usted, dice, Ticros.
2: Hoy me quiero llevar la Ticros para Oriente.
1: Así es parte de la emoción que tenemos acá, mi estimado Rocky. Así que invitamos a todas las personas para que se acerquen. Vengan, aquí está Astrid, está Jaime, y por supuesto puede darle a usted para que llene sus cupones. Y aparte de eso, tomen un café, mira, tomen agua, compartan, vean a Ticros, la palpen, digan que es de ellos, que hagan que eso sea para que usted se lleve la Ticros este próximo 30 de mayo.
0: ¿Hay alguien que ha llegado más ahí, mi estimado Ronald? ¿Hay más gente que está llenando sus cupones?
1: Claro que sí, que hay mucha emoción. ¿Cómo está, amigo? ¿Cómo estás?
4: Bien, gracias. ¿Usted cómo está? Jorge Antonio Abarca.
1: ¿De dónde viene, don Jorge?
4: Vengo de aquí, de Santa Tecla.
1: ¿Cuántos cupones trajo?
4: Hay más o menos unos 8.
1: ¿8 cupones? Sí, más o menos. Sé que está dispuesto a ganarse la Ticros.
4: Primero Dios, es que me lo va a ganar.
1: Invite a la gente para que se acerque entonces.
4: Pues yo le invito a más personas que participen, pues todavía están a tiempo, porque hasta el 15 de este mes pueden entregar los cupones, ¿verdad?
1: Así es. Gracias, muy amable. Así es la emoción, mi estimado Rocky. Seguimos con más, por supuesto, en 969 de Radio El Salvador. Usted véngase, porque aquí hay más emoción, más alegría, y por supuesto, este mes se va la Ticros 2026, nueva de paquete y puede ser suya.
0: Bueno, muchas gracias. Gracias, mi estimado Ronald. A ver, ustedes se acercan a las instalaciones de Radio El Salvador. Aquí estamos justamente atrás, Plaza Merlión. Para que lo ponga más fácil, ahí en el Waze o en algún tipo de aplicación de esas que traen los destinos, pone Canal 10 Foro Alfa. Y si es de la vieja escuela, es Jardines de Merliot, final calle Libertad, número 100, Santa Tecla. Entonces, usted al entrar va a ver dos canopies enormes. En un canopy están nuestros queridos compañeros Ronald, Jaime y Astrid, ayudándoles a llenar las frases si le hacen falta o verificando que todo esté bien. En el otro canopy está el buzón y la Ticros. Que aquí sale sí o sí, entusiasmado con lo que se puede llevar, con lo que puede tener. Y esta canción se la vamos a dedicar a la Ticros. Se la dedico a la Ticros, porque cada noche sueño contigo y hoy es un día que me acerca más a ti. Es un día que nos ponemos cerquita, cerquita, que la podemos tocar, que podemos decretar la Ticros para nosotros. Así es que la invitación es hasta las 2 de la tarde para que se vengan y llenemos sus cupones.

0: Hola, hola, buenos días, buenos días, buenos días, señoras y señores. Vamos a nuestra gustada y millonaria sección llamada... Tan, tan, tan, tan. A ver, tienen que estar listos a marcar el 7682-9699 porque vamos a nuestra gustada y millonaria sección llamada...
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0: No sé si reír o llorar. Dos canciones que compiten en esta mañana para ver si el mood es romantic style in the world o si el mood es alegre. Representando a la llorada, aquí está un éxito de Roxette. Se llama Listen to Your Heart. Y esta es la opción para llorar.

0: Ahí está, señoras y señores. La opción número uno, Listen to Your Heart, una canción de 1998. Que no solo fue el pilar del pop rock de los 80, sino consolidó a Roxette como las superestrellas mundiales. Pierre Gisel, el compositor, ha dicho que la canción es una parodia a las baladas, a las power ballads estadounidenses de finales de los 80 que querían sonar como unas bandas de rock, pero que se escuchaban pues en hoteles, no era rock pues. Esta canción fue un éxito masivo, se grabó en las ruinas del castillo de Bollgorn, en Suecia. No hubo efectos especiales ni grandes presupuestos, solo la increíble presencia de Mary Fredrickson descalza, lo que le dio un aire místico que encantó a MTV. Esta fue la primera canción en llegar al número uno del Billboard Hot 100, sin haber sido lanzada comercialmente en el formato de vinilo de 7 pulgadas. Así que, señoras y señores, no sé si reír o llorar, porque la opción para reír
1: sensual
0: es una canción de 1998.
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0: se venía el cambio de milenio y era imposible
1: muy sexy
0: que en esa época no hayas hecho la coreografía de esta canción, al menos unas 100 veces.
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0: es probablemente la canción boliviana más exitosa de la historia a nivel internacional. El grupo Azul Azul, liderado por Fabio Zambrana, logró lo que parecía imposible. De una banda de Santa Cruz de la Sierra para que dominara las listas del Billboard. Zambrano escribió la canción en solo 20 minutos y estaba buscando un ritmo pegajoso que mezclara el sonido tropical con una letra sencilla que funcionara en las discotecas. Mucha gente cree que la canción es del argentino King Africa, pero la realidad es que la versión original es de Azul Azul de 1988. King Africa hizo su cover en el año 2000, que fue un éxito masivo en Europa, especialmente en España. Así es que, señoras y señores, al 768-296-99, ¿qué quieren escuchar? Roxette o Azul Azul. ¿Qué quieren escuchar? ¿Reír o llorar? Hola.
2: Buenos días, Rocky. Buenos días. Por Roxette, porfa.
0: Quiere llorar, quiere llorar, quiere llorar.
1: Un movimiento muy sexy. Un movimiento muy sexy.
0: Roxette, dice Juan Carlos. Mande notita de voz.
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0: Hola, buenos días. Hello.
3: Llorar, llorar.
0: Llorar, llorar, llorar. Aquí dice Claudia, llorar y llorar y llorar. Ah, mira, esto es cierto, dice Miguel. Yo lloro porque ella se fue al cielo. Sí,
1: acaba.
0: Así es que nuestra gustada sección y millonaria, por cierto, reír o llorar, gano llorar. A las 10 de la mañana con un minuto, aquí te estamos esperando en el Foro Alfa para que vengas a depositar tus cupones. Si todavía no los tenés llenos, aquí te ayudamos a llenarlos. Y si ya los tenés llenos, aquí tenés el lugar para venir a depositarlos, darles la bendición respectiva y, por supuesto, ganársela. Una T-Cross 2026.

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1: 10 de la mañana, 6 minutos.
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1: Hola, ¿qué tal? Soy Patricia Mengíbar y vamos a las noticias. Esta mañana, el presidente de la República, Nayib Bukele, cuestionó a la oposición por mantener una postura negativa ante la aprobación de la representación política de la diáspora en la Asamblea Legislativa. La oposición dice que no se le debe dar representación política a la diáspora.

0: dijo esta mañana que el enemigo público número uno de la seguridad vial es el uso del celular mientras se conduce. Por eso, se trabaja en la respuesta a las denuncias para hacer conciencia a la población. Los equipos del Ministerio de Obras Públicas trabajan en limpieza de vías y drenajes sobre la carretera Comalapa, a la altura de Olocuilta, también en San Antonio, San Miguel y en San Francisco Javier Usulután. Durante el fin de semana, las cuadrillas del Fovial trabajaron en la demolición y desmontaje de estructuras de antiguo puente El Rebalse en San Miguel.
1: Internacionales.
0: En Florida, Estados Unidos, dos personas murieron y una resultó herida después que una casa móvil se incendió en la madrugada de hoy, informaron los bomberos. En Niza, Francia, información en desarrollo porque hace unos minutos ocurrió un tiroteo. El alcalde de la localidad informa que hay varias personas fallecidas y heridos. Todavía no hay una cifra oficial de las víctimas. Daremos seguimiento a esta información. Hasta acá las noticias.
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0: Llegamos a las 10 de la mañana con 16 minutos, 10 con 16. Hoy es un día especial, es un día mágico, es un día increíble, porque hoy nos hemos trasladado la cabina hasta el parqueo, ¿verdad? Hasta el parqueo del foro Alfa de Canal 10 y Radio El Salvador, porque ahí estamos esperando que ustedes lleguen con sus cupones. Vaya, miren, yo les recomiendo algo. Si ustedes tienen dudas con las frases, que ese día tal vez no me pegó, que ese día no sé qué, no sé si el correlativo, mejor traigan los vacíos y aquí nosotros los llenamos con ustedes. Eso se los recomiendo, ¿verdad? Allá en el lugar de los hechos está el buen Ronald. ¡Ronald!
1: Hola, mucho gusto, Jaime Martínez.
0: Ah, don Jaime Martínez.
1: Ha cambiado un poquito la tesitura.
0: Pero se parece un poco.
1: La sensación térmica que tenemos aquí en el parqueo está quizás a unos 20 grados más o menos, porque estamos en unos toldos bastante convenientes, en donde usted también va a ver y va a poder subirse a la T-Cross. Lo importante es que si usted ha traído algún cupón que viene incompleto, nosotros acá tenemos toda la lista de los correlativos y cada correlativo obviamente corresponde a una frase de cada día, ¿verdad? Ya tuvimos un caso bastante especial de doña Gerardina y le acabamos de ayudar. Ella va muy contenta. Fíjate, mi querido Rocky, que vino desde Oriente, lo cual agradecemos mucho.
0: Sí, no,
1: Que si usted está escuchando la señal de Radio El Salvador en cualquier punto de San Salvador, o está acá en Santa Tecla, o en los alrededores de Merliot, véngase a la calle Libertad, el número 100, o si no, crúcese la Plaza Merliot, o ponga en el Waze Foro Alfa, Canal 10. Hay parqueo, tenemos sillas disponibles, agüita y todo, masajes con nuestro querido Ronald Rivas. y toda la voluntad, ¿verdad?, para también ayudarle a cortar los cupones. Recuerde, por ejemplo, hoy podría traer incluso los ejemplares de El Diario El Salvador de este 11 de mayo. Y aquí le ayudamos también a completar los cupones, ¿verdad? Tiene hasta el 15 de mayo, o sea que le queda toda esta semana, Rocky.
0: Bueno, quedan unos días nada más, hasta el 15 de mayo vamos a hacer ya el 15 de mayo cortamos, el 16 de mayo elegimos 10 finalistas que el 30 de mayo van a tener la oportunidad de ganarse la T-Cross. Ahora, Jaime, yo les decía a la gente que si tienen dudas que la frase no coincide con el día o con el correlativo, que mejor se vengan aquí al Foro Alfa y que nosotros le vamos a ayudar para que estemos seguros de que el cupón va como debe ser y que el interventor dirá, dele viaje.
1: Claro, el problema es que imagínate ya en el momento de estar el 16, que va a caer sábado. Buenos días, ya vino otro de los que vamos a ayudarle también con los correlativos. Si usted está pendiente y cruzando los dedos, imagínate, pusiste en los buzones ubicados en todos los centros comerciales el encuentro un correlativo que no era el adecuado. Y qué regada, hombre, porque el interventor no va a tener piedad porque restricciones aplican, Rocky.
0: Así es. Aquí me está preguntando alguna gente, mi querido Jaime, dice, por ejemplo, una sí. Pregunta, el 1 de mayo hubo frase. Y la respuesta es sí, ¿no?
1: Correcto, así es. El correlativo es el 2596.9, por ejemplo.
0: Vaya, lo que queremos decirles es que desde el pasado 7 de abril hasta el 15 de mayo hubo frase distinta todos los días. Eso quiere decir que hubo correlativo distinto todos los días. Si ustedes, por ejemplo, compran el de hoy y ponen la frase de ayer, no les va a contar. Si ustedes compran el de hoy y ponen la frase de hoy, así sí les va a contar. Entonces, si tienen dudas y dicen, mira, yo no estoy seguro de que la frase que tengo es la de tal correlativo, mejor no lo llene y aquí le ayudamos a que estén perfectamente bien completados, ¿no, Jaime?
1: Sabe, lo chivo también, si hoy no pudiera venir, mañana también a partir de las 9 de la mañana hasta las 2 de la tarde, vamos a estar aquí también ayudándole a completar esas frases.
2: De pronto, en lo que usted estaba bañándose, no alcanzó a escuchar la frase del día y solo se quedó con una parte. Aquí le ayudamos a completarlo.
0: Así es. La gente que dice, mira, yo me hace falta la frase del 1 de mayo, me hace falta la del 3 de mayo, la del 4 de mayo, véngase y aquí se le vamos a ayudar, le vamos a ayudar a que los llene todos los cupones y los pueda depositar perfectamente aquí en nuestro buzón. Y aparte de eso, Jaime, está Astrid, está Ronald y está la T-Cross ahí para que la vean y se emocionen.
2: Fíjate que ya todos los que han venido ya se subieron, porque esta es una réplica de la T-Cross que usted se va a ganar. La suya está guardadita a 0 kilómetros. Esta es la que hemos andado como Domi por diferentes puntos del país. Ya fuimos en la ruta primero a San Miguel. Ya el fin de semana visitamos Surf City en los centros comerciales, el encuentro de esas zonas geográficas. Y atentos, porque quién quita que vayamos a Occidente y le avisemos. Usted esté pendiente con sus cupones, mi querido Rocky.
0: Así es, aquí está preguntándote Nicky, Jaime, ¿dónde están exactamente? ¿A dónde hay que ir ahora para poder ayudarnos con las frases?
2: Estamos exactamente sobre la calle Libertad, la número 100, al tope de la calle, justamente atrás de la Plaza Merliot.
0: Sí, no hay dónde perderse.
2: Calle Libertad, número 100.
0: No hay dónde perderse,
2: si
0: atrás.
2: Si no, póngale ahí en el Waze Foro Alfa.
0: Sí, atrás de Plaza Merliot. Si vienen en ruta de buses, creo que pasa la 42B y la 101D, ¿no? Por estos rumbos.
2: Correcto.
0: Y si sí. no, pues sí. Dígale al Uber ahí que va para el canal 10, al Foro Alfa, lo trae perfectamente, o pues ponga ahí en la aplicación, en Waze o en la que utilice, póngale Foro Alfa y ya lo trae directamente. Estamos atrás de Plaza Merliot justamente, y ahí va a ver el Jelengue, porque ahorita los muchachos están haciendo relajo con todo, buen volumen de música, ahí están los canopis, está la T-Cross, está el buzón, así es que la invitación está hecha para que se apuren, Jaime.
2: Así es, de entrada, cuando usted venga al portón principal, comienza a grabar y a tomar fotografía a nuestro querido Dieguito, que es el encargado, y todo esto usted lo va a ver en redes sociales. Dele cariño, por favor, a todas las redes de Radio El Salvador. Arroba Radio El Salvador 969 en números, y ahí se va a dar cuenta también cómo hacer para participar. Lo único que tiene que hacer es ir a buscar los ejemplares de Diario El Salvador. Una cora nada más cuesta, hombre.
0: Una corita nada más, y los puede comprar aquí cerca, si no trae, y si no ya los trae, pues aquí nosotros le ayudamos a llenarlo. ¿Le parece si escuchamos a los muchachos más adelante? Nos vemos, Jaimecito. Vamos a poner música. Aquí está The Gorillaz. Son las 10 de la mañana con 24
2: Báilalo,
0: minutos.
2: Rocky.
0: Báilalo. 10:24, saludos a Malayerba y saludos ahí al buen Fabricio, también a Nicky y a Felicita. Y sí, a

0: Bueno, vamos a nuestra gustada y millonaria sección contestando preguntas de los chelitos. A ver, dice: hola, buenos días, regálame la frase del día. ¿A Oriente cuándo van a venir? Bueno, a Oriente fuimos la semana pasada, ¿no? Pero no es necesario que vayamos, podés ir a depositarlos a los centros comerciales El Encuentro, que están en la zona oriental, San Miguel y Usulután. Ahí podés llevar, depositas y no hay ningún problema. Dice el 16 de mayo, ¿qué lugar será el? Ah, bueno, sí, el centro comercial El Encuentro, Valle Dulce. Eso queda al final o enfrente del Redondel Integración. Valle Dulce a Popa será ahí la sede donde tendremos la gran final. Bueno, no, el sorteo de los finalistas el próximo 16 de mayo. A ver, más preguntas. Hola, buenos días.
1: ¿A dónde queda la dirección del Foro Alfa para ir? No sé la dirección.
0: Bueno, el Foro Alfa queda...
1: ¿Y en qué ruta de bus me puedo ir para ir a depositar los cupones?
0: Ok.
1: Muy buenos días, señores de la radio. Una pregunta, ¿hay necesidad de meter los cupones en un sobre o así como se recortan de la prensa, del diario El Salvador?
0: A ver, vaya, le voy a ir contestando pregunta por pregunta. La primera, estamos justamente en Jardines de Merliot, número 100, atrás de Plaza Merliot. Ahí está el Foro Alfa, justo atrás de Plaza Merliot, en Ciudad Merliot, Santa Tecla. La siguiente pregunta era, ¿qué buses pasaban por aquí? La 101D y 42B. Y la tercera, si era que había que depositarlos con sobre, no, sin sobre, tal cual, ahí corta el cupón y va para adentro el bus. Así que bueno, recuerden que pueden depositar los cupones en todos los centros comerciales El Encuentro a nivel nacional. Ahí están normalmente por la zona del supermercado, ahí los pueden encontrar los...

0: Me estaba preguntando cuál es la ubicación de los centros comerciales del encuentro. Pues bueno, ahí en San Martín, sobre la carretera Panamericana, en el encuentro Valle Dulce, ubicado en Apopa, en San Marcos, en el kilómetro 4.5 de la carretera antigua Zacatecoluca, el encuentro Aguilares, ubicado en la carretera troncal del norte, el encuentro Lourdes, en el kilómetro 24.5 de la carretera Panamericana en Colón, el encuentro Opico, frente a la carretera Panamericana en San Juan Opico, el encuentro La Libertad, ubicado en el puerto de La Libertad, el encuentro Zacatecoluca, kilómetro 55.5 de la carretera antigua Zacatecoluca, el encuentro Santa Ana sobre el bypass que conduce a Metapán, el encuentro Sonsonate, ubicado en la carretera hacia Sonsonate, el encuentro Armenia, situado en la entrada de Armenia, y en la zona oriental, en el sitio en San Miguel, en Roosevelt, y me parece que ya inauguraron también el encuentro en San Francisco Gotera. Se andan por ahí, pues confírmenos, porfa, para que tengamos información de último momento. Saludos a Claudita, dice mi querido Rocky. Saludos y feliz inicio de semana. Gracias, Claudita, qué linda. Hola, buenos días.
1: Muchas gracias por la respuesta. Pase buen día.
0: Gracias igualmente, por acá la esperamos. Hola, buenos días. ¿La frase del día ya la dieron? No, todavía no. Pendiente, pendiente, pendiente. Muévelo para que sube el humo, muévelo, voy a mover el humo. Gotera ya está, dice. Ah, pues listo, listo, Magda. Ya la esperamos. Hasta

0: Buenos días, buenos días, buenos días.
1: Y que nadie te aparte de moverte, de repente detenerte. No, sabroso, sabroso, sí, cadencioso, yo lo gozo. Ven para acá.
0: Dice, yo trabajo todo el día, pero algunas frases no las he escuchado. ¿Cómo puedo hacer para llenar varios cupones? Véngase. 11, 12 y 13 vamos a estar aquí en el Foro Alfa, llenando los cupones y las frases que faltan. Así que

0: Mayrita, ¿cómo está? Bienvenida. Osfer dice, hola, buenos días, Roquiño, ¿qué andas? ¿Cómo estás? Fuiste a spa, fui hasta el spa el fin de semana, se te ve nice el cutis, dice, bueno. Los efectos del sol. Hola Rocky, ahora sí ponga por favor persiana americana, gracias, bendiciones. ¿Cómo no? Viene persiana americana. Vamos a la pausa, regresamos con más de Radio El Salvador y Rocky al aire.
1: 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En El Salvador, esta es la hora.
2: 10:38 a.m.
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0: Buenos días, buenos días, buenos días. Son las 10 de la mañana con 44 minutos, 10:44. Seguimos en sintonía, en vivo y en directo desde el parqueo del Foro Alfa, recibiendo todos los cupones vacíos. Les que les hace falta alguna frase o que simplemente vienen a dejarlos. Ahí está el buen Ronald. Ronald, ¿cómo va la cosa por allá?
1: ¿Cómo estás?
0: ¿Cómo estás, amigo?
1: Hola, hola, ¿cómo estás?
0: Todo bien, súper bien. Gracias por...
1: Con Josué, fíjate que viene corriendo, sudando, pero contento porque dice que la T-Cross es de él.
2: Todos pueden participar, pero yo voy a ser el campeón.
0: ¡Qué grande!
1: ¿De dónde viene, don Josué?
2: De aquí, de Merliot.
1: Ah, o sea que viene corriendo, pues.
2: Una carrera, sudando, pero ahí vamos.
1: Ahí está la emoción que traen, pues. ¿Te das cuenta? La gente viene por acá, viene corriendo, viene en bicicleta, lo que sea, para lo que sea. No importa. Usted tiene que ir acá a llenar sus cupones con la frase de este día. Aquí le ayudamos a darle copia de todas las frases que le falten. Si tiene cupones existentes en su casa que aún no ha llenado porque le falta la frase, bueno, aquí le vamos a dar copia junto a Jaime, junto a Astrid. Y la T-Cross, el próximo 30, puede ser suyo.
0: ¿Cómo no? Bueno, mira.
1: Hola, hola.
0: Ajá. Mira, entonces está llegando la gente y vaya, y lo que les decía y lo repetimos. Si ustedes tienen duda de alguna frase, mejor no lo llene. Véngase y aquí le resolvemos el problema.
1: Exactamente. Aquí le ayudamos a usted para que llene el cupón con la frase correspondiente a cada día, el número completo. Aparte de eso, pues tiene que ir correlativo también, que haga juego junto con la frase del día.
0: Así
1: es. Si no, hay un problema ahí. Tiene que tener la frase del día correlativa con la fecha.
0: Ajá, cabal.
1: Nombre completo, teléfono, DUI.
0: Tiene que coincidir. Dice, bueno, decirle,
1: generales.
0: Dice, decirle a Ronald que salude a Beatriz, dice.
1: Saludos a Beatriz.
0: Hola, he recolectado cupones, pero la frase del día nunca la escucho. Ah, vas a creer. ¿Me pueden ayudar? Sí.
1: Todavía.
0: Ajá. La frase del día. Ah, la del día de hoy. Ya me estaba sintiendo ofendido. Pues sí. Vale, entonces ya la voy a decir en un instante. Y si no, venite y aquí te la llenamos. Dice.
3: Hay que tomar en cuenta, mi querido Rocky, que hay un apartado dentro del cupón en donde dice fecha de la frase del día.
0: Así es.
3: Y lo que hemos notado en algunos casos, que ha sido un poquito triste, es que, digamos que la fecha de hoy, que es 11 de mayo, viene con una frase que no corresponde al día.
0: Ajá, y tiene que corresponder.
3: O sea, no podemos hacer mucho.
0: Sí, ¿verdad? Sí, sí.
3: En todo caso, si la frase no está completa y la fecha tampoco, podemos todavía lograrlo. Recuerde que el día 16 va a estar ahí un interventor observando con correlativo en mano y viendo que todo tiene perfecto. Entonces, el primer finalista es fulanito de Italia.
1: Jaime Martínez, no puede participar, lo sentimos mucho. Bueno.
0: Sí, por eso les decía que...
1: Josué dijo, yo voy ahí, bueno.
0: Sí, por eso les decía que es muy importante que si tienen dudas con la frase y con el correlativo, mejor vénganse y aquí nosotros lo llenamos perfectamente para que todo salga bien y el interventor diga, dile viaje. Dice, ¿me pueden brindar la dirección? ¿Se la pueden brindar?
1: Claro que sí, estamos en final, calle Libertad, número 100, Foro Alfa de Canal 10. Acá estamos en Radio El Salvador, 969, todo en el lunes.
0: también, a
1: ver.
0: ¿Salud,
1: Rocky?
0: ¿Ah? ¿Cómo fue? A ver, tengo otras preguntas por
1: ahí. Salud, Rocky.
0: Saludos. Ah, ¿ya te quieres ir? Pues vaya, pues yo pensé que querías trabajar.
1: Tranquilo, viejo, tranquilo.
0: Dice Rocky, poné Holiday de Green Day, porfa. Dice decirle a Ronald que te diga ya la frase, dice. ¿Tenés la frase de hoy, Ronald? Ronald,
1: la frase de este día te la puedo dar, fíjate.
0: Vaya, pues. Pero espérate, vamos a poner el sonidito, pues, para que aquí no haya ningún tipo de... Ok, ¿estás listo? ¿Estás preparado?
1: Listo.
0: Señoras y señores, la frase del día de hoy es...
1: En 5 días me convierto en finalista para ganar la T-Cross.
0: ¡Épale!
1: Repetimos.
0: Échale.
1: En 5 días me convierto en finalista para ganar la T-Cross.
0: Una última porque aquí doña Julita dice que no lo anotó.
1: En 5 días me convierto en finalista para ganar la T-Cross.
0: Espectacular, muchachos. Bueno, vamos entonces con musiquita y seguimos con ustedes más adelante, ¿les parece? Haga el llamado ahí para que llegue la gente, don Ronald.
1: Bueno, véngase para acá, ya escuchó, es Final Calle Libertad número 100, Foro Alfa, Radio El Salvador. Acá estamos contentos, alegres y felices de poder ayudarle y por supuesto que usted sea ese finalista para ganarse la T-Cross, próximo 30 de mayo.
0: ¡Yeah!

0: Saludos a todos, dice el zurdo Alegría. Saludos. Karencita dice Rocky, Holiday de Green Day. La puedes poner, la busco. Yogos dice, tengo algunas canciones, decime cuáles quieres, Chele. Dele tap tap a la pantalla a la gente que está ahí en TikTok. Ya que estamos escuchando la música de Poison. I want action. Vámonos a...
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0: el reporte del tráfico. ¡Vámonos! Al reporte del tráfico gracias a Dui Centro. Y en el lugar de los ocho, de los hechos, está el buen Dieguiño. Dieguiño, ¿qué tal? ¿Cómo estás?
2: Hola, Rocinho. Aquí reportándote un accidente de tránsito, Rocinho. Yo me dirijo hacia Sonsonate y a la altura de Armenia, viniendo de Sonsonate hacia San Salvador, hay un accidente de tránsito donde está un motociclista involucrado.
0: ¡Úpale!
2: No sé si era joven o chamaco, pues, o ya era adulto, pues está tirado en el suelo, creo que no presenta signos vitales. Y... no sé si ya hablaron a las ambulancias. Yo llamé al 911. Hay tráfico totalmente detenido porque creo que el camión que medio le pegó está del otro lado de la vía, así que han cerrado totalmente el paso, ya que ocupa los dos carriles y el egreso hacia San Salvador.
0: Qué terrible noticia.
2: Las alternas, pues tomar el vía de Cerro Verde a ir a salir al Congo.
0: Qué terrible noticia, mi estimado Dieguiño. Y hay otra actualización, Diego.
2: Corte del tráfico, Rocinho. Bueno, que por el retrovisor lo pude ver. Qué raro está este día. En sentido hacia Sonsonate, a la altura de Kuntan, pues un carro perdió el control, pegó contra el separador y quedó,
0: híjole,
2: el carril izquierdo totalmente obstruido. Así que precaución a la gente que viene para Sonsonate. Un vehículo pues está obstruyendo por pérdida de control del carro.
0: Bueno, dos accidentes entonces en Sonsonate, en la carretera Sonsonate. Gracias a Dieguiño que está ahí en el lugar de los hechos reportándonos cómo está la situación. De momento te cuento que por la zona del Salvador del Mundo está bastante despejado el tráfico. Bastante despejado, hay vehículos, pero se avanza. También en la zona del Árbol de la Paz hay un poquito más de tráfico, sobre todo en la parte de abajo del redondel. Ahí está un poquito más trabadation, totalation. Cualquier información me vas contando al 7682-9699. Nos estaban pidiendo desde hace rato algo de Soda Stereo. Aquí les va La Persiana Americana. Son las 10 de la mañana con 56 minutos, 10:56.

0: Son las 10 de la mañana con 59 minutos, 10:59.
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0: Señoras y señores,
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0: Vamos a la gran batalla de las décadas para esta mañana primaveral. Y hoy compiten 1984 y el año 1993, o sea, es década de 80s contra 90s y década y guerra de divas. Para empezar, Madonna, Like a Virgin, la canción que no solo lanzó a Madonna al superestrellato, sino que definió la estética de los años 80. El productor Nile Rodgers de la banda Chic inicialmente no estaba convencido de la canción. Pensaba que el estribillo no era lo suficientemente pegajoso. Sin embargo, después de que se le quedó grabada en la cabeza por días, admitió que Madonna tenía razón. Era un hit inevitable, como Thanos. En los primeros MTV Video Music Awards de 1984, Madonna apareció sobre un pastel de boda gigante con un cinturón que decía Boy Toy. Durante la coreografía se le cayó un zapato y para disimular se revolcó en el suelo. Ese momento improvisado se convirtió en una de las imágenes más icónicas de la historia de la televisión. El video de esta canción se filmó en Valencia. Y el león que aparece junto a ella no era un efecto especial, era un león de verdad. Madonna contó con los años que el animal estaba muy tranquilo, pero que aún así fue una experiencia bastante imponente estar a centímetros de él. Aunque es un himno femenino por excelencia, la canción fue escrita por dos hombres, por Billy Strader y Tom Kelly. La letra no hablaba originalmente de lo que todos se imaginan, sino de la sensación de empezar una nueva relación después de haber sufrido una ruptura dolorosa. Así que Like a Virgin es la opción de los 80s y de los 90s. Suena. Míralo, mírala, de Alejandra Guzmán, del año 1993, incluida en el álbum Libre. Esta canción consolidó a la Reina de Corazones como la voz rebelde del pop rock en español. La canción fue producida y coescrita por el italiano Gianpietro Felizzati. Y este era el rey Midas de la música latina de los años 90. Fue quien le dio ese sonido potente que mezclaba el rock con un poco de pop y sonaba comercial, ¿no? La canción destaca por su letra atrevida, directa, que describe a una mujer observando, pues, a su pareja. El video musical fue muy comentado por la estética oscura, elegante y cargada de simbolismo.
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0: Míralo, míralo fue el primer sencillo de su quinto álbum, lo cual marcó su regreso tras el nacimiento de su hija Frida Sofía. Había mucha expectativa sobre si Alejandra mantendría su éxito después de ser madre y la canción fue la prueba definitiva de que su carrera estaba en su mejor momento. Así es que, señoras y señores, ustedes deciden al 7682-9699 cuál de las dos va a sonar. También a la gente que está ahí en TikTok, cuál de las dos va a sonar. Si va a sonar Mírala, míralo, mírala, o si va a sonar Like a Virgin. Vamos, vamos, vamos. 7682-9699. Hola, buenos días. Hola.
4: Buenos días, Radio El Salvador.
0: Sí.
4: Fíjese que yo quiero pedir un favor.
0: ¿Cómo no?
4: Fíjese que escuché la frase de hoy, pero lo último no, solo escuché. En 5 días me convierto en finalista para ganar la, no sé si en la final.
0: Vaya, dame un chancecito y se la repito. Vamos a ver las votaciones. Dice, hola.
5: Buenos días, Roquito, eres bello, bello, bello.
0: Ay, qué linda. Eres bella, 1-0.
6: Mírala, mírala, mírala.
0: Voto por Madonna, 1-1.
6: Se vuelve enredada.
0: A ver, hola, buenos días.
5: Rocky, eres bello, bello, bello, bello,
0: como. Qué linda. 2-1, lo va ganando Alejandra Guzmán.
5: La 1.
0: 2-2, empató el marcador. 7682-9699. empatado el marcador. Está empate. Vamos a poner la otra para que vean que aquí no hay. Estamos 2-2. Falta ver TikTok. Vamos. 76829999. Dice. La frase, ya la di. Dani dice: voto por Like a Virgin. 3-2 va ganando Madonna. Rocky, saludos, dice Detalle, saludos. Madonna dice Beris. 4-1 lo va ganando Madonna. Baltasar dice Madonna. 5-1. Madonna dice Venus. 6-1. Delma dice Madonna. Creo que ya ganó Madonna, sin lugar a dudas. Así es que, señoras y señores. A ver, hola, buenos días. Hello.
7: Hola.
0: Hola.
7: Eres bello, bello, bello.
0: 4-3, hola.
8: Madonna, Rocky. Madonna.
0: 5-3. Hola.
7: Madonna, bebé.
0: 6-3. Meli, compartime la frase. La acabamos de decir, Meli, hay que ponerse buzo. Alejandra, bello, bello, bello, peligroso y bello. Bueno, señoras y señores, lo ganó Madonna. Aquí está.

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1: 11 de la mañana, 8 minutos.
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0: 11 de la mañana con 16 minutos, 11:16. Vamos a hacer contacto nuevamente con los muchachos, pero antes, el avance informativo.
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2: Hola, ¿qué tal? Soy Patricia Mengíbar y vamos a las noticias. Comenzamos con información en desarrollo y es que nos reportan que hace unos instantes ocurrió un accidente justo al pasar de San Vicente a la altura de San Felipito en dirección hacia Quebrada Seca. Mucha precaución porque los automovilistas nos reportan personas lesionadas debido al percance. Equipos de primera respuesta y Policía Nacional Civil se encuentran en el lugar. Le invitamos a buscar vías alternas. Y la Dirección General de Hidrocarburos y Minas informan que desde mañana hasta el 25 de mayo habrá variación en el costo de la gasolina. La especial y regular subirá 11 centavos y el diésel 7 centavos. Es decir, el galón de la super rondará 4.74, la regular 4.41 y el diésel 4.44. Pese a ese nuevo incremento, El Salvador reporta los precios más bajos en toda Centroamérica. Y es que el precio del petróleo se mantiene inestable debido a la guerra del Medio Oriente y el constante cierre del Estrecho de Hormuz, por donde pasa el 20% del crudo mundial. El viceministro de Transporte, Nelson Reyes, informó que ya está habilitado el paso vehicular en un carril del Boulevard Sergio Viera de Melo, a la altura del Centro Comercial Bambú en Zona Rosa, San Salvador, donde se realizó la intervención de drenajes. Los meteorólogos del Ministerio de Medio Ambiente prevén que a partir del mediodía llueva en las cordilleras Apaneca y Lamatepec y el Bálsamo, en el norte de Chalatenango y Santa Ana, y para la noche aumentará la nubosidad. Prevén lluvias en la zona norte, occidente y algunos sectores del centro del país. El resto del territorio continuará con ambiente caluroso.
1: Internacionales.
2: En Nigeria, África, desde septiembre hasta la fecha, más de 98,000 personas fueron obligadas a desplazarse, entre ellas 16 sacerdotes y la destrucción de 217 iglesias a causa de la violencia armada, informan organizaciones sociales. En Honduras, la población enfrenta racionamientos de energía eléctrica debido al incremento de la demanda a escala nacional. Según expertos, el país estaría entrando en un déficit de energía, por lo que pidieron a la población hacer uso racional durante las próximas semanas, sobre todo en horario de 3 de la tarde a 10 de la noche. Hasta acá las noticias.
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0: Son las 11 de la mañana con 22 minutos, 11:22. Continuamos desde las instalaciones del Foro Alfa, esperando que todo el mundo traiga sus cupones. Si tiene cupones sin frase, si les hace falta algo, pues aquí le vamos a ayudar a completarlos y que esté todo bien. Recuerden que hasta el próximo viernes, vamos a emitir frases. Y a partir del 16 salimos con los 10 finalistas. Ronald.
1: Buenos días, buenos días, buenos días.
0: Ay, qué chistosito.
1: Estamos acá todavía.
0: Ay, se perdió la comunicación, no, mentira.
1: Buenos días, buenos días, buenos días. Estamos con Rocky al aire. Bueno, estamos siempre acá en las instalaciones de Radio El Salvador, al final de Calle Libertad, es número 100, Ciudad Merliot. Aquí estamos ubicados y sigue la gente viniendo acá a que le ayudemos a llenar cupones y, por supuesto, están buscando la T-Cross. Tal es el caso de don Eduardo, que viene desde Mariona, fíjate.
2: Así es, aquí estamos viendo a ver si tenemos suerte y los podemos llevar. Esa T-Cross está bien preciosa, la estoy viendo aquí ahorita.
1: Don Eduardo, ¿cuántos cupones trae?
2: Vienen 19 cupones.
3: Con toda la fe que se lo va a ganar.
2: Con toda la fecha, y me lo está revisando aquí don Jaime para que podamos salir bien con todo. Eso espero.
1: Bueno, ahí está don Eduardo, que está contento, y por supuesto usted que está cerca de acá, de las instalaciones de la radio, acérquese. Recuerde que hoy, mañana y el miércoles estaremos acá de 9 de la mañana hasta las 2 de la tarde apoyándole, ayudándole, dándole copia, y por supuesto para que usted sea ese ganador de la T-Cross el próximo 30 de mayo, Rocky.
0: Bueno, hoy vamos a estar 3 días aquí en el Foro Alfa y luego vamos a cerrar allá en Occidente, sí, para que la gente esté pendiente también. Ahora, me está preguntando un montón de gente de San Miguel qué hacer si todavía no, porque estuvimos en San Miguel la semana pasada. Entonces, ¿qué hacer? ¿Qué hacer? Pues estar pendientes de Radio El Salvador, porque en los programas vamos a estar repitiendo las frases por si no las tenemos, especialmente el de hoy, en la noche, Estudio 96, ¿no?
1: Exactamente.
0: Soy 96, vamos a repetir algunas frases. Si no las tienen, pues en la noche las pueden llenar. Recuerden que si ustedes tienen duda con alguna frase, si no la tienen completa, si el correlativo no están seguros, mejor no lo llenen. Y aquí nosotros le ayudamos a que esté correctamente bien contestado todo, ¿no?
1: ¿Y la frase de hoy ya la diste?
0: Yo digo que la vamos a repetir, fíjate, porque como la diste vos, entonces la gente siente que no la hemos dado. Así es que vamos a poner el sonidito.
1: Buenos días.
0: Vamos a poner el sonidito para que la gente anote, esté lista, se preparen, porque viene la frase nuevamente. Cuando escuche esto, quiere decir que viene la frase. Ahí tiene que grabarla, o el método que más le ha funcionado. Para mí, que lo mejor es grabarla, fíjate, Ronald. No sé si a vos cuál es el método que más te ha funcionado.
1: Exactamente, mejor que la grabe en su móvil.
0: En su móvil, sí. Y de ahí solo lo escribe.
1: Exactamente,
0: y
1: la graba.
0: Ajá.
1: Es más, hasta pues si la graba, la puede transcribir también.
0: Cobol. Bueno, entonces. Toma. Señoras y señores, la frase del día de hoy. En la voz aterciopelada. Espérate, hombre. En la voz aterciopelada de Ronald Rivas es.
1: En 5 días me convierto en finalista para ganar la T-Cross.
0: En 5 días me convierto en finalista para ganar la T-Cross. Lo voy a repetir por última vez, que no sé qué es, que el bolígrafo me cayó. Miren, no me escriben. No. En 5 días
1: se me apagó el celular.
0: Se me apagó el celular. Justo en ese momento me llamaron a reunión. Esa es la que nunca falla.
1: Otra vez. Justo en ese momento estaba lavando.
0: Me cayó llamada de él y entonces ya. Entonces, en 5 días me convierto en finalista para ganar la T-Cross. Ahí está la frase. ¿Y cómo se ve el movimiento ahí, mi estimado Ronald?
1: Pues sigue el movimiento y estamos acá hasta las 2 de la tarde. Ya sabe usted, es final Calle Libertad número 100.
4: Véngase aquí, mire,
5: compartimos,
4: echamos un café y por supuesto usted puede ganarse la T-Cross.
0: Muy bien, gracias, mi estimado Ronald. Señoras y señores, son las 11:27.

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1: Once con 30 minutos, 11:30 de irnos a la pausa. Esa joyita de... 30.

0: 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Vamos a la pausa y regresamos con más de Rocky al Aire en la Estación del Centenario.
1: 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En El Salvador, esta es la hora.
2: 11 de la mañana, 34 minutos.
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0: 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En El Salvador, esta es la hora.
1: 11 de la mañana, 56 minutos.
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6: Qué gusto que se acompañe del 969 Radio El Salvador, la estación del centenario. Bienvenidos a la primera emisión de Noticiero El Salvador Radio en este lunes 11 de mayo del 2026. Reciban el saludo de Marlene Silva en la parte técnica, en la coordinación Jessica Colorado y en lectura de noticias le acompaña Patricia Mengíbar. 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Con esta invitación pasamos a conocer nuestros titulares. Bienvenidos.
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7: Comisión Política inicia hoy análisis de reformas a leyes secundarias para garantizar representación de la diáspora en Asamblea Legislativa. Nuevos elementos se incorporan a las filas de la policía para apoyar las estrategias del gobierno y mantener exitosos resultados en seguridad. Despacho de la primera dama Gabriela de Bukele celebra Semana del Parto Respetado con actividades en todo el país. En notas del mundo, el petróleo y sus derivados sufren el impacto de la falta de acuerdo para finalizar la guerra en Medio Oriente.
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6: 12 del mediodía con 5 minutos, iniciamos con la información. Tras la aprobación de las reformas a los artículos 79 y 208 de la Constitución de la República, este día los diputados de la Asamblea Legislativa iniciarán con el estudio de leyes secundarias que también serán modificadas para homologar los cambios. Y es que las actualizaciones deberán ser aprobadas en la siguiente sesión plenaria y están enfocadas en la representatividad de la diáspora en el legislativo y así despartidizar el Tribunal Supremo Electoral.
8: Los diputados de la Comisión Política analizarán los cambios que se deben realizar al Código Electoral, la Ley de Partidos Políticos y la Ley Especial para el Ejercicio del Sufragio en el Extranjero, con la finalidad de homologar las modificaciones. Asignar 6 curules para la representación de la diáspora es la propuesta. Para ello, el artículo 13 del Código Electoral es uno de los que se busca modificar, dejando claro que en el caso de la circunscripción en el extranjero, el número de diputaciones que corresponda se establecerá conforme al número de salvadoreños que, según el registro electoral, posean documento único de identidad con domicilio en el extranjero. El artículo 38 también será sustituido, quedando de la siguiente manera. Son reconocidos como organismos electorales el TSE, las juntas electorales departamentales, Junta Electoral de Voto en el Extranjero, las Juntas Electorales Municipales y las Juntas Receptoras de Votos. En cuanto a la Ley de Partidos Políticos, esta será modificada en su artículo 37 para que concuerde con la circunscripción número 15 que se ha agregado, la del exterior. En esta normativa se establece el reconocimiento de 4 tipos de circunscripciones: nacional, departamental, municipal y en el extranjero. Mientras que en la Ley Especial para el Ejercicio del Sufragio en el Extranjero se busca modificar el artículo 4, explicando que, para el caso de la elección de los diputados, si el salvadoreño reside en el extranjero y su domicilio, según DUI, aparece fuera del territorio nacional, su voto será para la circunscripción en el extranjero. Pero si en su DUI aparece la dirección en el territorio nacional, el voto irá para el lugar de residencia que ahí aparece. Ahora bien, si ejerce el sufragio usando el pasaporte, vigente o no, el voto será asignado para la circunscripción en el extranjero. Para homologar el artículo 208, que pretende despartidizar el Tribunal Supremo Electoral, también serán modificadas dichas leyes secundarias, donde se establecen los requisitos para poder postularse a magistrados del ente colegiado y la forma en que estos serán electos, dejando atrás las ternas presentadas por los partidos políticos. Serán los diputados, en una votación pública, los que elegirán los mejores perfiles. Isabel Ramos, Noticiero El Salvador Radio.
6: Y para el abogado y especialista en ciencias políticas Juan Contreras, las reformas constitucionales buscan garantizar la representación para la diáspora en la Asamblea Legislativa y permitirán que los connacionales tengan mayor participación en las decisiones del país.
9: El analista señaló que la incorporación de diputados de la diáspora representa un paso importante para ampliar la democracia del país, al tiempo que podrán ejercer de manera directa sus derechos políticos.
10: Es un avance democrático indudable. ¿Qué es lo que se tiene que hacer? Potenciar una representación que garantice la participación de los salvadoreños en el

0: de la comunidad salvadoreña fuera del país.
1: Yo creo que el tema de la justicia, con justicia electoral y darles participación que se merecen, viene caminando desde el 2021 que llegó la bancada CIAN a la Asamblea Legislativa, porque desde el momento de que se aprobó la nueva ley especial para el ejercicio de sufragio desde el exterior, es donde se, por decirlo en una palabra, se masificó la participación, se universalizó la participación de los salvadoreños y ya no se le requieren ese montón de requisitos que antes pedían. Llegaron, creo que 2.800 votos, no recuerdo bien el número, pero fue bien pírrica la participación, no porque los salvadoreños no quisieran participar, sino que porque el sistema estaba diseñado para que no participaran.
0: El analista afirmó que las nuevas condiciones del país también han generado mayor acercamiento de la diáspora con El Salvador, especialmente en temas de inversión y participación en iniciativas nacionales.
1: Gracias al buen clima de seguridad que tenemos, muchos salvadoreños han venido a invertir acá. Entonces, esa es una posibilidad de que se les pueda adecuar y que ellos puedan abocarse a su representante directo para canalizar ante la Asamblea Legislativa todas sus iniciativas, sus inquietudes, solicitudes, y que puedan tener una respuesta inmediata, primero de su diputado de la diáspora y después de la Asamblea Legislativa como tal.
0: Las reformas certificarán los derechos de los salvadoreños que viven en el exterior, entre ellos el ejercicio del voto y una representación directa en la Asamblea Legislativa, fortaleciendo así la participación democrática de la diáspora en las decisiones del país. Orlando Guillén, Noticiero El Salvador Radio.
2: Y siempre en el mismo tema, el analista Carlos Araujo consideró que el número de diputados que se le permitirá tener a los salvadoreños en el exterior dentro de la Asamblea Legislativa es excesivo. Además, dijo que el envío de remesas

0: Y precisamente el presidente de la República, Nayib Bukele, respondió a la postura de sectores de oposición en su cuenta de X, escribió: la oposición dice que no se le debe dar representación política a la diáspora porque no viven en el país, pero no son ellos mismos los que abogan porque se haga lo que dicen los personeros de las ONG internacionales que ni siquiera conocen nuestro país. Finalizó la publicación. Son las 12 del mediodía con 13 minutos. Nos vamos ahora a temas de seguridad, y es que mayo sigue sumando jornadas libres de violencia a causa de las pandillas. En su más reciente informe, la Policía Nacional Civil detalló: finalizamos el domingo 10 de mayo con 0 homicidios en todo el territorio salvadoreño. Estos resultados son atribuidos a las estrategias legales como el Plan Control Territorial y el régimen de excepción implementadas bajo la administración del presidente Nayib Bukele. 12 con 13 minutos. Y también, en más información, las tareas de seguridad se fortalecen con el engrosamiento de las filas de la Policía Nacional Civil tras la más reciente juramentación de agentes policiales. El nuevo talento operativo superó satisfactoriamente su formación, que les acredita para desempeñar funciones de seguridad pública.
1: Se trata de 248 nuevos agentes, 198 hombres y 50 mujeres, correspondientes a la promoción 136 de nivel básico de la Academia Nacional de Seguridad Pública, comisionado general Mauricio Arriaza Chicas. El ministro de Justicia y Seguridad Pública, Gustavo Villatoro, manifestó que la nueva camada de agentes es integral, debido a la instrucción recibida.
2: Estamos rompiendo esquemas, tal y como nos lo exige el presidente día con día. Ahora nuestra academia de policía ya no solo prepara jóvenes para servir en la seguridad pública, sino que además entendimos la importancia de prepararlos también en el área de investigaciones, en el área de análisis, en el área de inteligencia.
1: Eduardo Salazar, uno de los jóvenes juramentados como agente, reconoció el privilegio de servir a la sociedad.
3: Voy a ser un orgullo para mi familia, voy a ser el primer policía entre su familia.
1: La vocación fue la principal motivación de Yesenia Alfaro para ingresar y formarse como agente policial.
4: Uno lo hace pensando en que va a ayudar a las personas y eso lo motiva a uno cada día. Orgulloso, porque es un proceso bastante duro.
1: Antes de sumarse a las filas de la Policía Nacional Civil, los ahora agentes realizaron 9 meses de formación académica, así como 3 meses de prácticas profesionales. Entre los 248 juramentados, más de 60 nuevos elementos fueron preparados como peritos en lenguaje de maras y pandillas.
0: 12 del mediodía con 15 minutos, y antes de seguir con más información, le reiteramos la invitación. 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Recuerde, el sábado es la rifa para el sorteo, para conocer a los finalistas, y el ganador lo conoceremos el próximo 30 de mayo. 12 del mediodía con 16 minutos, nos vamos a más información, y es que este lunes 2 nuevos espacios educativos del país son intervenidos en su infraestructura con el propósito de cumplir lo encomendado por el Ejecutivo de ofrecer a los miles de estudiantes del sector público escuelas dignas para un mejor aprendizaje. Se trata del Complejo Educativo Colonia San Felipe, para el cual se ha destinado la cantidad de $375,000, y el Complejo Educativo Colonia Santa Lucía, donde se invertirán $800,000. Ambos centros de estudio están ubicados en Ilopango, San Salvador Este. En total, a la fecha, el gobierno del presidente Nayib Bukele ha invertido más de $704 millones en 710 recintos escolares. Y precisamente el Centro Escolar Comunidad Montelís, en los planes de Renderos, es una de las las 70 instituciones educativas que recientemente entregó el presidente Nayib Bukele. Ahora cuenta con instalaciones renovadas como parte del programa Dos Escuelas por Día.

0: iniciativa que busca mejorar las condiciones para que los estudiantes reciban una educación de calidad. Escuchemos.
1: Cada lunes los alumnos inician su jornada con actos cívicos, actividad que fortalece valores y principios para contribuir a la formación integral de la niñez. La directora del centro educativo, Mirna Sánchez, destacó los cambios que hoy benefician el desarrollo del plan educativo.
2: Estamos estrenando una escuelita nueva. Nada se parece a la escuela que teníamos, ¿verdad? Ahora son instalaciones grandes, amplias, limpias. Tenemos agua, eso es bien importante. Que tengamos agua para poder tener la higiene, porque no podemos estar sin agua, porque los baños, por ejemplo, una de las ventajas, tenemos el área de parvularia y tenemos un baño adentro, tenemos una ducha, y eso es bien importante cuando, verdad, antes no lo teníamos.
1: Las mejoras también han sido reconocidas por los padres de familia, quienes aseguran que las antiguas condiciones dificultaban el desarrollo de las actividades escolares y ahora observan un ambiente más adecuado para sus hijos.
3: Anteriormente estaba en condiciones terribles, fuera en la parte de la cocina, los grados, los muebles, todo estaba deteriorado ya. Ahora está bonito todo. La verdad que cuando lo vimos por primera vez, nos sorprendimos porque tan bonito que ha quedado.
4: Ahora me encanta, me gusta mucho y incluso hasta mi hijo se emocionó, ya quería regresar a clases porque le gustó mucho. A las condiciones que estaba anteriormente, nada que ver. Y le agradecemos mucho al señor presidente por lo que ha hecho por nuestros niños, porque le favorecen mucho a ellos. Y ahora van a ir creciendo y ya con una nueva escuelita así muy bonita.
1: Los estudiantes también expresaron su entusiasmo por las nuevas instalaciones, asegurando que ahora cuentan con espacios más cómodos y adecuados para recibir sus clases.
5: Yo estudié en cuarto grado y cuando vine me admiré de la escuela y me gustan los baños, los ventiladores, que es más grande la escuela.
6: Bien, está bien bonita porque tenemos mesas, baños y me gusta porque está bien bonita.
1: Con esta escuela completamente renovada, el programa presidencial Dos Escuelas por Día ya suma 710 centros educativos intervenidos. A esto se agregan los paquetes escolares y las herramientas tecnológicas que el Ejecutivo entrega a los estudiantes, con el objetivo de fortalecer el acceso a una educación de calidad para la primera infancia, niñez y adolescencia. Orlando Guillén, Noticiero El Salvador Radio.
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0: Y este día iniciaron varias actividades promovidas por el despacho de la primera dama Gabriela de Bukele en torno a la Semana Mundial del Parto Respetado. Tenemos en la línea al periodista Julio Solís para que nos cuente de qué se trata. Adelante, Julio, buenas tardes.
8: Hola, buenas tardes a todos. En cabina de Noticiero El Salvador Radio, comentarles que me encuentro en la Biblioteca Nacional, lugar donde se desarrollan múltiples actividades en conmemoración a la Semana del Parto Respetado, y es que diferentes embarazadas se encuentran recibiendo charlas para poder cuidar su salud mediante una nutrición adecuada, así como también se le brinda información en cuanto a los derechos que ellas tienen al momento que sus bebés nazcan. Escuchemos a continuación.
9: Sirve como apoyo, ¿verdad? Emocional, y también en esta parte de cuanto a charlas y todo, nos está preparando prácticamente con los derechos que ahora tenemos, ¿verdad? Que anteriormente a lo mejor no los teníamos, o generaciones anteriores que han tenido este proceso no lo han podido disfrutar como ahora nosotros podemos hacerlo. Entonces la verdad es que es un privilegio el poder disfrutar ese cambio, ¿verdad? En mi primer embarazo, y poder ver la diferencia entre cómo se emitía antes todo ese proceso y ahora la oportunidad que tenemos de podernos cuidar a nosotros, el desarrollo de nuestro bebé y aún al parto.
10: ¿Eso contribuye a seguir aprendiendo más para tener una buena alimentación y seguir con los fundamentos para nuestros bebés? Ahorita como vamos a hacer como la alimentación que tenemos que seguir para seguir nuestro embarazo y no tener comida. A veces tenemos como diabetes, entonces eso nos va a ayudar para que sigamos buena alimentación.
8: Todas estas actividades forman parte de la ley Nacer con Cariño, impulsada por el despacho de la primera dama, que ha generado varios resultados positivos desde su implementación.
11: Es muy importante realizar este tipo de acciones vinculadas a la Semana del Parto Respetado, porque hay familias que aún no conocen, digamos, los beneficios que tiene la ley Nacer con Cariño y cuáles son también los derechos que ellos pueden, digamos, exigir dentro de los establecimientos de salud. Y esta semana, a través de estas actividades, nos permite que las familias conozcan de primera mano en espacios comunitarios que son accesibles qué es lo que ellos pueden encontrar, qué es lo que ellos pueden recibir y qué es lo que también ellos pueden exigirnos hacia nosotros.
8: Esta es la información que tenía para compartir con ustedes a esta hora de la tarde. Con esto retorno la señal hacia las cabinas de Noticiero El Salvador Radio. Buenas tardes.
0: Buenas tardes, Julio. Gracias por tu informe. Cambiamos de tema porque hoy el Ministerio de Agricultura entregó el bono agrícola a los productores que corresponden a la región 3, los departamentos de La Paz, Cuscatlán, Cabañas y San Vicente para mejorar la cosecha 2026. Para darnos más detalles de esta entrega, nos enlazamos vía telefónica con la periodista Claudia Chicas. Adelante, Claudia, te escuchamos.
12: Hola, buenas tardes, compañeros en estudios. Uno de los primeros agricultores que encontramos aquí en el punto de entrega del bono es Edgar Cárcamo. Él nos destacó su experiencia al recibir su beneficio. Escuchemos.
13: Bueno, ha estado bastante ágil todo, pues aquí pues ya vamos con el todo bono que llevamos y ya listos para prepararlo para la cosecha. Lo que sobra, pero lo demás solo para la familia. Bastante los ayuda, porque ya... De ejemplo, ahí son $150 que ya los ahorramos.
12: Al igual que él, muchos más productores de subsistencia recibieron su tarjeta de $75 para canjearla en 178 puntos de entrega, los cuales están habilitados por el Ministerio de Agricultura.
14: Para nosotros está bueno, miren, lo que han entregado, porque nosotros lo necesitamos, el abono, es una ayuda bastante buena para todos nosotros.
15: Juan Carlos Lemos Leiva, lo que uno pide, pues, le dan a uno y... Yo que está bueno, ya es un ahorro que uno no lo compra, pues el gobierno pues nos da la mano, pues, y agradecemos mucho.
16: Cultivamos maíz, maicillo y frijol. Santos Alejandro Andrade Flores.
17: Es una ayuda que tenemos, ¿va?, por parte del Estado, del gobierno, y por lo menos esto sirve para una tarea, ¿va?, para abonar, ¿va? Ajá, entonces una gran ayuda.
12: El Ministerio de Agricultura entrega el bono agrícola de $75 a pequeños productores de hortalizas y granos básicos. De esa manera se fortalece y diversifican los cultivos. Entre los insumos que pueden adquirir están semillas de maíz, frijol, hortalizas, fertilizantes, ya sean foliares y granulados, también insecticidas y herbicidas. Dejo hasta acá esta información y por supuesto tendrá mayores detalles sobre la entrega del bono agrícola 2026 en la emisión de noticias 5 p.m.
0: Gracias por la información, Claudia. 12 del mediodía con 25 minutos. Nos vamos ahora a reportes internacionales. Y es que la tensión política en Medio Oriente persiste ante la discrepancia entre Estados Unidos e Irán para alcanzar un acuerdo. El presidente Donald Trump dijo que desechó la última propuesta de Irán y reiteró el principal requisito para el consenso.
18: La renuencia de Irán ante las peticiones de Estados Unidos incide en que el conflicto se prolongue sin fecha definida de caducidad. Sin embargo, la postura de Estados Unidos es clara, según dijo el mandatario Donald Trump.
19: Es un plan simple. Irán no puede tener un arma nuclear y no lo tendrá. No hay presión en lo absoluto. Vamos a tener una victoria completa.
18: El gobernante estadounidense desechó la última propuesta que le envió el régimen, la cual calificó de inservible, al tiempo que considera que la tregua pende de un hilo.
19: Yo lo llamaría el más débil. Después de leer esa basura que nos enviaron, ni siquiera terminé de leerla. Yo diría que el alto al fuego está en un soporte vital masivo, como dicen los médicos.
18: El presidente Trump manifestó que la división dentro de la estructura de mando del régimen iraní retarda el tiempo para lograr un consenso.
19: Irán tiene a los moderados que están ansiosos por cerrar un acuerdo y luego tienes a los lunáticos que quieren luchar hasta el final.
18: Desde la primera y única negociación directa entre representantes diplomáticos hace un mes en Islamabad, distintos medios de comunicación apuntan a que el presidente de Estados Unidos intentará cerrar el acuerdo con Irán antes de su visita a China el próximo jueves y viernes.
0: 12 del mediodía con 27 minutos y ahora establecemos contacto con el staff del Centenario. 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
20: Hola, buenas tardes, Patricia, ¿cómo está usted? Fíjese que estamos aquí contentos, ayudando a muchos que vienen con los cupones para tener de llenarlos, para que así pues participen en la promoción de la T-Cross para el 30 de mayo. Aquí estamos con un firpense santaneco, o sea, extraño esa forma, pero aquí está, ¿cómo está?
21: Todo bien, gracias a Dios. Aquí estamos ahorita a ponerle mano ya a la T-Cross, en el nombre de Jesús yo me la voy a ganar. Y he venido con fe. Mi nombre es Will Tejada.
20: Will Tejada,
21: desde Santa Ana. Firpense de corazón y barcelonista también.
20: Qué bárbaro, eso es muy bueno. Bueno, Will, mucha suerte y ojalá pues esa T-Cross sea suya. Gracias, ahí toque la pálpela, sienta esa energía. Otra persona por acá que ha venido también con nosotros para llenar sus cupones. ¿Su nombre?
22: Maximiliano Ventura Cruz.
20: Don Maximiliano, ¿desde dónde viene usted?
22: De aquí de Santa Tecla.
20: ¿Contento, optimista?
22: Feliz, contento, optimista y todo lo demás.
20: ¿Quiere la T-Cross sí o no?
22: Claro que sí, por eso estoy aquí, pues.
20: Bueno, aquí está entonces, es la invitación para que usted se acerque, venga acá a la radio y pueda participar en la promoción de la T-Cross, oiga bien, 2026, próximo 30 se va a la T-Cross, y qué 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participa y se puede ganar la T-Cross. Con esto regresamos a la cabina, Patricia, gracias.
0: Gracias, Ronald. Recuerde, 2 de la tarde, todavía tiene hora y media aproximadamente para que se venga y llene los cupones, los deposite acá en las instalaciones de Radio El Salvador. 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Usted puede conocer también la T-Cross que se puede llevar gracias a la estación del Centenario. 12:29, vamos a los deportes.
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23: Comenzamos hablando de la Bundesliga alemana, jornada número 33, y el encuentro que usted pudo disfrutar a través de la pantalla de Canal 10 con derechos exclusivos y sin suscripciones este pasado sábado 9 de mayo, donde los campeones, el Bayern Múnich, vencieron por la mínima 1-0 al Wolfsburgo, que peligra en el descenso. El único tanto del encuentro se iba a marcar hasta el minuto 56, una asistencia de Conrad Leimer, y aparecería con un zapatazo de zurda de Michael Ollis, el francés, para el 1-0 definitivo, la victoria y los 3 puntos del Bayern. Y nos vamos a España. El Real Madrid consumó este 10 de mayo una segunda temporada consecutiva sin títulos en blanco, luego de que el FC Barcelona se proclamara bicampeón de la Liga Española tras imponerse 2-0 en el clásico disputado en el Spotify Camp Nou. El título número 29 de la Liga para el conjunto blaugrana llegó de la mano del técnico alemán Hansi Flick, quien vivió una jornada cargada de emociones luego de conocer horas antes del partido el fallecimiento de su padre. A pesar del duro momento personal, decidió dirigir al equipo y terminó celebrando un campeonato histórico para el club catalán. El Fútbol Club Barcelona golpeó temprano en el encuentro al minuto 9. Marcus Rashford abrió el marcador, desatando la euforia en las gradas, mientras que al 18 Ferran Torres definió con categoría frente a Thibaut Courtois para sentenciar el 2-0 definitivo, aunque no hubo pasillo por parte del conjunto merengue, sí tuvo que presenciar la celebración azulgrana en una temporada donde el FC Barcelona fue ampliamente superior y terminó conquistando el campeonato con autoridad ante su máximo rival. Continuamos en España, pero nos vamos al Wanda Metropolitano, donde el Atlético de Madrid sigue de capa caída luego de su eliminación en las semifinales de la Champions League frente al Arsenal. Esta vez cayó en casa 1-0 frente al Celta de Vigo. El único tanto del encuentro se iba a marcar al 62, una gran asistencia de Willem Stotberg, y aparecería frente a Oblak Borja Iglesias definiendo sobre el portero para el 1-0 del Celta de Vigo, que se llevó los 3 puntos de visita. Edgar Flores, Noticiero El Salvador Radio.
0: Con la información deportiva finalizamos. Recuerden, nuestra emisión estelar llega a partir de las 5 de la tarde. Feliz lunes para todos.
7: 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En El Salvador, esta es la hora.
0: 12 del mediodía, 31 minutos.
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0: 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En El Salvador, esta es la hora.
1: 1:00 p.m.
2: en punto.
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0: Hola niños, ¿qué tal? ¿Cómo están? Bienvenidos a su programa Crecer Leyendo. Aquí en Radio El Salvador nosotros estamos muy contentos de que ustedes nos permitan entrar en sus casitas gracias a las ondas mágicas de la radio. Llegamos también impulsados por el despacho de la Primera Dama y la Dirección de Primera Infancia del Ministerio de Educación. Yo soy Miss Claudia y estoy aquí feliz porque sabemos que ustedes están este día disfrutando, ¿verdad?, ya de su rico almuerzo. Aquí estoy recibiendo mensajes, buen provecho. Y si todavía no lo están tomando, pues espero que pronto. Y sabe que nosotros lo acompañamos acá desde la cabina de Radio El Salvador. Ya nos están llegando más mensajitos en el WhatsApp. Vamos a escuchar. Ahí estamos, listos.
1: Hola, Mítica.
0: ¿Qué tal?
1: Por eso no te he contestado porque mi mamá trabaja todo el día.
0: Pero qué
1: yo
0: bueno.
1: Me llamo Keren, que mi mamá va a 12 años.
0: Qué bueno, Keren, que ahora
1: me
0: sí.
1: Mensaje, yo te escucho todo el día.
0: Gracias, Keren.
1: Felicidades, la madre me saca una.
0: Muchas gracias, Keren. Y saludos a su mami también, si no está ahí porque está trabajando. Cuando llegue, démele un abrazo de parte de nosotros de acá de Crecer Leyendo. El día de ayer, pues, se celebró el Día de la Madre, pero podemos seguir celebrándolo

todo el mes, porque mamá se lo merece. Mamá merece todo el cariño, el amor, los cuidados, y espero que le hayan dado mucho a su mamá. Mamá es esta persona que está ahí, los niños, haciéndole comida rica, encontrando los juguetes perdidos, curando las tristezas con su abrazo, con sus canciones, con su cuento, con todo su amor. A veces con una mirada ya sabemos que mamá nos está dando su apoyo y su cariño. Así que nos vamos con música ahorita para iniciar nuestro programa Crecer Leyendo de este día. Vamos a activarnos y vamos a cantarle también a mamá.

0: Una linda canción que nos habla de todo el amor de mamá, ¿verdad? Quien nos enseña a jugar, quien nos hace reír, quien nos cuida cuando nos enfermamos, cuando tenemos miedo en la noche. Y fíjense que vamos creciendo y mamá siempre está atenta a nosotros. Podemos ya ser adultos, pero siempre mamá está pendiente si nos enfermamos. Ahí está mamá viendo cómo nos cuida y nos ayuda. Cómo nos cura, ¿verdad? Mamá es un elemento importante en la vida de todos. Y pues, qué bonito saber que podemos contar con el amor de mamá. ¿Qué es lo que más les gusta a ustedes de su mamá? Cuéntenme aquí en el 6031-2363. ¿Qué es lo que más les gusta de mamá o qué, de las cosas que hacen con mamá? Cuéntenos, acá tenemos el WhatsApp ya listo para recibir sus mensajes. Y fíjense que ahora vamos a escuchar un cuento que nos habla de un arbolito. Este arbolito hace un viaje, pero vamos a escuchar qué fue lo que pasó en este viaje con arbolito y cómo él al final se queda en otro lugar que no es donde estaba plantado. Este cuento es parte de la serie, de los libros de la serie Retoño, y este se llama El pequeño jardín frente a la casa. Dentro de este libro está El viaje de arbolito, está Semillita y también están varias canciones que hablan de, pues, de todo esto, todos estos elementos de la naturaleza, ¿verdad? Que nos gustan tanto. Así es que vamos a disfrutar este cuento que está escrito por Rafael Pineda. Vamos a poner atención porque es un cuento muy bonito.
1: 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Este es el momento para que juntos disfrutemos de un cuento. Cierra tus ojos. Imagina un lugar especial lleno de libros. Cada uno con una gran historia. Este es el espacio que grandes y pequeños disfrutan. Acá inicia nuestro maravilloso cuento.

0: Cuento El viaje de Arbolito. Un día, Arbolito se fue de viaje. Tomó sus cosas y fue a conocer el mundo. Arbolito nunca había salido del pequeño jardín frente a la casa. Siempre estuvo ahí, parado frente al sol, las nubes, las estrellas y la luna. Era tan fuerte que ni la lluvia lo hacía moverse de su lugar. Sus ramas y sus hojas, orgullosas, aguantaban la tempestad. Ese era su trabajo, estar parado ahí frente a la casa, haciendo sombra por el día y cuidando por la noche.
1: Todos necesitamos descansar de nuestros trabajos. Hay que tomarse vacaciones de vez en cuando. Así que pondré mi mochila a los hombros y mis lentes de sol. ¡Me voy! ¡Adiós, casa! ¡Comenzaré mi travesía!
0: Logró conocer la playa, las olas y la arena. Unas gaviotas que estaban por ahí se quedaron un rato en sus ramas y le susurraron al oído muchas historias que habían vivido en el mar. Arbolito estaba feliz. Siguió caminando con sus lentes y su mochila y con la promesa de volver de nuevo para platicar con sus nuevas amigas, las gaviotas. Otro día conoció el clima fresco de las montañas. Estaba parado en la punta de la montaña, ahí donde las nubes se ven abajo y el viento sopla fuerte. Mientras sentía el viento en sus ramas, recordó cuánto amaba su pequeño jardín frente a la casa. Arbolito estaba feliz, sintiendo el viento en sus ramas, pero aunque tenía todo planeado, pasó algo que no tenía pensado.
1: De mi mochila salió volando. Era el mapa que me marcaba el regreso a mi pequeño jardín frente a la casa.
0: El mapa voló tan lejos por culpa del fuerte viento. Arbolito estaba en problemas. Buscó desesperadamente el mapa por todas partes, pero no lo encontró.
1: Dibujaré uno nuevo. Trataré de recordar por dónde he pasado. Lo haré despacio.
0: Pero no le quedó tan preciso como él había creído. Siempre que bajaba de la montaña, no podía ni llegar al mar de nuevo.
1: Pero no logro llegar a mi jardín. Perdí el mapa y ya no encuentro el camino. Haré una nueva casa en la punta de la montaña.
0: Se puso manos a la obra y se quedó ahí parado, en la punta de la montaña. Cuando sentía el aire fresco en sus ramas, Arbolito recordaba su pequeño jardín frente a la casa.
1: Recuerdo que en esa casa yo fui el guardián de mamá, la niña y la pequeña perrita. Sé que ellas están ahí y yo desde la punta de la montaña las seguiré amando y cuidando, porque ese es mi trabajo, cuidar y amar a mi casa, sus flores, a mamá, la niña, la pequeña perrita, a mi familia.
0: Sin duda, Arbolito seguía amando a su familia, aunque ya no estaba en el pequeño jardín frente a la casa. Seguiría siendo su guardián, ya que había estado con ellos desde que era una pequeña semillita.
2: Qué lindo cuento, ¿verdad? El cuento de El viaje de Arbolito, que forma parte del libro El pequeño jardín frente a la casa, de la serie Retoño de la colección Árbol de Vida. La serie Retoño contiene estos dos cuentos que les mencionaba, Semillita y El viaje de Arbolito, y todos los demás libros contienen canciones de cuna, canciones populares de tradición oral para jugar con los niños. Así es que si usted quiere música para ponerle a su bebé, a su niño, váyase al sitio web de Primera Infancia. Pues se pone Primera Infancia Google Site o Primera Infancia sitio de literatura, y usted encuentra ahí al lado izquierdo un índice donde puede acceder a cualquiera de las series, ¿verdad?, que forman parte de esta colección. Y ahí está Serie Retoño, que en su mayoría son audios los que podemos disfrutar, ¿verdad? Son audios los que podemos disfrutar. Y entonces podemos utilizar las nanas, por ejemplo, las canciones de cuna cuando el bebé hace la siesta, cuando los niños hacen ya su hora de descanso. También, pues, para jugar con ellos, jugar con las manitas, con los deditos, con los piecitos, tenemos ahí música también que forma parte de los libros de rimas y juegos, música musical. Tenemos el colibrí, tenemos el músico de la lluvia. Así es que tenemos bastantes recursos para poder utilizar tanto en el aula como en casa. Tenemos más mensajitos que vamos a escuchar.
3: Hola, buenas tardes, Miss Claudia. Soy Jessica Alemán.
2: ¿Qué tal?
3: Saludos para usted. Feliz Día de la Madre, Miss Claudia.
2: Muchas gracias.
3: Y para mi mamita. Cito de una canción.

0: Jonathan.
1: Qué lindo, qué lindo, Jessica, me encanta. Esa canción está linda para su mami. Y usted canta muy bonito, muchas gracias por enviarla para que nosotros la podamos escuchar acá en nuestro programa Crecer Leyendo. Y tenemos más mensajitos.
2: Hola. Mi mamá, también. Mucho.
1: Qué lindo.
2: Sí, ya está.
3: ¿Sí?
2: Y dice la madre.
1: Muchas gracias, Jonathan. Gracias, qué lindos. Han cantado a mamá. Y además, Jonathan ya puede hablar mucho más. Hace poquito era un bebé que nos escuchaba desde la pancita de mamá y ahora ya nos manda saludos también acá en el WhatsApp. Gracias, Jonathan. Un abrazo y un abrazo para Jessica también. Nosotros tenemos acá para ustedes unas recomendaciones para preparar las loncheras que los niños llevan a la escuela sean saludables, y en esto mamá es experta, pero le vamos a dar algunas ideas que nos dieron pues el personal del Ministerio de Salud para que ustedes también pues tomen nota y esas loncheras cada vez sean más ricas y saludables.
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5: Hola, soy Carla Chiquillo, nutricionista del Ministerio de Salud, y hoy te daré tips de preparaciones de refrigerios saludables para un niño de 6 a 9 años. 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Y recuerda siempre mantenerte activo y saludable para seguir creciendo y aprendiendo juntos.
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1: ¿Sabían ustedes que cuando papá y mamá le hablan al bebé, cuando está en la pancita de la mamá, el bebé va creando conexiones neuronales, o sea, va haciendo conexiones en su cerebro, va reconociendo las voces? Si también tiene hermanitos y los hermanitos le hablan, pues va haciendo ese reconocimiento y va sintiendo todo el amor de la familia que lo está esperando con todo cariño. El cerebro se desarrolla primero, la cabeza primero y luego las demás partes del cuerpo. Y es bien importante que mamá y papá y toda la familia pues haga expresiones de cariño para su bebé, ¿verdad? Toda la familia, que el bebé siente la alegría, siente también la música. Si le ponemos música tranquila, música de canciones de cuna como las que les estaba mencionando, y el bebé siente todas esas vibraciones de la música y va activando las neuronas de su cerebro. ¿Quieren conocer algo más sobre el cerebro? Vamos con un minuto de aprendizaje.
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0: y va activando las neuronas de su cerebro. ¿Quieren conocer algo más sobre el cerebro? Vamos con un minuto de aprendizaje.
1: Esto es Minutos de Aprendizaje.
2: Se encargan como si fueran una computadora de trabajar y procesar la información. Las neuronas tienen formas diferentes y en la información viajan a través de ellas a distinta velocidad. Por eso, hay veces en las que nos acordamos inmediatamente de algo almacenado en el cerebro, mientras que otras veces necesitamos algo más de tiempo para recordarlo.
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0: Este día hemos dedicado este programa para mamá, pero vamos a seguir toda la semana también hablando de todas las virtudes que mamá tiene, qué es lo que más le gusta a ustedes de su mamá, cómo consentimos a mamá, qué cosas mágicas hace mamá en casa. Así es que vamos a seguir toda la semana pues homenajeando, vamos a tener algunas sorpresas también acá en nuestro programa. Así que no se lo pierdan, todos los días estamos a la 1:00 p.m. aquí en el 96.9 de Radio El Salvador. Este día nos quedamos con un programa dirigido a padres, ¿verdad? Papá, mamá, a los cuidadores, a los docentes, y es Creciendo Juntos Podcast, que es una franja que forma parte del Creativerso, donde nos dan orientaciones a todos los que estamos en contacto con los niños, ¿verdad? Y pues tenemos orientaciones del Ministerio de Salud, del Ministerio de Cultura, de Educación, del Instituto Crecer Juntos, con temas muy interesantes y que van de la mano con las leyes y la política Crecer Juntos. Así es que les mando un abrazo a cada uno. Gracias por sintonizarnos. Nos vamos a quedar con música, una canción que nos hace sentirnos grandes y fuertes, y luego una canción de cuna para disfrutar con mamá.

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1: En El Salvador, esta es la hora.
2: 1:32 PM.
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5: La danza no solo forma artistas, forma personas, porque los niños desde que van a sus clases, van a las sesiones, pueden expresarse, trabajan en equipo, les da más seguridad. Les ayuda a desarrollarse. Y esto con espacios muy importantes donde puedan tener esa guía, esa persona que les pueda ayudar a seguir creciendo de manera integral. La Escuela Nacional de Danza es uno de estos espacios donde el arte y la cultura les ayudan a crecer. Y por eso hoy tenemos de invitada a la directora de la Escuela Nacional de Danza, Xuchitl Cuestas, que le damos la bienvenida porque vamos a compartir de su experiencia como bailarina por muchos años, también como coreógrafa, licenciada en administración de empresas y pues hoy como directora. Bienvenida, ¿cómo está? ¿Cómo se siente?
6: Muchísimas gracias por la invitación al programa. Realmente muy contenta porque la danza se merece que se conozca.
5: Genial.
6: Y que se disfrute desde el más pequeño hasta el adulto mayor.
5: Me gusta porque no nos encerramos en una edad y podemos partir desde qué edad podemos iniciar en la danza.
6: La danza inicia desde el vientre.
5: Ajá.
6: Para mí inicia desde el vientre, desde la concepción, desde el movimiento. Y de ahí pues obviamente entramos nosotros posteriormente.
5: Claro.
6: Y empezamos en escuela desde los 2 años y medio, a los de 3 hasta... Predanza llega hasta los 8 años, que es un proceso de ver la psicomotricidad del estudiante hasta ver cómo se desarrolla, desarrollar el audio, la parte motora, auditiva,
5: ¿no?
6: Hasta que ellos logran llegar a una especialidad. Entonces, vemos cómo desde los 3, los 4 años tienen un desarrollo emocional y cognitivo y con su cuerpo.
5: Correcto.
6: A los 5 años, a los 6, a los 7 y 8. Cada etapa es fundamental y de desarrollo y de crecimiento en movimiento para nosotros.
5: ¿Cómo podemos, como cuidadores, padres, maestros, abuelos, tíos o primos incluso mayores, ¿Cómo pueden detectar o cómo pueden ver en este proceso que a veces uno dice y ve a sus sobrinos y dice, yo siento que puede bailar, yo siento que trae esto? O sea, ¿estos podrían ser indicios o cuáles son indicios para tomar en cuenta?
6: Pueden ser indicios porque uno puede ver en la televisión y decir, me gusta bailar. O puede ver a un niño que es muy desenvuelto y baila. Claro. O a veces muy expresivo. Uh-huh. Pero también pasa que no sabemos. Uh-huh. O sea, que no sabemos qué es lo que le va a gustar.
5: Sí.
6: Entonces, lo importante es llevarlo, en este caso, para nosotros en la danza, en la escuela. Y ellos van despertando ahí. Cada etapa ellos van sintiendo si les gusta o no les gusta moverse, si les da pena o no les da pena. Uh-huh. Si logramos traspasar esa barrera.
5: Correcto.
6: Entonces, más bien nosotros también les ayudamos.
5: Sí.
6: ¿Verdad? Y con el tiempo los padres van descubriendo, porque hay muchos que les gusta pintar, hay muchos que se van más por la música y ya quieren un instrumento.
5: Exacto.
6: En este caso, un instrumento para nosotros es el cuerpo.
5: Sí.
6: Y así los vamos despuntando hasta que ellos realmente pasan un proceso con nosotros y deciden quedarse.
5: Genial. Entonces, algo que me parece muy bonito es desde su historia de que nos comentaba un poco, que desde muy pequeña empezó usted con la danza. ¿Qué edad fue? ¿Cómo nace esto? Porque desde muy pequeña empezaba ya a meterse a este mundo de la danza.
6: La verdad que fue un canal televisivo nacional que pasaba ballet, sí, los domingos. Y entonces yo vi, dije yo, mamá, yo quiero ser bailarina. O sea, ajá, yo quiero hacer lo que está haciendo la bailarina. Y mi mami me lleva a la Escuela Nacional de Danza. Y pasó un proceso de selección y quedé.
5: Genial.
6: Y eso me valió toda la vida.
5: Sí.
6: Realmente, en mi caso, fue como una decisión propia.
5: Sí.
6: Y que al final mis padres me apoyaron.
5: Claro.
6: Entonces, de esa manera me pasó a mí que me enfoqué en la danza.
5: Uh-huh.
6: ¿Verdad? Y hasta la fecha.
5: Y el tema del apoyo de los padres, en este caso, bueno, y en diferentes áreas de digamos, del arte, siempre es fundamental. ¿Cuáles son estas recomendaciones que se le dan a los padres al momento de que los niños empiezan este proceso? Porque puede que muchos padres puedan sentirse quizá frustrados o quizás no puedan haber avances, uh-huh, porque ellos quisieran que ya tiene un mes y, o sea, yo sé que es un proceso, pero a veces los padres quizás puedan parecer hasta muy exigentes. Uh-huh. ¿Cuáles son estas recomendaciones o qué es lo que se les dice a los padres al momento de iniciar este proceso con los niños?
6: Es como que si lo comparemos con la parte formativa académica,
5: okay,
6: desde que vamos desde el principio a maternal, vamos a kinder 4, 5, 6, es el mismo proceso.
5: Okay.
6: Realmente, así como los padres llevan a sus hijos al estudiar, se preocupan porque tengan una vestimenta apropiada, porque tengan sus útiles. En la danza es lo mismo.
5: Uh-huh.
6: Lo que cuenta en la danza es que el papá y el estudiante también sea responsable y que lo lleven a sus clases a diario y que cumplan con las normativas. Uh-huh. ¿Vea? Entonces, es lo mismo.
5: Sí.
6: Digamos que lo veamos desde ese punto de vista. Porque nosotros en la danza lo vemos como una profesionalización.
5: Exacto.
6: Entonces, al salir como bailarín, va a requerir tiempo, va a requerir años de estudio y va a requerir información. Entonces, eso no se va a lograr en un tiempo corto estimado, ¿verdad? Y entiendo, porque lo que pasa es que a veces queremos, porque nosotros, nuestro hijo quiere, y que aprenda la danza como una manera de sensibilización. Y en la escuela también tenemos esos programas.
5: De acuerdo.
6: Pero también está la otra parte donde yo quiero que mi hijo sea un bailarín, entre a una compañía,
5: claro,
6: viva de ser bailarín. Entonces tenemos los dos parámetros. Entonces es lo mismo, uh-huh, como ir a la parte académica, igual con nosotros en la parte académica dancística.
5: Sí.
6: Entonces son los mismos parámetros.
5: En cuanto a la parte de la experiencia personal, ¿cómo fue vivir los primeros años como bailarina acá en El Salvador? ¿Cuáles eran esas experiencias? O si hay alguna primera experiencia que tuvo al poder presentarse como bailarina, ¿cuál fue ese momento y que dijo, qué bonita esta sensación?
6: Yo creo quizás desde pequeños, porque desde pequeños nosotros incentivamos llevar a nuestros estudiantes a que vayan al Teatro Nacional o al TEL Presidente o a los espacios alternativos y que puedan presentarse y tener sus prácticas escénicas sí. ahí. Entonces, la primera impresión es llegar a aquella caja negra, grande, un escenario completo, que a pesar de que los ensayos son extenuantes en nuestro espacio, pero llegar a esa majestuosidad de espacio es súper emblemático. Entonces, sí me pasó, ¿verdad? El hecho de llegar a un escenario y poder bailar ahí. De sí. Eso, pequeña, ¿verdad?
5: Claro.
6: Para mí eso fue como la experiencia, vea, sí. De las primeras sensaciones que tuve. Sí. De poder que alguien llegue a un espacio tan importante y que me logre ver, uh-huh. ¿verdad?
5: Sí, el poder estar parado ahí. Y a mí lo que cuando he podido y tenido la oportunidad de quizás ir al teatro o espacios donde se pueda hacer algún tipo de presentación, yo pues trato de ver cómo ponerme como del otro lado, ¿verdad? Cómo los artistas visualizan a la gente y más que eso, la concentración, la disciplina que requirió poder llegar hasta ese punto, porque nosotros al final como espectadores vemos el resultado, ¿no? Parte del resultado, pero para llegar ahí, o sea, hay un montón de cosas que hacer. ¿Cuáles son cuál es la preparación para llegar a una presentación, por ejemplo?
6: Bueno, primero en la clase. Realmente hacer un trabajo extenuante dentro de su formación académica para lograr los contenidos, o sea, los pasos, sí. ¿verdad? Tratar de lograrlo, hacer, como dice la técnica, de las cualidades que se necesita. Uh-huh. Y de ahí llegar a que un coreógrafo monte movimientos,
5: sí.
6: ¿verdad? Para que lo entendamos, monte movimientos. Y de ahí, de esos movimientos montados, vienen las repeticiones. Uh-huh. Y muchas repeticiones de una obra o de una variación que puede ser de un minuto, que a veces las variaciones clásicas son de un minuto, o la danza contemporánea, variaciones en contemporáneo o folclore, que pueden durar desde un minuto hasta una hora y media o una hora 45.
5: Sí.
6: Entonces, en la danza la repetición es fundamental.
5: Okay.
6: Y eso hace un buen maestro que puede dirigir a un estudiante que, basado en esas repeticiones, logre llegar a un escenario y poder transmitir lo que se requiere.
5: Correcto.
6: Así sea un personaje, uh-huh. una parte social en contemporáneo, un hecho histórico,
5: claro.
6: ¿verdad? En folclore, o la parte creativa con las niñas pequeñas, pero requiere tiempo
5: sí.
6: y esfuerzo.
5: Poder trabajar con niñas, niños, adolescentes, requiere pues niveles de exigencia en el sentido de que sabemos que los niños en muchas ocasiones ven el tema del aprendizaje junto al juego, junto a la creatividad, ¿no? Entonces, ¿cómo es un maestro, cómo es un coreógrafo, cómo debe de ser, por ejemplo, en Escuela Nacional de Danza, uh-huh. al momento de trabajar con los niños? ¿Cómo lo hacen?
6: Tenemos maestros de diferentes cualidades
5: okay.
6: específicas. Tenemos maestros, algunos de ellos son psicólogas, uh-huh. En la parte inductiva para los niños desde los 3 años, 2 años y medio. Y son maestros especializados sí. de trabajar con los niños entre esa edad, entre los 5 y los 8.
5: De acuerdo.
6: Y hay específicos para entre 3 y 4 años, porque se aprende también jugando, uh-huh. ¿verdad? Entonces, sí tenemos esa especialización entre los maestros.
5: Sí.
6: Reciben una capacitación anterior para poder estar en esas áreas.
5: Correcto.
6: Así como para los maestros que están desde los niños de 10 a 8 años hasta maestros que son especializados en los grupos ya mayores de formación,
5: sí.
6: que ya va para producciones más artísticas. Entonces, sí hay un desglose de experiencia.
5: Claro.
6: ¿Verdad? Para poder dar el mejor servicio a todo el que lo necesite y el que quiera desde los 3 años.
5: De acuerdo. Uh-huh. Algo que me llama mucho la atención es que hay, bueno, ahora que me comentan los maestros especializados, pero que se trabaja por edades. En cuanto a las áreas o programas que cuenta la Escuela Nacional de Danza, ¿cuáles son? Si podría comentarnos de eso y si hay por edades o cómo es el proceso en cada área.
6: Uh-huh. Tenemos el proceso de 3, de 2 años y medio, 3 hasta 5 años, que es el área de predanza, uh-huh. que es el trabajo con los niños.
5: ¿Qué hacen ahí, ¿verdad? Por ejemplo?
6: Que no, en la danza con los niños es despertar el movimiento natural,
5: okay.
6: rítmico con su cuerpo. Hay una estructura base, pero no es específico hacia una especialidad.
5: De acuerdo.
6: Sino que desarrollar el movimiento sí. natural
5: okay.
6: que el niño pueda traer.
5: Sí.
6: Sus, y sus habilidades físicas sí. naturales.
5: Okay.
6: De eso es, para que nos entendamos, que es predanza o la danza creativa.
5: De acuerdo, ¿verdad? Genial. Uh-huh. Luego, después de esta, ¿qué continúa?
6: Después de eso, tenemos en la escuela tres especialidades. Los niños pueden decidir entrar a folclore, uh-huh. o entrar a ballet clásico, o entrar a danza contemporánea.
5: Sí.
6: Cada una es diferente, ¿verdad? Y requiere cualidades diferentes.
5: De acuerdo.
6: Entonces, en escuela tienen la oportunidad, en muchas ocasiones, hacer dos especialidades, porque a veces el niño de los 9, 10 años, que son cuando entran a las especialidades ya para formarse en una especialidad en estas áreas, no sabe realmente si me va a gustar el contemporáneo, folclore, ballet, y llegan con los programas que tenemos, que son en los días de semana, y tenemos programas en sabatino, pueden hacer ambas cosas. Entonces, okay. A ellos les ayuda a decidir qué realmente, qué les gusta más o qué quieren. Y han habido casos que llevan dos especialidades a la par y logran salir tanto de un área como en otra área específica.
5: Ok, y uh-huh. Están en la edad justamente 9, 10 años, más o menos, quizás.
6: Sí.
5: Entonces, me parece interesante porque justamente es donde, en la adolescencia, donde se toman estas decisiones de, bueno, sigo por acá, me voy por acá. Y creo que lo importante es donde también el maestro, tienen el apoyo del maestro ahí, que imagino yo, le hace la sugerencia o ven como el potencial donde puedan realizarlo de mejor manera, ¿no?
6: Sí, se les evalúa, hay una evaluación a los 8 años donde okay. ellas pueden entrar y realmente es más por decisión propia, porque nosotros podemos ver las cualidades, pero depende mucho a veces del gusto de los niños o del desarrollo de los niños. En ballet es importante 9, 10 años por la formación del cuerpo óseo, ¿verdad? Igualmente en folclore. En contemporáneo estamos desde los 11 a los 13 años, que para una formación continua. También tenemos desde los 9 años, pero ya esos son los grupos sabatinos.
5: Ok, genial. Uh-huh. Antes de continuar, yo hago un refresh comúnmente uh-huh. de presentando su perfil, fíjese, pero a mí me parece muy interesante su nombre. Uh-huh. Yo quisiera que nos contara si hay algo detrás de su nombre o su papá o su mamá lo puso por algún motivo en particular.
6: La verdad, sí.
5: A ver, cuénteme.
6: Es náhuatl con una raíz quichua Ajá. y significa flor. Ajá. Igualmente que Xochitl, Xuchit, de ahí viene.
5: Okay.
6: Entonces, y sí, me lo pone mi papá. Genial. O sea, viene de mi papá.
5: Genial. Entonces, hoy hablamos con Xuchit Cuestas. Justamente ella es directora de la Escuela Nacional de Danza. También ha tenido mucha experiencia como bailarina profesional. Ha estado en países como Ecuador. Ha realizado y se ha presentado de manera internacional acá en El Salvador. Y algo que me parece muy interesante de todo esto y que lo comentábamos fuera un poco es su participación y el momento que usted como profesional decide irse a Ecuador. Uh-huh. ¿Cómo surge esta oportunidad? ¿Y cómo cambia su vida en ese momento?
6: Realmente surge a través de un festival que tuvimos acá y donde se invita una ensayadora, maestra ensayadora, que estaba en una compañía. Entonces ella hace una primera invitación de dos bailarines, se van, y siempre me quedó la inquietud. Entonces nos damos cuenta de un festival de mujeres en la danza en Ecuador y la maestra Sonia Franco de Batres me monta una coreografía, uh-huh. un solo, uh-huh. vea, con una estructura metálica. Y decide la maestra enviarle, me dice, no, es que la coreografía es para ir. Entonces enviamos la coreografía,
5: sí.
6: y logra entrar al festival y es ahí donde me invitan. Uh-huh. Entonces logro viajar a Ecuador representando a El Salvador con esa coreografía. y de ahí logro entrar a la compañía del Ballet Nacional del Ecuador mediante una audición. Y ya me quedo ahí varios tiempos.
5: ¿Cómo fue esa audición? ¿Qué fue?
6: La audición fue una clase específica. Ellos ya habían visto, vieron primero, claro, un video, porque en las audiciones logran ver video, sí, del todo, del conocimiento de la estructura física. Y después ya me presento a la compañía, hago una clase y me dicen después, bueno, sí, está bien. Se queda.
5: ¿Cómo se siente tener este tipo de noticias como artista? El saber que lo comentábamos, saber que pues tiene esas cualidades, esa calidad y el trabajo que le ha permitido llegar hasta esa instancia de manera internacional. ¿Cómo se siente de manera personal poder lograrlo?
6: Me dio mucha satisfacción saber que la enseñanza que me dieron mis maestros fue muy valiosa, que si no hubiera sido por el trabajo de ellos y la perspicacia que tuvieron de aportar sus conocimientos, me hubiera sido muy difícil.
5: Sí.
6: Tanto tuve la oportunidad de tener folclore, de bailar folclore en mi proceso de formación, en contemporáneo, en ballet clásico, y me ayudó muchísimo porque la compañía se bailaba de todo. Entonces, desde release, que es contemporáneo, el ballet clásico, los bailes de salón propiamente de ellos. Entonces, todo ese bagaje de conocimiento fue importante. Me ayudó a desarrollarme y ponerme a la par de los demás.
5: Claro.
6: ¿Verdad?
5: Antes de que continuemos, vamos a ir a una pequeña pausa y vamos a regresar con más detalles de Creciendo Juntos para que nos acompañe y se quede con nosotros.
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7: Ahí es donde podemos también ver la parte de la preparación para poder llegar a todo esto. No solamente, sí, obviamente requiere estar yendo a las clases, tener en cuenta que es importante tener esta constancia, pero alrededor de todo ello me comentaba que hay otros elementos importantes. ¿Qué otros elementos se deben de tomar al momento, por ejemplo, que los padres que nos puedan estar escuchando y viendo, que no solamente es ir a la escuela de danza? O sea, eso es obviamente fundamental, ¿no? Pero, ¿qué otros elementos son importantes y suman a la preparación profesional de ella?
8: Cuando ya un estudiante entra a un nivel mucho más avanzado, de un nivel medio, que para nosotros seríamos como la mitad de la carrera,
6: okay,
8: sí es importante complementarla con clases de acondicionamiento físico y en este caso también ir al gimnasio, uh-huh, porque desarrolla y fortalece zonas específicas,
6: claro,
8: que nos ayudan con la danza. Siempre cada deporte, cada danza, siempre hay un desgaste físico,
6: sí,
8: pero se minoriza,
6: sí,
8: con el fortalecimiento del cuerpo. Entonces, ir al gimnasio, alimentarse apropiadamente, porque la danza requiere tener una alimentación sana. Y no estoy diciendo que es una alimentación cara, que es algo que no, no, es una alimentación donde yo tengo que saber que lo que voy a comer me va a nutrir.
6: Claro.
8: ¿Verdad? Y que no necesito invertir tanto para saber cómo aprender a comer.
6: De acuerdo.
8: Entonces, para el bailarín eso es fundamental.
6: Sí.
8: ¿Verdad? Y de ahí, pues también leer.
6: Claro.
8: ¿Verdad? También
6: prepararse.
8: No fomenta.
6: Sí.
8: Y obviamente ver tanto video, hay tantas cosas ahora que es importante.
6: Sí, son insumos, ¿no?
8: Sí.
6: Y aquí la parte de cómo influye la danza en el crecimiento emocional, uh-huh, y social para los niños, jóvenes, ¿cómo impacta esto, lo emocional y social? ¿Cómo se puede ver tanto desde su perspectiva, porque usted pasó este proceso, y cómo lo ve en los niños?
8: Yo creo que la danza abre expectativas. Desde un punto del proceso de la danza, decir, me gusta, quiero seguir.
6: Uh-huh.
8: O a decir, creo que no y prefiero hacer,
6: claro,
8: otra cosa.
6: Entonces,
8: claro, sí desarrolla esa parte emocional porque los estudiantes logran ser independientes.
6: Sí.
8: ¿Verdad? Logran una capacidad cognitiva mucho mayor,
6: sí,
8: del que quizás no lo hace.
6: Uh-huh. Yo quisiera que pudiéramos profundizar en la parte técnica, donde, pues, para quienes conocen poco o tienen alguna leve experiencia o han visto nada más, ¿qué es lo que podríamos considerar dentro de las presentaciones? ¿Qué es lo más complejo, lo más difícil que podría considerar? Primero, de manera personal, que usted dijo, de mi carrera, yo recuerdo que esto siempre era algo que me costaba, pero lo trabajaba. Y en general para con sus alumnos.
8: Creo que es difícil muchas cosas.
6: Okay.
8: Desde los virtuosismos en la danza, que son giros o sostener,
6: okay,
8: hasta una caminada.
6: Uh-huh.
8: Porque el caminar, el quedarse quieto, también requiere trabajo, una conciencia y un desarrollo integral del cuerpo. Entonces, creo que para mí en este caso salir al escenario.
6: Okay.
8: O sea, ese momento del escenario y quizás, exacto, cuando había algún virtuosismo que sabía que me había costado lograr, o algún movimiento en contemporáneo que me había costado. Sí. Eso fue para mí. Pero sí, para cada uno es diferente. Okay. ¿Verdad? Sí.
7: Sabiendo esto, al momento de que hay algo que cuesta, ¿no? Que al momento de presentarse requiere mayor concentración, mayor constancia, disciplina en esto, es ahí donde podemos hacer la reflexión de que realmente al momento de que uno sea, es parte de la danza, es parte de ello, requiere no solamente, me gustó la palabra que dijo, conciencia, ¿no? Uh-huh. Conciencia y estar concentrado en esto. Ayuda mucho a los niños, adolescentes esto, porque en muchas ocasiones, a veces es algo que no se trabaja en la parte formativa, ¿no? Uh-huh. O sí se trabaja, pero no de manera constante. Uh-huh. La danza da esto, ¿no?
8: La danza es constante, la danza es integración. La danza es disciplina, uh-huh, y concentración.
7: Sí.
8: Y sobre todo, uno cuando empieza a hacer el trabajo, llega un punto en que llega a veces a bailar en pareja.
7: Sí.
8: Puede ser mujer y hombre, uh-huh, ¿verdad? Niño o niña. Y requiere un trabajo de dúo.
7: Sí.
8: Y que a veces se trastorna en que si yo no estoy concentrado, puedo lastimar a mi compañero.
7: Sí.
8: ¿Por qué? Porque dependen de ambos.
7: Claro.
8: Hay cargadas, hay lanzadas, y eso se necesita una concentración y una disciplina. Entonces, para llegar a ese punto se desarrolló desde pequeño. La disciplina en la danza es súper importante.
7: Ok.
8: ¿Verdad? La concentración.
7: Sí. ¿Qué pasos siguen cuando, por ejemplo, me parece interesante cuando dice, desde niños les dan esta conciencia de que si siguen con su carrera, obviamente... Uh-huh. Pues son, se hacen responsables ambos al trabajar en equipo, ¿no? Uh-huh. Y es algo que se busca naturalmente dentro de lo que los padres o cuidadores buscan, que se cree este trabajar en equipo. Pero al momento de poder recibir a los niños, ¿cuál es el proceso que sigue? O sea, cuando nunca han tenido contacto con la danza, para poder empezar y que desde ese momento se empiece a tener esa conciencia como tal. Uh-huh.
8: Primero en escuela se les hace un recorrido.
7: Okay.
8: Se les enseña la escuela, esta área es permisible, esta área no es permisible. ¿Cómo poder entrar a un salón?
7: Sí.
8: Sin tus zapatos y con tu ropa de trabajo.
7: Sí.
8: Con una botella de agua. Entonces, desde ahí vamos formando al estudiante, desde que llega e inicia.
7: De acuerdo.
8: ¿Verdad? Entonces, hasta que ya entra a su primera clase. Conocemos el espacio, se les explica la... se presentan los maestros, sí, se presentan ellos mismos, y de ahí se abordan, obviamente, detalles como el escuchar, ¿verdad? Y el de demostrar.
7: Claro.
8: Entonces, la disciplina es diaria. Uh-huh. Diaria y es constante, se genera en la clase. Hay una forma de comportamiento.
7: Sí.
8: Entonces, se fomenta desde pequeño, desde que estar sentadas y escuchar.
7: Sí.
8: Pero también tenemos cantidad de estudiantes que la energía desborda. Y lo entendemos y somos sumamente inclusivos.
7: Okay.
8: Entonces también entendemos esa parte de que hay niños que no se van a quedar sentados, pero es parte de... Uh-huh. Entonces es un proceso.
7: Exacto.
8: ¿Verdad? Es un proceso bien largo y que solo se puede vivir el día a día con el estudiante hasta lograr que ellos entiendan que canalizar toda esa energía se va a poder y logran llegar a poder sentarse, a tomar una indicación y a ver resultados.
7: Sí. Uh-huh. ¿Ha tenido alguna anécdota, por ejemplo, o alguna experiencia donde los padres han visto este proceso? No sé si sería de cambio positivo a bien, porque como bien dice, pues muchos niños llegan o adolescentes con esa energía y está bien, ¿no? Porque son niños y quieren expresarlo, quieren hacerlo, uh-huh, pero poder canalizarlo y sobre todo para esta área... Es algo magnífico, ¿eh? ¿Le ha ocurrido? ¿Le han comentado padres?
8: La verdad que sí hemos tenido bastantes estudiantes a lo largo de mucho tiempo, desde que han sido muy introvertidos, de los que platican mucho, desde los que se levantan y ahora

0: punto, pues ya ellos sienten que no estoy. Y me costó, vea.
1: Sí,
0: Entonces, sí.
1: exacto. Y eso me viene a la mente, por ejemplo, yo sé que hay, pues ya, que hay más grandes adultos también que están parte de ello. Los pequeños se reflejan mucho como en diferentes áreas, en el deporte, o por ejemplo en casa, ¿no? Que vemos el reflejo de nuestros padres. Muchos de ellos también ven el reflejo de los que pues ya están avanzados, ¿no? ¿Hay algún, por ejemplo, momento donde ellos interactúan o los ven ensayar o hay este tipo de espacios donde les ayude a ellos motivarse? Porque cuando uno ve con ilusión, ¿no? Porque ve, hey, yo quiero lograr ahí. Hay estos espacios también.
0: Sí, desde el primer momento, por ejemplo, llegan las inscripciones en enero.
1: Sí.
0: Y ya en el momento de comenzar clase, todo aquel estudiante que nunca nos ha visto o que tiene la expectativa, es más, los padres igual, pues nosotros tenemos una bienvenida. Es una bienvenida que se hacen en uno de los teatros nacionales
1: Genial.
0: y entonces los invitamos. Y ahí demostramos, participan desde las niñas pequeñas, predanza, ballet contemporáneo y folclore, hacemos toda una demostración y entonces el papá que no conoce o no entiende todavía a lo que vaya a ir su hijo,
1: Sí.
0: pues le damos como una
1: Un
0: un
1: vistazo
0: vistazo de lo que puede llegar su niño a
1: Súper.
0: hacer. Entonces, desde ese momento comenzamos con eso. Y de ahí a lo largo de todo el año, pues con las presentaciones que tenemos en los diferentes, con las graduaciones que tenemos
1: Claro.
0: y las actividades extracurriculares, pues ayudamos a fomentar eso, que los pequeños logren ver a los grandes y se fomenten que es a lo que quieren llegar.
1: Exacto. A dónde pueden aspirar e incluso a más, ¿no?
0: A más.
1: Y comentó la parte de la inscripción y esto, pues, bien importante también para quienes nos van escuchando, nos están viendo, cómo es el proceso de inscripción y cuáles son las fechas o horarios que son habilitados para este proceso.
0: Sí, estamos en enero, la primera semana de enero, primera, segunda semana de enero, tenemos inscripciones abiertas. Esto es desde el más chiquito
1: Sí.
0: hasta el adulto mayor.
1: Okay.
0: Entonces tenemos cursos en diferentes áreas. Entonces todo el mes de enero es súper importante porque hay áreas que sí necesitan exámenes específicos para entrar
1: Ah,
0: y
1: okay.
0: hay otras áreas que no requieren,
1: Sí.
0: ¿verdad? Para poder entrar a la danza. En la danza se requiere tener condiciones físicas, anatómicas, que son súper importantes
1: De acuerdo.
0: para poder querer ser un bailarín.
1: Sí. Ok, eso es para tomarlo en cuenta y sobre todo para conocer el proceso. Al momento que ya un niño ingresa, se empiezan los procesos y que ya están siendo parte de todo ello, en lo personal, ¿cómo se siente, pues como siendo la directora, ver todos estos procesos, las diferentes edades, ver los pequeños que están ahí, ya los adolescentes? ¿Cómo se siente ser parte de todo esto que mueve no solamente a los niños, sino que mover el arte, la parte de la creatividad, la cultura en un espacio como la Escuela Nacional de Danza?
0: Para mí ha sido un logro muy importante porque comencé en escuela, comencé a los 6 años y eso a mí me dio es toda una vida de formación y sé que es real y sé que a lo que le apuntamos, a una profesionalización, se puede en el país. O
1: Sí.
0: sea, ser bailarín. Se puede ser bailarín. Entonces es una profesión. Entonces para mí ser parte de eso, fomentarlo desde los de pequeño, tener un equipo de docentes, saber que la Escuela Nacional de Danza tiene lo necesario y que
1: Claro.
0: estamos entregando una formación de lo más completa, entonces para mí, bueno, me siento bastante satisfecha. Claro que siempre quiero más,
1: De acuerdo.
0: siempre aspiro a más, porque eso es lo que es mi deber ser,
1: Exacto.
0: ¿verdad? Para que, como mi persona y con muchos bailarines, logren desde los chiquititos a los
1: Sí,
0: grandes. Y el tiempo pasa súper rápido.
1: me imagino que sí.
0: Desde niñas que teníamos pequeñas, ya ahora algunas son maestras,
1: Sí.
0: ¿verdad? Y entonces, es que se puede.
1: Satisfactorio ver
0: Es muy, muy

0: Exacto.
1: porque pues desde pequeñas y ver cómo han avanzado y ser parte de esos procesos, ¿no? Entonces, hemos hablado que sí, ¿verdad? Los llevan para que conozcan cómo inician, cuando se tiene este proceso de estarlos llevando de manera cotidiana, ¿no? Pero, ¿qué pasa cuando los padres, digamos, llegan, se le habla con ellos para que vean cómo es, para que vean que debe haber una constancia, se hace conciencia de esto? ¿Qué es lo que se hace con los padres para trabajarlos de la mano?
0: Hay reuniones de padres de familia donde se les explica el proceso de formación de los estudiantes
1: Okay.
0: y lo que conlleva el entrar a un programa donde va a tener un diploma de bailarín.
1: Sí.
0: Entonces, es un acompañamiento fundamental porque a lo largo de su carrera no solamente van a ir 1 hora y media,
1: Claro.
0: de ahí van a ir 3 horas diarias en las diferentes especialidades.
1: Sí.
0: Entonces, van creciendo con nosotros, o sea, el padre va creciendo con nosotros y va él desarrollando y va aportando la paciencia, porque es una paciencia que los padres tienen que desarrollar, porque los niños pasan mucho tiempo en la escuela, pasan en la mañana
1: Sí.
0: estudiando muchos y en la tarde pasan en la escuela
1: Sí.
0: y se van hasta las 8 de la noche algunos.
1: Sí.
0: Entonces, crecen con nosotros,
1: Claro.
0: aprendiendo a amar la danza a través de sus hijos.
1: Y ahí es la importancia de, pues, los maestros que estén calificados, ¿no? Y con esas cualidades que puedan tener también la paciencia sobre eso, los conocimientos, la experiencia que le pueda acompañar no solamente al niño, sino que pueda compartirlo con los padres. ¿Cuál es para los maestros? Podríamos decir que son los retos al momento de formar un grupo, porque están por grupos, ¿no? Entonces, ¿cuál es el reto del maestro o qué le dicen, por ejemplo, como directora, al momento de poder reunirse con los maestros y decir, cada vez que recibamos este grupo, nuestro objetivo es, por ejemplo?
0: Cada cabeza es un mundo y cada estudiante es un reto. Cada estudiante aprende de diferente manera. El reto del maestro es saber cómo llevar a ese grupo de una manera concentrada, por decirlo así,
1: Sí.
0: para que todos vayan sobre la misma línea.
1: De acuerdo, de
0: ¿Verdad?
1: acuerdo.
0: Entonces, depende de la pericia del maestro y del conocimiento que tenga. No todos vamos a veces al mismo tiempo, pero no podemos dejar que el que no logra no avance.
1: De acuerdo.
0: Entonces, es mucha estrategia para saber qué ejercicios que le sean importantes para para desarrollar alguna, digamos, si me cuesta el salto.
1: Claro.
0: ¿Cómo yo saber que ese estudiante necesita desarrollar dentro de los 20 estudiantes que tengo para que pueda avanzar con todos los demás? Entonces es la experiencia,
1: Sí.
0: el ojo. Tiene mucho que ver el ojo.
1: Sí, me imagino que la experiencia, bueno, aquí la experiencia sin duda es lo que va pasando y estar atento a cada uno, porque cada uno tiene sus cualidades e irlo trabajando, ¿no?
0: Exacto.
1: En lo que viene para la Escuela Nacional de Danza en los próximos años, ¿qué podríamos decir? ¿Qué se espera? ¿Qué se espera trabajar o qué es lo que se quiere lograr?
0: ¿Qué se espera de la Escuela Nacional de Danza? Sacar mejores bailarines día a día, ¿verdad? Que estos bailarines puedan entrar en nuestras compañías nacionales.
1: Ajá.
0: Eso es súper importante. Antes no teníamos compañías. Entonces no había un lugar estable donde pensar que se puede ir a trabajar. Ya contamos con esas compañías. Entonces es nuestro deber como Escuela Nacional de Danza sacar a esos profesionales, ya no sea como bailarín, sino que como docente.
1: De acuerdo.
0: También, entonces, para ir fomentando la danza.
1: ¿Qué mensaje le gustaría dar a la familia sobre la importancia de incluir el arte en sus hijos, en la vida de sus hijos? ¿Qué mensaje les podría dar a ellos?
0: Yo realmente les invito a que se acerquen a los teatros, tenemos funciones que son gratis, que se vayan a los museos, que vayan a ver la música y no solo la danza, el arte es en general. Y ese granito que vayamos aportando,
1: Sí.
0: como niño, como joven, nos enriquece mucho.
1: Claro.
0: A lo largo de nuestra vida vemos estudiantes que no nunca han entrado a un teatro nacional, que nunca han ido a un museo. Entonces, sí es muy importante. Yo realmente los invito que si no podemos llevar a nuestros hijos, pero hagamos el esfuerzo de ir a estas diferentes áreas que les va a servir para la vida, para sensibilizarlos, para humanizarlos, ¿verdad? Como artista.
1: Genial. En lo personal, ¿qué le ha dejado la danza a usted en su vida?
0: ¿Qué me ha dejado? Todo. Creo que para mí la danza es todo. Amor, respeto, disciplina. Mucho de lo que yo soy es la danza.
1: Genial. Muchas gracias, Xochitl, por compartir con nosotros. Gracias a ustedes por el espacio que nos han permitido y que toda la experiencia que nos ha dado y sobre todo esos puntos importantes de conocer y profundizar más en la danza. Muchas gracias.
0: Muchísimas gracias por ustedes y haberme abierto este espacio.
1: Bueno, nos preparamos a otro episodio. Yo acá me despido. Gracias por acompañarnos. Recuerde que si usted quiere seguir profundizando más en el arte, en la danza, hemos abierto un pequeño espacio de este gran mundo. Nosotros terminamos acá este episodio de Creciendo Juntos. Nos vemos y nos escuchamos en el próximo episodio. Hasta la próxima. Adiós.
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3: A veces pensamos que tomar decisiones es cosa de adultos. Y no, no es así. Me di cuenta de que yo también tenía que empezar a decidir cosas que pueden marcar mi futuro. Y créanme, me daba miedo solo de pensarlo. Pero con el tiempo, entendí que tomar decisiones no tiene que ser algo aterrador si lo haces paso a paso. Por eso quiero compartirte algunos consejos que me ayudaron a enfrentar ese miedo y a sentirme más seguro de mí mismo. Conócete a vos mismo. Si quieres tomar buenas decisiones, lo primero es entender qué te gusta, en qué sos bueno y qué te apasiona. Pregúntate, ¿qué me hace feliz? ¿Qué me motiva? Cuando penses en tu futuro, ya sea qué carrera estudiar o en qué actividades meterte, asegúrate de que sea algo que realmente te entusiasme. No dejes que lo que otros esperan de vos te desvíe del camino que te hace feliz. Al final, es tu vida. Investiga y aprende. No hace falta que tomes decisiones apresuradas. Date el tiempo de investigar y entender cuáles son tus opciones. Por ejemplo, si estás pensando en qué carrera estudiar, busca información sobre qué trata, qué oportunidades tiene y qué habilidades necesitas. Cuanto más sepas, más claro tendrás qué camino te conviene. No tengas miedo de equivocarte. Las decisiones no siempre son perfectas a la primera, y eso está bien. Cada error es una oportunidad para aprender y ajustar el rumbo. El camino no está escrito en piedra, y los tropiezos son parte de crecer. Recordá, tomar decisiones es parte de descubrir quién sos y lo que querés para tu vida. No tengas miedo, confía en tu capacidad de lograrlo.
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2: Es la canción de la que hablamos ahora, que captura el espíritu crudo y directo de The Beatles en su etapa final. Lanzada en 1969, que naciera de las sesiones del proyecto Let It Be, la canción refleja el deseo de la banda de volver a lo esencial, tocar juntos sin grandes producciones, con un groove pegajoso y un bajo potente de McCartney y la actitud rebelde de John Lennon. Esta canción mezcla humor, energía y rock puro.

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0: 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En El Salvador, esta es la hora.
1: 2:58 p.m.
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8: Muy buenas tardes, les saluda Jessica Colorado y esas son las informaciones. En Santa Ana Centro, la Policía Nacional Civil detuvo a 3 hombres quienes agredieron y amenazaron a una víctima en las cercanías de la plazuela en Colón. Según las investigaciones, el agredido se encontraba en el lugar cuando fue abordado por los 3 imputados quienes lo amenazaron y lo golpearon. Todos serán remitidos por los delitos de lesiones y amenazas. Este día inició el juicio en contra de 7 sujetos que integraban una estructura criminal dedicada a apropiarse ilegalmente de inmuebles y vehículos que luego vendían a bajo precio. La estructura, integrada por al menos 75 personas entre civiles y pandilleros, serán procesados por falsedad ideológica, falsedad material, apropiación indebida, estafa agravada, lavado de dinero y de activos y agrupaciones ilícitas. Productores agrícolas de la región 3, que abarca Cabañas, Cuscatlán, San Vicente y La Paz, recibieron su bono agrícola, el cual les permite reducir costos, fortalecer sus producciones y prepararse para la próxima cosecha. Bomberos atendió un accidente de tránsito en el kilómetro 68 de la carretera Panamericana, distrito de Apastepeque, en San Vicente, donde una persona falleció y otra resultó lesionada. Los equipos realizaron labores de prevención y mitigación de riesgo, control de derrame de fluidos y aseguramiento del área para evitar emergencias secundarias.
0: Internacionales.
8: El cuerpo calcinado de una mujer fue encontrado en la orilla en una carretera en Honduras. Las autoridades aún no reportan el móvil del hecho ni la identidad de la víctima. El intenso calor ha continuado en el norte de la región del Caribe, donde se prevé que las temperaturas alcancen niveles extremos, de acuerdo con las autoridades. Así la información. Buenas tardes.
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comuníquese nosotros y hagamos que la T-Cross tenga dueño el próximo 30 de mayo. Buenas tardes, ¿cómo está usted? Cuéntenos en el lunes 11 de mayo. Tiempo corre, corre, corre. Y esa sigue siendo Radio El Salvador 96.9, la que te acompaña, la que te entretiene, la que te informa, la que está ahí siempre, sonando por doquier, únicamente el 969. Buenas tardes, ¿cómo la pasa? Cuéntenos, ¿qué tal le trata el lunes? ¿Cómo va su tarde? Qué placer inmenso poder acompañarle y llevarle a usted buena música.

0: frase. Tranquilo. No se emocione tanto, tranquilo.
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0: 3 de la tarde más 11 minutos, 3 de la tarde con 11 minutos. Bueno, le cuento. Hoy estuvimos acá en las instalaciones de la radio ayudando a que usted llene sus cupones que tiene por ahí en su haber, que aún no ha llenado, que le faltan frases. Bueno, aquí le dimos copia. Mañana la misma dinámica, el miércoles también, porque eso es la recta final. Y el sábado conocemos quiénes son los finalistas para ir por la T-Cross el próximo 30. Así que abusados, recta final. Va a venir un amigo de San Miguel, amigo de Santa Ana, gente de Sonsonate. Gracias por esa fiel compañía. De diferentes lugares acá.

0: que ahora hay unos cursos interesantes, fíjense, de formación profesional o vocacional, como queramos llamarle, en la cual pues usted que tiene ese deseo de aprender algo más para poderse desarrollar mucho mejor en la vida y en el trabajo, pues acá tenemos a Mariem Pleites, directora del CFL, para que nos cuente qué es CFL, de qué se trata. Mire, bienvenida a cabina de acá de Radio Salvador, para que nos cuente de qué se trata esa actividad.
1: Muchas gracias, muy buenas tardes, un gusto estar aquí. Pues el Centro de Formación Laboral es una institución parte de la Alcaldía Municipal de San Salvador Centro.
0: Okay.
1: Y entonces venimos a hacer la invitación para todos los cursos que nosotros estamos abriendo y que comienzan ahora en mayo.
0: Ok, específicamente empiezan el 18 de mayo.
1: El 18 de mayo los cursos de día de semana y el 23 de mayo los cursos sabatinos.
0: Ok, ¿de qué se tratan o cuáles son esos cursos?
1: Mire, fíjese que nosotros tenemos cursos para todos los gustos.
0: Ok.
1: Tenemos cosmetología y en toda el área de cosmetología tenemos corte y confección, tenemos remodelación de interiores, tenemos electricidad, reparación de aires acondicionados, computación, panadería, esos son bien solicitados, todos los que tienen que ver con cocina. Entonces, son 44 cursos los que nosotros tenemos abiertos en todas esas áreas.
0: El salvadoreño es muy atrevido y le encanta siempre
1: innovarse,
0: ¿verdad?
1: Sí.
0: Es como reinventarse. Y aquellos que son emprendedores y les gusta pues toda esta parte de reinventarse y buscar la manera también de generar mucho más o generar algo para su casa, pues ahí está la oportunidad con estos cursos.
1: Esa es la oportunidad. Mucha de la gente que nos visita y que se forma con nosotros tiene el interés de aprender algo porque quizás siempre quiso hacerlo y no había tenido la oportunidad. Uh-huh. O porque quiere emprender, por ejemplo.
0: Claro, claro. Una cosa importante, Mariem, ¿dónde se desarrollan estos cursos?
1: Estos cursos, tenemos dos sedes. Uno en la colonia Laico,
0: ¿sí?
1: Donde estaba antes OPAMS, y también tenemos los talleres que están cerca de La Garita, por el CAM.
0: Ok. En La Garita, bueno. ¿Algún teléfono al que pueden llamar?
1: Por supuesto, nosotros tenemos ahí varias vías para que nos contacten. Uh-huh. Nuestro número fijo es el 2205-2000.
0: Repetimos,
1: 2205-2000.
0: Okay.
1: Y la extensión es la 2705 o la 2713. Okay. Y también tenemos un número de WhatsApp y es el 7967-3810.
0: 3810. Repetimos, 7967-3810.
1: Ese es nuestro número de WhatsApp, ahí por mensajitos. Y para llamadas, 2505-2000. A la extensión 2705 o 2713.
0: Ok, ¿la duración de los cursos cuánto tiempo es?
1: Nuestros cursos duran 3 meses, entonces okay. Esta es nuestra segunda convocatoria en el año y vamos a tener una convocatoria también para inicio de nuestro último ciclo allá por agosto.
0: A ver, un punto importante, ¿qué requisitos debo de llenar yo para poder estar en ese curso?
1: Fíjese que necesita su DUI, uh-huh. Necesita acercarse a nuestras instalaciones para llenar una ficha de inscripción. Necesita pagar su matrícula, que tiene un costo de $7.50.
0: Okay.
1: Y luego pagar su primera mensualidad. Nuestros cursos cuestan entre $8 y $20 mensuales.
0: Dependiendo del curso.
1: Tipo,
0: ¿verdad?
1: Uh-huh. Okay. Incluye los materiales.
0: O sea, usted paga, digamos, póngale una cifra. Yo pago $8 y esa es mi cuota mensual, ¿sí?
1: Usted paga $7.50 más los $8 de su mensualidad.
0: Okay.
1: Y esa mensualidad son 3. Porque son 3 meses la duración.
0: 3 módulos, llamémosle, 3 módulos.
1: Y eso es todo.
0: Ok, eso es
1: si
0: todo.
1: Si es menor de edad, debe presentar su carnet de minoridad o su partida de nacimiento.
0: Ok, eso es parte de lo que usted tiene que tener muy presente. Los cursos inician el 18 de mayo.
1: Así es.
0: Es el segundo curso de formación laboral al cual lo invita a usted, pues, el CFL, ¿verdad? Para que usted se forme, aprenda, mejore,
1: emprenda,
0: perfeccione y qué más, emprenda, por supuesto, para usted que le gusta reinventarse, como todo salvadoreño que se reinventa siempre para poder generar mucho más para la casa, ¿verdad?
1: Así es. Hay otro beneficio, sí, importante que,
0: claro,
1: al que yo quiero invitar a todas las personas que nos están escuchando.
0: Okay.
1: Y es que pueden aplicar a nuestro programa de becas y de medias becas.
0: Entonces, ¿de qué manera?
1: Tiene que cumplir con los siguientes requisitos. Tiene que residir en San Salvador Centro,
0: okay,
1: o sea, Ayutuxtepeque, Ciudad Delgado, Cuscatancingo, Mexicanos y el área metropolitana de San Salvador. y que su DUI diga esa dirección, se presenta y al hacer su inscripción, ahí pide su formulario para aplicar a la beca.
0: Ok, repetimos los teléfonos entonces.
1: Los números de teléfono son el 2205-2000 a la extensión 2705 o 2713. Pueden contactarnos también por mensaje al WhatsApp 7967-3810 y también buscar información sobre nuestros cursos en redes.
0: Ok, Miriam, esa es la información que tenemos entonces para usted que le interesan mucho esos cursos. Inician el 18 de mayo, usted puede ser parte de este curso, el cual dura 3 meses. Y que pues, está muy apto y está fácil también de llegar y no está muy caro. La verdad que está bien barato.
1: La verdad que
0: en buen salvadoreño. Y usted puede ser parte de esos cursos y perfeccionarse o aprender mucho más para poder emprender pues, y generar mucho más para su casa, para la sociedad. Importante detalle ese. ¿Algo más que informar?
1: Solamente busquen ahí la información con nosotros y el Centro de Formación Laboral es un programa social de la Alcaldía Municipal de San Salvador, del alcalde Mario Durán, y estamos siempre dispuestos a atenderles, a recibirles.
0: Gracias, muy, muy amable por la información. Ya sabe, entonces usted puede ser parte de sus cursos únicamente llamando al 2205-2000, ahí hay información, o al WhatsApp 7967-3810. La información para usted. Gracias por la visita, muy amable.
1: Muchas gracias.
0: Bueno, vamos a una pausa y regresamos con más del 969 de Radio Salvador.
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3: 3 de la tarde, 27 minutos.
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Me preguntan por acá, dice Giselle, ¿cuál es la dirección que tenemos en la radio? Bueno, estamos ubicados en Pinal, calle Libertad, número 100, Foro Alfa, canal 10, Ciudad Merliot. Le repito, Pinal, calle Libertad, número 100, Foro Alfa, canal 10, en Ciudad Merliot. Estamos ubicados acá, en la dirección de medios públicos. Esa es nuestra ubicación. 24 más en las 4 de la tarde. Dice por acá, amigo Floristería Santa Tecla. Vaya, pues, saludos.

Por acá pregunta Evelyn Mengiva. Bueno, estamos ubicados en Final Calle Libertad, número 100, Ciudad Merliot, Foro Alfa, Canal 10, dirección de medios públicos. Ahí estamos nosotros, con Radio El Salvador, la ubicación para que usted sepa dónde estamos. Dice Xiomara por acá. Dame la frase. Va. Atentos, atentos a la señal del 969, porque la frase viene en cualquier momento. Esa frase viene en cualquier momento. ¿Cómo va su tarde? Cuéntenos. ¿Qué tal la tarde de lunes? ¿Ya emocionados? ¿Ya conectados nuevamente? Aún estamos así como, ay, lunes, cuesta empezar, difícil. No, con sonrisa oreja a oreja, para que usted siga trabajando así, divertidísimos, alegres. 14 más a las 4 de la tarde. 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

Dice por acá, tarde rica con calor y cafecito, todo bien. ¿Será que todo bien? Va. Si tiene calor, bailemos para que nos quite el calor, va. Bailemos. Lunes, pero la emoción uno la pone, ¿eh? Usted sonría y feliz. A todos los días hay que sonreír, le dice. Y así pasan más rápido, será.

quieren la frase. Si usted quiere la frase, hagamos una cosa. Envíe su nota de voz y diga, yo quiero la frase para este 11. Y aquí se le regalamos la frase. Atentos al 969. Usted la pide, la daremos. Demuestre que estamos despiertos. Saludos, doña Sandrita, está ahí. Bueno, gracias. Es la mascota, doña. Para que sepa aquí, nos escribe siempre doña Sandrita. Nunca me ha contado dónde nos escucha, pero sí está por acá, siempre pendiente de la radio. Y le enviamos un mapachito así de esos que bailan. Como respuesta dice, este animalito merece un mua mua. Gracias por escucharnos y estar con nosotros todos los días, desde las 6 de la mañana, escuchando la radio. Mire, en la mañana para empezar, a las 9 viene Rocky, a las 12 hay noticias con Noticiero de Salvador Radio, a la 1 Crecer Leyendo, en la tarde más musicón, a las 6 viene Herbert Aragón con más música. Hoy por la noche no se lo puede perder por nada del mundo. Hoy tenemos Estudio 96 a las 8 de la noche. Un poco de amor y paz hoy por la noche con Samuel Barraza a las 8 de la noche en el 969. No se lo pierda. Estudio 96, que trae amor y paz. Viene en modo sender. Buenas tardes. 6 más a las 4. Y esta es Radio El Salvador 96.9.

acá nos comparte varias fotos don Jesús Cepeda, que está depositando cupones allá en el Encuentro Santa Ana. Qué bonito, ¿eh? Gracias por esa fiel audiencia con nosotros, don Jesús. Y ojalá, pues ahí, decrete usted que eso va a ser suyo ya. Pues quién sabe, uno ya. Uno nunca sabe. Así que saludos y gracias a don Jesús Cepeda, que hoy está ya, bueno, en ese momento está allá en Santa Ana, en el Encuentro, depositando, mire, pero de verdad que es un montón de cupones. Gracias. Tres más a las cuatro. 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
1: 4 de la tarde, 2 minutos.
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9: Y en el café de la tarde, gracias a Pan Lilian, les cuento que hay artistas que hacen canciones y hay otros que se convierten en historia. Y cuando hablamos de reggae, paz y revolución musical, hay un nombre que automáticamente viene a la mente: Bob Marley. Hoy se cumplen 44 años de la muerte del rey del reggae, una figura que cambió la música para siempre, con mensajes de amor, libertad y conciencia social. Robert Nesta Marley falleció el 11 de mayo de 1981 en Miami, a los 36 años, tras una larga batalla contra el cáncer, pero incluso en sus últimos momentos dejó palabras que quedaron marcadas para siempre. Antes de morir, le dijo a su hijo Ziggy: "El dinero no puede comprar la vida". Una frase sencilla, pero poderosa, muy al estilo de Bob Marley. Y aunque físicamente ya no está, su legado sigue sonando en cada rincón del planeta. Fue enterrado en Jamaica, su tierra natal, junto a tres objetos muy especiales: una guitarra Gibson Les Paul, una pelota de fútbol y una Biblia reflejando la música, la pasión y la fe que guiaron su vida. Pero la vida de Bob Marley también estuvo llena de momentos impactantes. En 1976 sobrevivió a un atentado armado en su propia casa. Se dice que hubo más de 80 disparos y aún así, apenas dos días después, apareció frente a 80.000 personas para dar un concierto de 90 minutos. Cuando le preguntaron por qué había decidido subir al escenario pese al peligro, respondió: "Las personas que intentan hacer este mundo peor no descansan. ¿Cómo podría yo descansar?". Y esa filosofía quedó inmortalizada en su música. De hecho, su álbum póstumo Legend, lanzado en 1984, sigue siendo el disco de reggae más vendido de todos los tiempos, con más de 33 millones de copias alrededor del mundo. Hoy, 44 años después de su partida, Bob Marley sigue siendo mucho más que un cantante. Sigue siendo un símbolo universal de paz, resistencia y buena vibra.

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2: Hola, ¿qué tal? Soy Patricia Mengíbar y vamos a las noticias. Elementos de la Fuerza Armada ubicaron en Colonia El Pedregal City, El Rosario, La Paz Centro, a Julio Isabel Lemus, un homeboy de la pandilla 18 de la cancha San Bartolo Locos Sureños. El pandillero posee antecedentes por robo, hurto y daños, además de tatuajes alusivos a la estructura criminal. El Tribunal Supremo Electoral reportó que hasta abril de 2026, más de 960 mil salvadoreños forman parte del registro electoral del extranjero, lo que representa un incremento del 29.7% respecto a 2024. El Salvador avanza en la independencia energética. El Organismo Internacional de Energía Nuclear inició el examen para el desarrollo de la infraestructura nuclear en El Salvador, a través del Organismo para la Implementación del Programa de Energía Nuclear, un hito que fortalece la visión estratégica del país hacia el desarrollo de la energía nuclear con fines pacíficos. El Ministerio de Medio Ambiente informó que las quemas agrícolas están prohibidas a escala nacional debido al alto riesgo de incendios generado por el ambiente seco, altas temperaturas y el viento. La institución advierte que cualquier quema puede salirse de control y provocar un incendio, por lo que esta medida es de cumplimiento obligatorio en todo el país.
1: Internacionales.
2: En Colombia se han registrado temperaturas más cálidas de lo habitual durante la primera semana de mayo, principalmente en la región del Caribe y otras zonas del país suramericano, según fuentes oficiales. Alaska se despide de la oscuridad debido al fenómeno conocido como sol de medianoche. Esa ciudad de Estados Unidos pasará más de 80 días seguidos con luz solar. La próxima puesta del sol no ocurrirá hasta el 2 de agosto. Hasta acá las noticias.
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frase, qué pasó y la frase. ¿Está listo para esa frase? Una cosa importante, antes de que la frase salga al aire, tiene que sonar esto. Ya luego de eso, la frase va al aire. Atentos, listos ya, preparados con papel y lápiz, o listos a grabarlo, para la frase para este 11 de mayo. ¿Sí o no? La frase para este lunes 11 de mayo dice de la siguiente manera. Atentos, atentos, atentos, atentos. Le cuento. En 5 días me convierto en finalista para ganar la T-Cross. Así de fácil la frase. Esa es toda la frase para que usted se la gane. Bueno, participe, sea finalista y se la gane. Ya sabe, mañana 12 y el miércoles 13, de 9 de la mañana a 2 de la tarde, estaremos acá en las instalaciones de la radio, de Radio El Salvador, apoyando. Si tiene usted cupones de fechas anteriores, bueno, vamos a darle copia, vaya. Vamos a ayudarle para que la llene y también pues para que participe de esta promoción en la recta final. Próximo 16 conoceremos a 10 finalistas y el 30 sabremos quién se gana la T-Cross. 4 de la tarde más 21 minutos, 4:21. Atentos al 969. Que la frase suena en cualquier momento.

0: 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En El Salvador, esta es la hora.
1: 4 de la tarde, 27 minutos.
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0: 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En El Salvador, esta es la hora.
1: 4:57 p.m.
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9: Iniciamos semana en este 11 de mayo del año 2026. Es un gusto saludarle en una nueva edición de la emisión estelar de Noticiero El Salvador Radio, desde que usted sintoniza en horario de las 5 de la tarde por el 96.9 de Radio El Salvador, la estación del centenario. Desde los controles le saluda Ronald Rivas, en la coordinación Jessica Colorado y quienes le acompañamos en la lectura de noticias Daniela Flores y Diego Guzmán.
10: Un gusto saludarte, Daniela, a toda la audiencia del 96.9 Radio El Salvador, la estación del centenario, que por supuesto en este cierre del mes de mayo tiene muchas sorpresas para ustedes y ya lo han tenido alrededor de toda la programación cotidiana. 248 nuevos agentes se incorporan desde hoy a las filas de la Policía Nacional Civil con la convicción de servir y proteger al pueblo salvadoreño.
9: Se trata de la promoción 136 del nivel básico de la Academia Nacional de Seguridad Pública, comisionado general Mauricio Antonio Arriaza Chicas, con la determinación de seguir trabajando por una nación más segura.
10: Los elementos serán responsables de mantener al país tal como lo reciben, con alto nivel de seguridad. Lo que cada día tienen que cuidar, están preparados también en el área de investigaciones, análisis e inteligencia, y más de 60 también en lenguaje de maras y pandillas para realizar su trabajo.
9: Y además 12 agentes ascendieron a subinspectores y 2 más a cabos tras finalizar estudios en el extranjero y mostrando una vez más la capacidad que ahora posee la policía salvadoreña.
10: Detalles de esta graduación de agentes policiales más adelante. Sean bienvenidos a Noticiero El Salvador Radio, emisión estelar. Estos son nuestros titulares.
11: Titulares.
12: Profundiza en estudio de reformas que extenderá la democracia, dando a la diáspora el poder de elegir 6 diputados por votación directa. Policía Nacional Civil incorpora 248 nuevos agentes para reforzar la seguridad, mientras se contabilizan más jornadas sin reporte de homicidios. Continúa la transformación educativa. Hay mejores escuelas y más de 1 millón de estudiantes usando equipos informáticos e inteligencia artificial. Gobierno sigue apoyando a los productores para aumentar las cosechas. Bono agropecuario se entrega desde hoy en la zona paracentral. Por iniciativa de la primera dama, Gabriela de Bukele, se celebra en todo el país la Semana del Parto Respetado, uno de los grandes logros de la actual gestión. Infructuosa búsqueda de acuerdo entre Washington y Teherán mantiene inestabilidad en el precio del petróleo y volatilidad en todos los mercados.
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9: Iniciamos con las noticias. En la Asamblea Legislativa, la Comisión Política inició el estudio de reformas a las leyes secundarias en materia electoral a fin de armonizarlas según las modificaciones a la Constitución de la República ya aprobadas.
10: Entre los marcos normativos en estudio está la Ley de Partidos Políticos, el Código Electoral y la Ley Especial para el Ejercicio del Sufragio en el Extranjero.
13: En esta jornada, los parlamentarios definieron que el proceso de análisis se realizará público y consulto. Para ello, acordaron recibir a los actores relacionados con temas electorales, con el propósito de analizar las propuestas de reformas, incluyendo los aportes y la opinión técnica de los funcionarios, a fin de adecuar la legislación según la Constitución, evitando vacíos de ley.
14: Por lo tanto, esta comisión aprueba que el día de mañana, martes 12 de mayo, a partir de las 2 de la tarde, tengamos acá a la licenciada Adriana Mira, viceministra de Relaciones Exteriores, que viene acompañada por la licenciada Patricia Godínez, que es viceministra de Diáspora y Movilidad Humana. También vendrá el licenciado Fernando Velasco, director ejecutivo del Registro Nacional de las Personas Naturales, y licenciada Roxana Soriano, presidenta del Tribunal Supremo Electoral.
13: La mesa de trabajo también conoció los expedientes en estudio, que tienen que ver con la exclusión del Parlamento Centroamericano, la creación de la circunscripción de la diáspora y la despartidización del Tribunal Supremo Electoral, entre otras. Cada una tiene por objeto armonizar sus disposiciones con lo previsto en la Constitución de la República en materia electoral.
15: El artículo 197 de la siguiente manera: en las elecciones legislativas, todos los votos a favor de un partido político, coalición o candidaturas no partidarias sean enteros ceros o el resultado de la suma de fracciones servirán para determinar la cantidad de escaños que le corresponde según el cociente y residuo mayor correspondiente. En las elecciones legislativas se empleará la circunscripción departamental y del extranjero según corresponda.
13: La sesión de la Comisión Política quedó abierta y continuará su labor este martes 12 de mayo para avanzar en otro paso histórico del fortalecimiento de la democracia en los procesos electorales.
9: Y las actualizaciones a las leyes secundarias deberán ser aprobadas en la siguiente sesión plenaria y están enfocadas en la representatividad de la diáspora en el legislativo y la despartidización del Tribunal Supremo Electoral.
16: Los diputados de la Comisión Política analizarán los cambios que se deben realizar al Código Electoral, la Ley de Partidos Políticos y la Ley Especial para el Ejercicio del Sufragio en el Extranjero, con la finalidad de homologar las modificaciones. Asignar 6 curules para la representación de la diáspora es la propuesta. Para ello, el artículo 13 del Código Electoral es uno de los que se busca modificar, dejando claro que en el caso de la circunscripción en el extranjero, el número de diputaciones que corresponda se establecerá conforme al número de salvadoreños que, según el registro electoral, posean documento único de identidad con domicilio en el extranjero. El artículo 38 también será sustituido, quedando de la siguiente manera. Son reconocidos como organismos electorales el TSE, las juntas electorales departamentales, junta electoral de voto en el extranjero, las juntas electorales municipales y las juntas receptoras de votos. En cuanto a la Ley de Partidos Políticos, esta será modificada en su artículo 37 para que concuerde con la circunscripción número 15 que se ha agregado, la del exterior. En esta normativa se establece el reconocimiento de 4 tipos de circunscripciones: nacional, departamental, municipal y en el extranjero. Mientras que en la Ley Especial para el Ejercicio del Sufragio en el Extranjero se busca modificar el artículo 4, explicando que para el caso de la elección de los diputados, si el salvadoreño reside en el extranjero y su domicilio, según DUI, aparece fuera del territorio nacional, su voto será para la circunscripción en el extranjero. Pero si en su DUI aparece la dirección en el territorio nacional, el voto irá para el lugar de residencia que ahí aparece. Ahora bien, si ejerce el sufragio usando el pasaporte, vigente o no, el voto será asignado para la circunscripción en el extranjero. Para homologar el artículo 208, que pretende despartidizar el Tribunal Supremo Electoral, también serán modificadas dichas leyes secundarias, donde se establecen los requisitos para poder postularse a magistrados del ente colegiado y la forma en que estos serán electos, dejando atrás las ternas presentadas por los partidos políticos. Serán los diputados, en una votación pública, los que elegirán los mejores perfiles. Isabel Ramos, Noticiero El Salvador Radio.
10: Continuamos con más información en el 96.9 de Radio El Salvador, la estación del centenario. Para el abogado y especialista en ciencias políticas Juan Contreras, las reformas constitucionales buscan garantizar la representación para la diáspora en la Asamblea Legislativa y permitirá que los COM nacionales tengan mayor participación en las decisiones del país.
17: El analista señaló que la incorporación de diputados de la diáspora representa un paso importante para ampliar la democracia del país, al tiempo que podrán ejercer de manera directa sus derechos políticos.
18: Es un avance democrático indudable. ¿Qué es lo que se tiene que hacer? Potenciar una representación que garantice la participación de los salvadoreños en el exterior, tanto los que van a ser candidatos como los votantes. Y lo que se ha decidido en ese sentido es que darles una representación de 6 diputados.
17: Contreras también recordó que los cambios relacionados con el voto desde el exterior comenzaron a tomar fuerza en años recientes, eliminando requisitos que anteriormente limitaban la participación de la comunidad salvadoreña fuera del país.
18: Yo creo que el tema de la justicia con justicia electoral y darles participación que se merecen viene caminando desde el 2021 que llegó la bancada CIAN a la Asamblea Legislativa, porque desde el momento de que se aprobó la nueva ley especial para el ejercicio de sufragio desde el exterior, es donde se, por decirlo una palabra, se masificó la participación, se universalizó la participación de los salvadoreños y ya no se le requieren ese montón de requisitos que antes pedían. Llegaron creo que 2.800 votos, no recuerdo bien el número, pero fue bien pírrica la participación, no porque los salvadoreños no quisieran participar, sino que porque el sistema estaba diseñado para que no participaran.
17: El analista afirmó que las nuevas condiciones del país

0: a su representante directo para canalizar ante la Asamblea Legislativa todas sus iniciativas, sus inquietudes, solicitudes y que puedan tener una respuesta inmediata, primero de su diputado de la diáspora y después de la Asamblea Legislativa como tal.
1: Las reformas certificarán los derechos de los salvadoreños que viven en el exterior, entre ellos el ejercicio del voto y una representación directa en la Asamblea Legislativa, fortaleciendo así la participación democrática de la diáspora en las decisiones del país. Orlando Guillén, Noticiero El Salvador Radio.
2: Y siempre en el mismo tema, el analista Carlos Araujo consideró que el número de diputados que se les permitirá tener a los salvadoreños en el exterior dentro de la Asamblea Legislativa es excesivo.
3: Además, dijo que el envío de remesas por los compatriotas no es justificante para que tengan representación en el Congreso. Escuchemos.
4: El nivel y el grado de incidencia que le está dando con esa cantidad de diputados al exterior, creo que es demasiada. A pesar de que tenga algún tipo de familia en El Salvador, pero no se vinculan permanentemente con lo que sucede en El Salvador. Pero es que esa vinculación o desvinculación para tomar decisiones sobre los que vivimos aquí, uh-huh, es el problema del peso al que se le está dando efecto. Y es lo que para mí no es correcto. El hecho de enviar remesa a su familia, porque no lo hacen, para el país, o sea, ellos no lo hacen pensando en el país.
2: Y precisamente el presidente Nayib Bukele respondió a la postura de sectores de la oposición. En su cuenta de X escribió:
3: la oposición dice que no se le debe dar representación política a la diáspora porque no viven en el país.
2: Pero ¿no son ellos mismos los que abogan porque se haga lo que dicen los personeros de las ONG internacionales que ni siquiera conocen nuestro país?
3: En una segunda publicación, el jefe de Estado escribió: de hecho, también pidieron que los reos del sistema penitenciario pudieran votar.
2: Pero ahora se indignan porque se le dé representación a nuestra diáspora. Y adjuntó las declaraciones del exdiputado René Portillo Cuadra, donde solicitaba habilitar voto para privados de libertad. Escuchemos.
5: Las naciones de la Unión Europea, donde se establecen 22 recomendaciones. Dentro de estas recomendaciones es la Unión Europea la que plantea de que se analice la posibilidad de que los internos del sistema penitenciario puedan votar.
2: Ahora pasamos a temas de seguridad, y es que mayo sigue sumando jornadas libres de violencia a causa de las pandillas.
3: En su más reciente informe, la Policía Nacional Civil detalló: finalizamos el domingo 10 de mayo con 0 homicidios en todo el territorio salvadoreño.
2: Estos resultados son atribuidos a las estrategias legales, como el plan Control Territorial y el régimen de excepción implementados bajo la administración del presidente Nayib Bukele.
3: Y las tareas de seguridad se fortalecen con el engrosamiento de las filas de la Policía Nacional Civil, tras la más reciente juramentación de agentes policiales.
2: El nuevo talento operativo superó satisfactoriamente su formación, que se les acredita para desempeñar funciones de seguridad pública.
3: Se trata de 248 nuevos agentes, 198 hombres y 50 mujeres, correspondientes a la promoción 136 de nivel básico de la Academia Nacional de Seguridad Pública, Comisionado General Mauricio Arriaza Chicas. El ministro de Justicia y Seguridad Pública, Gustavo Villatoro, manifestó que la nueva camada de agentes es integral, debido a la instrucción recibida.
6: Estamos rompiendo esquemas, tal y como nos lo exige el presidente día con día. Ahora nuestra academia de policía ya no solo prepara jóvenes para servir en la seguridad pública, sino que además entendimos la importancia de prepararlos también en el área de investigaciones, en el área de análisis, en el área de inteligencia.
3: Eduardo Salazar, uno de los jóvenes juramentados como agente, reconoció el privilegio de servir a la sociedad.
7: Voy a ser un orgullo para mi familia, voy a ser el primer policía entre su familia.
3: La vocación fue la principal motivación de Yesenia Alfaro para ingresar y formarse como agente policial.
8: Uno lo hace pensando en que va a ayudar a las personas y eso lo motiva a uno cada día. Orgulloso, porque es un proceso bastante duro.
3: Antes de sumarse a las filas de la Policía Nacional Civil, los ahora agentes realizaron 9 meses de formación académica, así como 3 meses de prácticas profesionales. Entre los 248 juramentados, más de 60 nuevos elementos fueron preparados como peritos en lenguaje de maras y pandillas.
2: como resultado al combate a las pandillas, las familias y comerciantes de la colonia 10 de octubre del distrito de San Marcos, San Salvador Sur, ahora

0: viven sin zozobra y con la oportunidad de poder superarse cada día.
1: Afirman que las medidas y estrategias de seguridad impulsadas por el gobierno son una garantía para su bienestar.
2: René Herrera ahora tiene su taller de reparación de neumáticos en la calle Antigua Zacatecoluca, justo en la entrada de la colonia 10 de Octubre, ya que trabajar en esta ubicación es un beneficio que asegura le ha brindado el régimen de excepción.
3: Al 100%, así honestamente, al 100%. Tranquilidad moral, espiritual y económicamente.
2: Ahora cualquier persona puede caminar al interior de esta colonia sin tener limitaciones, debido a que pandilleros y cabecillas, que incluso están siendo juzgados en el llamado juicio del siglo, han dejado de controlar el sector.
4: Mucha seguridad a comparación de los años atrás. Ahora puede andar en la noche muy tranquilo.
5: Bueno, que ya, por ejemplo, las colonias uno ya vive tranquilo, duerme más tranquilo, sale a trabajar de madrugada.
2: En la calle principal de la colonia 10 de Octubre de San Marcos, donde los repartidores tenían temor a ingresar, y hasta en los pasajes, se puede observar nuevos negocios que han surgido con confianza por los resultados que han brindado las medidas implementadas por el gobierno.
6: Yo siento más tranquilidad, ¿verdad? Sí. ¿Verdad? Porque por una parte ha habido mejoría.
7: Pues bastante seguro, gracias al Señor, ¿verdad? Cambió todo. Podemos trabajar con libertad y con muchas ganas de hacerlo.
2: La población de esta zona de San Salvador Sur señala que es importante mantener vigente la herramienta jurídica del régimen de excepción en el país para evitar el resurgimiento de grupos criminales.
8: Walter Morán, Noticiero El Salvador Radio.
0: En más información, la Policía Nacional Civil realizó intensos operativos de seguridad para garantizar el bienestar de todos los salvadoreños.
1: En las últimas horas se registró una serie de capturas y detenciones por diferentes delitos en Santa Ana y La Libertad.
9: En la ciudad de Santa Ana, en la colonia Los Olivos, agentes de la Policía Nacional Civil detuvieron en flagrancia a un sujeto identificado como Edgardo Ernesto Méndez Hernández, de 27 años de edad, tras agredir físicamente a su esposa y a su hija de un año y medio de vida. En un ataque de ira, el sujeto trató de asfixiar a su pareja, la golpeó en el rostro y empujó a la menor causándole lesiones en la frente. Méndez Hernández será remitido ante los tribunales por los delitos de lesiones y daños. Y en la Plazuela Colón, en Santa Ana Centro, tres sujetos fueron detenidos luego de amenazar y agredir a una persona. Los capturados fueron identificados como José Oswaldo Martínez Vargas, Mario Ernesto Mata y Wilber Magalí Arana Chacón, los cuales interceptaron a la víctima cuando caminaba por la zona y procedieron a lesionarla, causándole golpes de consideración. Los agresores fueron ubicados por las autoridades cuando intentaban huir y serán remitidos por los delitos de agresiones y amenazas. Y en la colonia San Buenavista, jurisdicción de Colón, en La Libertad Oeste, se procedió a la captura de Ciro Alberto Alfaro Campos, de 60 años de edad, por dispararle con revólver a su hijo de 17 años. El sujeto llegó en estado de ebriedad y luego de amenazar a muerte a su esposa, le disparó al menor causándole lesiones graves, el cual fue trasladado con vida a un centro asistencial. El detenido será procesado por los delitos de intento de homicidio, amenazas agravadas y portación o conducción ilegal e irresponsable de arma de fuego. Herbert Aragón, Noticiero El Salvador Radio.
0: El juicio histórico en contra de 486 cabecillas de la MS-13 avanza a favor de la justicia para miles de víctimas.
1: Hasta la fecha, todas las evidencias presentadas por la Fiscalía General de la República confirman la naturaleza criminal y económica de esta estructura.
0: La representación fiscal ha logrado vincular todo el dinero obtenido de forma ilícita directamente a la capacidad operativa de la estructura.
10: Mañana les vamos a entregar cuentas, por eso estamos sacando todo eso a flote, para que lo guachen, o los billetillos de los cabales, ¿ves?
0: Las reproducciones del material audiovisual extraído de los celulares de los criminales demuestran que estaban altamente organizados.
11: Pudo observar que él estaba rindiendo cuentas. ¿A quién? A la ranfla, ¿sí? De lo recolectado ese día. producto de las actividades ilícitas de esta estructura criminal. Y se contabilizaban $23,500.
0: El propósito de la pandilla MS-13 era lucrarse para autofinanciar su accionar delictivo, vendiendo drogas y extorsionando a salvadoreños honrados.
11: Y eso es la prueba que ellos estaban haciendo, ¿verdad?, de lo recolectado, porque obviamente ese dinero también iba a ser, trasladado, se había sacado de la caleta donde se tenía, porque el día siguiente iba a ser entregado a la RANFLA.
0: Cada dólar producto de delitos era utilizado para obtener armas y organizar crímenes, como parte de una estrategia de terror para mantener el control en el territorio y para vigilar y atentar contra la población.
11: Privaban de libertad a sus víctimas y tenían que esperar definitivamente que la RANFLA diera el aval para poder proceder a matar a sus víctimas. Y es por eso que les estamos atribuyendo todos estos homicidios, ¿verdad?, a toda esa cúpula de mando que tenía este corporativo criminal.
0: Este proceso histórico para la justicia salvadoreña continuará durante esta semana hasta lograr penas máximas de prisión en contra de los cabecillas de la MS-13 como autores intelectuales de los más de 47,000 delitos cometidos entre 2012 y 2022. Y en la tarde de este lunes, dos personas fueron asesinadas y otras seis resultaron heridas en un tiroteo de un barrio en Niza, Francia.
1: También el recién pasado fin de semana fue sangriento en México y Pakistán. Los detalles se los brindamos a continuación.
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13: En Francia, la fiscalía confirmó la muerte de dos personas y seis heridos, entre ellos tres con condiciones de salud graves, tras un tiroteo en un barrio de Niza. De acuerdo a las autoridades, el tiroteo ocurre tras varios días de incidentes vinculados con el narcotráfico en distintos barrios de la ciudad francesa de Niza, que ya habían dejado al menos una persona herida. En pleno Día de las Madres, en México ocurrieron varios asesinatos. En Ixtapalapa, la Secretaría de Seguridad Ciudadana de México confirmó la muerte de tres personas y nueve heridos tras un ataque armado en una vivienda. En su interior se realizaba un festejo del Día de las Madres. Y en Sinaloa, el fin de semana ocurrió una jornada violenta que dejó el asesinato de nueve personas y el hallazgo de restos humanos, informó la Fiscalía. En Pakistán, 14 personas murieron tras un atentado con coche bomba contra un puesto policial, seguido por un enfrentamiento con los sobrevivientes de la explosión y una emboscada contra los agentes que acudieron a prestar apoyo a sus colegas, informaron las autoridades pakistaníes. En Puerto Rico, las autoridades contabilizan 175 asesinatos en este 2026. Esa cifra significa un aumento de 21 homicidios más que el año pasado. El informe policial añade que entre el viernes 8 al domingo 10 de mayo, seis personas fueron asesinadas en seis localidades. En Nigeria, África, desde septiembre hasta la fecha, más de 98,000 personas fueron obligadas a desplazarse, entre ellas 16 sacerdotes, y la destrucción de 217 iglesias a causa de la violencia armada, informan organizaciones sociales. Claudia Chicas, Noticiero El Salvador, Radio.
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1: 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Así vamos a la primera pausa en el 96.9, en la emisión estelar de Noticiero El Salvador Radio que usted sintoniza, en el horario de 5 de la tarde y también en el reprise de las 10 de la noche.
12: 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Hoy, Armando Madrid nos habla de...
14: Tres sueños que se han realizado por el momento. Es un gusto acompañarle en esta nueva edición de Sin Fronteras. En esta ocasión vamos a conocer a otro buen amigo que día a día sale adelante para cumplir sus metas. ¿Cuáles son esos sueños que tiene de muchos que se ha proyectado en su futuro? Lo escuchamos a continuación.
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14: Es originario del departamento de Huachapán, lugar que se encuentra alrededor de 100 kilómetros al occidente de la capital salvadoreña. Llegó a la ciudad para cumplir tres sueños. Hablamos de Ever Cruz, quien ha cumplido su primer sueño, el cual es practicar el atletismo.
15: Quizá la diversidad que tienes por ya que no se especifica ya sea en velocidad, salto o medio fondo, pero me gusta la forma de entrenar.
14: Cruz agregó que el entrenar esta disciplina deportiva le ha sido de mucha importancia para el cuidado de su salud. Así también ha podido competir en otros países como Brasil, Colombia, Perú y México, entre otros, obteniendo los resultados en las medallas de plata y bronce. Otro aspecto que le pone mucha atención es el mejorar los tiempos en cada evento. Pero, ¿cuál es su segundo sueño? Lo escuchamos a continuación.
15: Estoy en de la carrera, la licenciatura en Ciencias de la Educación, especialidad de Educación Física, Deporte y Recreación. Estudio en la UES.
14: Agregó que este es uno de los sueños muy importantes porque da muchas oportunidades a las personas con discapacidad cuando se preparan en cualquier carrera académica. Es por ello que invita a los demás a poder estudiar su carrera favorita. Por tanto, el tercer sueño que ha realizado es llegar a ser presidente de la Asociación Deportiva Salvadoreña de Parálisis, que con mucha alegría dijo que como presidente se encuentra trabajando por los deportistas actuales y la nueva generación que se sumen a practicar este deporte. Así también les hace la siguiente invitación.
15: Es que se animen porque hacer deporte o a conocer a las personas con discapacidad, porque muchas veces desconocen lo que una persona con discapacidad es capaz de hacer. Pues gran deporte, es bonito y además saludable.
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14: Así cerramos esta edición conociendo a Ever Cruz, que por el momento nos ha contado sus tres sueños que ha realizado, ya que tiene muchos en la vida para poder cumplir. Y es aquí con este reporte.
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0: Gracias. Gracias por su preferencia en Noticiero El Salvador Radio. Y este lunes, dos nuevos espacios educativos del país son intervenidos en su infraestructura, con el propósito de cumplir lo encomendado por el Ejecutivo, de ofrecer a los miles de estudiantes del sector público escuelas dignas para un mejor aprendizaje. Se trata del Complejo Educativo Colonia San Felipe, para el cual se ha destinado la cantidad de $375,000, y el Complejo Educativo Colonia Santa Lucía, donde se invertirán $800,000. Ambos centros de estudio están ubicados en Ilopango, San Salvador Este, y en total a la fecha el gobierno del presidente Nayib Bukele ya ha invertido más de $704 millones en 710 recintos escolares. Y a propósito, el Centro Escolar Comunidad Montelis, en los planes de Renderos, es una de las 70 instituciones educativas que recientemente entregó el presidente Nayib Bukele. Ahora cuenta con instalaciones renovadas como parte del programa Dos Escuelas por Día, una iniciativa que busca mejorar las condiciones para que los estudiantes reciban una educación de calidad.
16: Cada lunes los alumnos inician su jornada con actos cívicos, actividad que fortalece valores y principios para contribuir a la formación integral de la niñez. La directora del centro educativo, Mirna Sánchez, destacó los cambios que hoy benefician el desarrollo del plan educativo.
17: Estamos estrenando una escuelita nueva. Nada se parece a la escuela que teníamos, ¿verdad? Ahora son instalaciones grandes, amplias, limpias. Tenemos agua, eso es bien importante. Que tengamos agua para poder tener la higiene, porque no podemos estar sin agua, porque los baños, por ejemplo, una de las ventajas, tenemos el área de parvularia y tenemos un baño adentro, tenemos una ducha, y eso es bien importante cuando, verdad, antes no lo teníamos.
16: Las mejoras también han sido reconocidas por los padres de familia, quienes aseguran que las antiguas condiciones dificultaban el desarrollo de las actividades escolares y ahora observan un ambiente más adecuado para sus hijos.
18: Anteriormente estaba en condiciones terribles, bueno, en la parte de la cocina, los grados, los muebles, todo estaba deteriorado ya. Ahora está bonito todo. La verdad que cuando lo vimos por primera vez nos sorprendimos porque tan bonito que ha quedado.
19: Ahora me encanta, me gusta mucho, y incluso hasta mi hijo se emocionó, ya quería regresar a clases porque le gustó mucho. A las condiciones que estaba anteriormente, nada que ver. Y le agradecemos mucho al señor presidente por lo que ha hecho por nuestros niños, porque le favorece mucho a ellos. Y ahora van a ir creciendo y ya con una nueva escuelita así muy bonita.
16: Los estudiantes también expresaron su entusiasmo por las nuevas instalaciones, asegurando que ahora cuentan con espacios más cómodos y adecuados para recibir sus clases.
20: Yo estudié en cuarto grado y cuando vine me admiré de la escuela y me gustan los baños, los ventiladores, que es más grande la escuela.
21: Bien, está bien bonita porque tenemos mesas, baños, y me gusta porque está bien bonita.
16: Con esta escuela completamente renovada, el programa presidencial Dos Escuelas por Día ya suma 710 centros educativos intervenidos. A esto se agregan los paquetes escolares y las herramientas tecnológicas que el Ejecutivo entrega a los estudiantes, con el objetivo de fortalecer el acceso a una educación de calidad para la primera infancia, niñez y adolescencia. Orlando Guillén, Noticiero El Salvador Radio.
1: Continuamos con más información a través del 96.9 de Radio El Salvador. Aparte de toda esta inversión, el gobierno del presidente Nayib Bukele es el único que está brindando herramientas tecnológicas, uniformes y, por supuesto, zapatos y múltiples insumos también para los estudiantes. Y hay que recordar que en seguimiento a este programa, la Dirección de Obras Municipales también sigue reforzando la educación y lo ha hecho con la remodelación de la escuela parvularia en el distrito de San Agustín, en Usulután Oeste.
22: Con el propósito de crear condiciones apropiadas para que la niñez abra su primera puerta hacia la educación y la superación, la Dirección de Obras Municipales inició la remodelación de la Escuela de Educación Parvularia de San Agustín en Usulután Oeste.
23: Así como también vamos a remodelar la fachada del muro perimetral para que los niños estén seguros. Sobre todo darles hincapié que van a ser obras de calidad y que van a ser duraderas. para que a futuro sigan funcionando para las siguientes generaciones.
22: El proyecto contempla la intervención de dos módulos que incluyen dos aulas, oficinas administrativas, bodega, áreas de juegos lúdicos con piso de caucho antideslizante, un escenario y zonas de caminamiento.
3: Y el piso también está malo, los baños, no tenemos mucha área de juego para que los niños jueguen, porque son bastantes niños.
4: No se le dio como un mantenimiento ahí. Agua que filtra en el techo, de hecho parte del corredor se moja, los baños bastante deteriorados de los niños.
22: Cada aula contará con techo termoacústico para regular el ruido y el calor, cielo falso con hexágonos de colores, dos ventiladores de techo, piso de porcelanato, puertas y ventanas nuevas, además de acabados en paredes con pintura látex acrílica, entre otros elementos.
5: Y los niños van a estar contentos porque van a tener su escuela linda.
22: Adicionalmente, se construirán áreas de caminamiento, una cisterna con caseta de bombeo para garantizar el abastecimiento permanente de agua potable, el sistema de drenajes para aguas lluvias grises y negras y la modernización del sistema eléctrico. Jessica Colorado, Noticiero El Salvador Radio.
0: Y aparte de toda esta inversión, el gobierno del presidente Nayib Bukele es el único que está brindando herramientas tecnológicas, uniformes, zapatos y múltiples insumos a los estudiantes. Aquí le contamos algunos de ellos.
6: Por décadas, las escuelas públicas en nuestro país fueron abandonadas. Una infraestructura deteriorada y deplorable, esa era la herencia que antiguos gobiernos dejaron para miles de estudiantes. Con la llegada del presidente Nayib Bukele, mejorar la educación pública se convirtió en un verdadero desafío. A través del programa Dos Escuelas por Día, el mandatario ha logrado intervenir más de 700 escuelas, ejecutando una inversión histórica, beneficiando a más de 114.000 estudiantes. A la fecha, el gobierno ya ha terminado la construcción de 210 centros educativos, beneficiando directamente a más de 24.000 alumnos, con una inversión de 184.8 millones de dólares. Ahora se dignifica el proceso educativo de los niños al contar con aulas adecuadas, baños impecables, espacios para enfermería, cocina y hasta laboratorios. Esto es acompañado con otros programas esenciales, como la entrega del paquete escolar a cada estudiante, con todos los insumos necesarios para su aprendizaje, además de uniformes y zapatos. El Salvador también incorpora el uso de la tecnología dentro del currículo educativo, entregando una laptop o una computadora a cada estudiante. Adicionalmente, se cuenta con un programa único de aprendizaje basado en inteligencia artificial.
24: Eduardo Trujillo, Noticiero El Salvador Radio.
0: Y del 11 al 17 de mayo de 2026 se conmemora la Semana Mundial del Parto Respetado.
1: El despacho de la primera dama, Gabriela de Bukele, promueve la iniciativa que busca garantizar la atención humanizada y el respeto de los derechos de las personas gestantes y sus bebés.
9: Bajo la ley Nacer con Cariño se busca visibilizar y concientizar acerca del derecho a un nacimiento digno.
25: Esta semana nos permite a nosotros sensibilizar, informar y validar todos esos derechos que ahora son una realidad en nuestro país desde la implementación de la ley Nacer con Cariño.
9: Las políticas de la primera dama Gabriela de Bukele han logrado transformar las condiciones de las cuales las mujeres embarazadas, así como la niñez en general, obtienen grandes beneficios en salud, cuidado, atención y protección.
25: Y desde que iniciamos la implementación de la ley Nacer con Cariño, que la primera dama nos pidió crear una sala situacional. Esta sala situacional tiene diferentes indicadores relacionados no solo a mortalidad materna y neonatal, sino que también llevamos un seguimiento bastante cercano con aspectos como lo son la lactancia materna, la inscripción temprana a las sesiones, de control prenatal.
9: Los indicadores muestran los resultados reales de los logros cumplidos con la implementación de la ley Nacer con Cariño, que ha traído acompañamiento a las familias salvadoreñas, no solo beneficios, sino también derechos y los servicios disponibles en los centros de salud.
25: Por 4 años consecutivos hemos mejorado cada uno de estos indicadores. Eso quiere decir que no ha habido ningún año en los cuales no hayamos superado la meta que nos hemos trazado. Desde que iniciamos la implementación de la ley, redujimos en más del 50% la mortalidad materna y neonatal, y esta tendencia ha continuado a la baja por estos 4 años de forma consecutiva.
9: El parto respetado o humanizado es un modelo de atención que sitúa a la mujer y a su bebé como protagonistas, respetando sus tiempos fisiológicos, decisiones y dignidad. Herbert Aragón, Noticiero El Salvador, Radio.
0: Y la celebración de la Semana Mundial del Parto Respetado continuará mañana 12 de mayo en la Universidad de Oriente de la Univo en San Miguel y el 14 de mayo en el Teatro Nacional de Santa Ana.
1: En ambos lugares se llevará a cabo una agenda especial para las mujeres embarazadas.
0: Y la actividad se hace con el objetivo de visibilizar la forma en que se atienden los partos en el mundo y también promover una atención integral para una experiencia positiva.
1: Esta política es parte de la transformación que desde 2022 impulsa la primera dama Gabriela de Bukele a través de la ley Nacer con Cariño.
0: Y el festival A Jugar con Lula ha culminado su recorrido por todo el país y ha llegado a los 14 departamentos.
1: Esta experiencia se ha convertido en la apuesta más acertada por parte del gobierno para el desarrollo de la primera infancia.
2: El Parque Central de Jocoro, en Morazán, se convirtió en el punto de encuentro para más de 375 niños y sus familias, que motivados por diferentes actividades lúdicas, participaron del festival A Jugar con Lula. Esta iniciativa, impulsada por el despacho de la primera dama Gabriela de Bukele, ofrece 5 estaciones que promueven una verdadera identidad cultural.
7: Las actividades le ayudan en su desarrollo integral, ya pues que son actividades lúdicas, estrategias buenas para los niños, pues que ellos se entretienen y pues funciona mucho en su desarrollo.
8: Les fortalece mucho porque ellos, nosotros convivimos como familia, ellos se desarrollan en un ambiente sano, divertido.
2: Como parte de la visión del gobierno, el juego se ha transformado en la mejor herramienta para el aprendizaje, fortaleciendo la gestión de sus emociones, la motricidad y la comprensión. Ahora los niños pueden conectar con su pasado al experimentar los diferentes juegos tradicionales.
7: Yo siento de que al momento de ellos ver el capirucho, el trompo, ellos conectan con sus raíces, ¿verdad?
10: Les ayuda a poder convivir con los demás niños y a poder experimentar, ¿verdad?, las diferentes actividades. Hasta el momento le ha gustado la estación de Muli, donde ella pudo jugar con las piscuchas.
2: Desde el lanzamiento de este proyecto en 2024, más de 17.000 niños han participado en cada festival, en una muestra de la eficacia que tiene esta iniciativa para el desarrollo de la niñez. Eduardo Trujillo, Noticiero El Salvador, Radio.
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0: Con esta invitación nos vamos a una segunda pausa y enseguida volvemos con más información.
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0: Agradecemos su sintonía. Y hoy, los productores de los departamentos de La Paz, Cuscatlán, Cabañas y San Vicente recibieron del Ministerio de Agricultura su tarjeta del bono agrícola para mejorar la siembra 2026.
1: A continuación, el detalle de esta información.
11: Con la tarjeta VAG de $75, los productores de la tierra pueden adquirir semillas de maíz, frijol, hortalizas, fertilizantes ya sean foliares y granulados, también insecticidas y herbicidas. Edgardo Cárcamo es uno de los cientos de beneficiados de la región 3 que recibió el bono agrícola.
13: Bueno, ha estado bastante ágil todo, pues aquí pues ya vamos con el todo bono que llevamos y ya listos para prepararlos para la cosecha. Lo que sobra, pero lo demás solo para la familia. Bastante los ayuda, porque ya, de ejemplo, ahí son $150 que los ahorramos.
11: Al igual que él, muchos más productores de subsistencia recibieron el bono agrícola, que puede canjear en 178 puntos de entrega, habilitados por el gobierno del presidente Nayib Bukele.
14: Para nosotros está bueno, miren lo que han entregado, porque nosotros lo necesitamos, el abono, es una ayuda bastante buena para todos nosotros.
15: Juan Carlos Lemos Leiva, lo que uno pide, pues, le dan a uno y yo digo que está bueno. Es un ahorro que uno no lo compra, pues, el gobierno, pues, nos da la mano, pues, y agradecemos mucho.
17: Cultivamos maíz, maicillo y frijol. Santos Alejandro Andrade Flores.
18: Es una ayuda que tenemos, va, por parte del Estado, del gobierno, y por lo menos esto sirve para una tarea, va, para abonar, va, ajá, entonces una gran ayuda.
11: El Ministerio de Agricultura entrega la tarjeta de $75 a pequeños productores de hortalizas y granos básicos. De esa manera se fortalece y diversifican los cultivos. Los productores tienen 60 días para hacer el canje en una sola transacción. Claudia Chicas, Noticiero El Salvador, Radio.
0: Y mejorar la producción agrícola sigue siendo una de las principales apuestas del presidente Nayib Bukele.
1: A través del Ministerio de Agricultura se han ejecutado diferentes estrategias para brindar mejores oportunidades para cada zona agrícola del país. Aquí les compartimos algunas de ellas.
24: Más de 500,000 de productores en el territorio son beneficiarios de una de las principales iniciativas del gobierno, y es el bono agrícola. El beneficio consiste en la entrega de una tarjeta con $75, monto que puede ser canjeado en agroservicios autorizados por fertilizantes, insecticidas, fungicidas y semillas certificadas como maíz y frijol. Esto le permite a cada agricultor preparar su cosecha con una menor inversión, garantizando mayor provecho para sus cultivos. Por otro lado, el gobierno también ha implementado los AgroCenta, una iniciativa liderada por el Ministerio de Agricultura y el Centro Nacional de Tecnología Agropecuaria y Forestal. Se trata de al menos 16 puntos de venta de insumos agrícolas ubicados en todo el país, facilitando el acceso de materiales esenciales a los productores, como fertilizantes nitrogenados, fórmulas y mezclas, en horarios de 7:30 de la mañana a 5 de la tarde, permitiéndoles registrar un ahorro sustancial de hasta el 20%. Y para promover el abastecimiento de alimentos, también han implementado el programa Aumento a la Producción de Hortalizas y Frutas, apoyando a miles de productores en todo el territorio con entrega de semilla, insumos y asistencia técnica. Esta estrategia ha logrado desarrollar más de 128 zonas productivas en el país, incorporando también más de 700 nuevas manzanas en producción del café. Con estas acciones, el gobierno continúa respaldando a los agricultores salvadoreños, ofreciendo un apoyo que nunca antes habían tenido por ninguna administración. Eduardo Trujillo, Noticiero El Salvador Radio.
1: El Salvador dio otro paso para la implementación de la energía nuclear con su primera evaluación para el desarrollo de infraestructura de esta índole.
0: El examen fue realizado por el Organismo Internacional de Energía Nuclear.
1: Es parte del protocolo para aspirar al uso regulado y avalado por la Entidad Internacional de Energía Nuclear, según explicó el director general de Energía, Hidrocarburos y Minas de El Salvador, Daniel Álvarez. El funcionario también detalló parte de los criterios de la evaluación.
3: Es el examen de todo lo que hemos hecho durante 2 años para poder acceder a tecnologías nucleares o pequeños reactores modulares, en donde van a revisar nuestra parte legal, van a revisar nuestra parte técnica, van a revisar todo lo que se ha trabajado durante estos 2 años, en donde nos van a dar recomendaciones, en donde nos van a decir, ustedes van bien, pueden avanzar a la siguiente fase y a poder empezar a ver el tema de una construcción de una planta.
1: El director general de Energía señaló cuáles son los siguientes pasos que tiene que dar el país para la implementación de la energía nuclear.
3: Preparar el órgano regulador. Ya próximamente ya va a estar en vigencia la ley de que prepara el órgano regulador y seguir caminando para tener ya los estudios para hacer dónde podría estar ubicada la planta, empezar a ver las tecnologías de qué plantas están saliendo licenciadas en otros países.
1: Daniel Álvarez apuntó que en un par de años se tendrá la capacidad técnica y operativa para el uso de la energía nuclear.
3: Ya tenemos becados en el Instituto Balseiro con Argentina. La meta es que en 7 años nosotros podamos capacitar a 400 personas ya para que nosotros pongamos tener un muy buen órgano regulador y también ya una posible operación de una planta nuclear.
1: Una de las apuestas del gobierno del presidente Nayib Bukele es la utilización de fuentes energéticas alternativas, una de ellas la nuclear.
16: Y la tensión política en Medio Oriente persiste ante la discrepancia entre Estados Unidos e Irán por alcanzar un acuerdo.
0: El presidente Donald Trump dijo que desechó la última propuesta de Irán y reiteró el principal requisito para el consenso.
1: La renuencia de Irán ante las peticiones de Estados Unidos incide en que el conflicto se prolongue sin fecha definida de caducidad. Sin embargo, la postura de Estados Unidos es clara, según dijo el mandatario Donald Trump.
19: Es un plan simple. Irán no puede tener un arma nuclear y no lo tendrá. No hay presión en lo absoluto. Vamos a tener una victoria completa.
1: El gobernante estadounidense desechó la última propuesta que le envió el régimen, la cual calificó de inservible, al tiempo que considera que la tregua pende de un hilo.
19: Yo lo llamaría el más débil. Después de leer esa basura que nos enviaron, ni siquiera terminé de leerla. Yo diría que el alto al fuego está en un soporte vital masivo, como dicen los médicos.
1: El presidente Trump manifestó que la división dentro de la estructura de mando del régimen iraní retarda el tiempo para lograr un consenso.
19: Irán tiene a los moderados que están ansiosos por cerrar un acuerdo y luego tienes a los lunáticos que quieren luchar hasta el final.
1: Desde la primera y única negociación directa entre representantes diplomáticos hace un mes en Islamabad, distintos medios de comunicación apuntan a que el presidente de Estados Unidos intentará cerrar el acuerdo con Irán antes de su visita a China el próximo jueves y viernes.
0: Y la falta de acuerdos para frenar el conflicto armado en Medio Oriente continúa provocando incertidumbre en la economía mundial y generando presiones en distintos mercados internacionales.
1: Uno de los principales impactos se refleja en el incremento de los combustibles. El precio del barril de petróleo Brent registró un aumento de 2.95%, alcanzando los $104, mientras que el West Texas llegó a los $98 por barril, con incremento cercano al 3%.
20: El Fondo Monetario Internacional redujo ligeramente su proyección de crecimiento económico global para este año. Sin embargo, el organismo advirtió que las consecuencias podrían agravarse si el conflicto con Irán continúa y los precios del petróleo mantienen su tendencia al alza. Además, se prevé que la inflación mundial alcance el 4.4% durante este año. El aumento en el costo de los combustibles también comienza a impactar directamente en la población, debido debido a que los gastos de producción y transporte están elevando el precio de distintos productos de consumo diario, entre ellos alimentos, ropa y materiales de construcción. A esto se suma la reducción en el suministro energético, luego del cierre del estrecho de Hormuz, situación que ha limitado el flujo de petróleo y gas, afectando además la disponibilidad de productos petroquímicos utilizados en diversas industrias a nivel mundial. Las consecuencias económicas también alcanzan a otros sectores como la agricultura, la producción alimentaria, el turismo, la industria química, el sistema bancario y financiero, áreas que podrían enfrentar mayores dificultades si la tensión internacional persiste en las próximas semanas. Orlando Guillén, Noticiero El Salvador Radio.
0: La Dirección General de Hidrocarburos y Minas informó que desde mañana hasta el 25 de mayo habrá variación en el costo de los combustibles. El galón de la gasolina Super rondará los $4.74, la regular $4.41 y el diésel $4.44.
1: El precio o los precios de los combustibles siguen siendo afectados por el impacto de la guerra en Medio Oriente. Sin embargo, a nivel de Centroamérica, El Salvador es el país con los precios más bajos de la región.
0: Y acá en el país, los automovilistas están pagando menos de los $5 por el galón de combustible. Sin embargo, en el caso del país vecino Guatemala, los precios rondan entre $4.67 y los $5.11. En Honduras, el precio por galón está entre los $4.93 y $5.36. En el caso de Nicaragua, $4.47 y $5.06. Y Costa Rica, $4.60 y los $5.11.
1: Mientras que Belice es el que reporta los precios más altos, es decir, por un galón de combustible se paga arriba de los $7. Y continuando con más información, desde el pasado 8 de mayo el país es influenciado por una ola de calor. Esto se debe a las altas temperaturas que hemos percibido, situación que persistirá durante los próximos días en todo el territorio nacional.
0: Y para las próximas horas se esperan algunas lluvias, así lo explicó el meteorólogo del Ministerio de Medio Ambiente, David Pichinte. Escuchemos.
4: En Santa Rosa de Lima, Caguapa, en ambas se registró 40 grados Celsius. En estaciones cercanas, Puente Cuscatlán, San Francisco Gotera, cerca de 40 grados Celsius. 39 grados Celsius en Puente Cuscatlán, 38.4 en San Francisco Gotera. También en Huija, San Miguel, 38 grados Celsius. La Unión, 37.6. Bastante cálido la zona oriental. Es una tendencia que se va a mantener para los siguientes días, sobre todo en el oriente del país, zonas que van a alcanzar hasta 40 grados Celsius. En San Salvador, las temperaturas de hoy fue cerca de 35 grados Celsius, algunos puntos 36 grados Celsius, y esta también tendencia también se va a mantener durante los siguientes días, máximas cerca de 35, 37 grados Celsius cerca del área metropolitana de San Salvador. Estamos esperando lluvias. Es posible que durante el transcurso de la noche y la madrugada tengamos lluvias que se concentren en la zona central. Es posible que empiecen en sectores de la zona norte y de ahí empiecen a moverse hacia el resto de la zona central, alcanzando zonas del área metropolitana de San Salvador en el transcurso de la noche y también cerca de la zona costera en el transcurso de la madrugada. Incluso podrían mantenerse algunas cercanas, es decir, la posibilidad de que se formen cercanas al área metropolitana de San Salvador.
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1: Así cerramos, Daniela, con esta emisión. A nombre de Ronald Rivas, en la realización, en la coordinación, Jessica Colorado, Daniela Flores, Diego Guzmán, nos despedimos.
12: 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En El Salvador, esta es la hora.
5: 6 de la tarde, en punto.
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